0: Kid.
1: Thank you.

0: Un gran saludo en este día que el Señor nos regala. Hoy, 16 de julio, estamos celebrando el Día de la Virgen del Carmen. Esta hermosa advocación muy antigua, pero que trajo tanta protección y tanto bien al mundo. Encomendemos a nuestra Madre Celestial en esta advocación tan hermosa a todas las almas del purgatorio, especialmente a las de nuestros familiares, amigos, conocidos, personas cercanas. Nos pueden dejar en los comentarios los nombres de esas almas por las que desean orar para ponerlas en intención en la próxima Eucaristía. Hermanos muy queridos, dispongamos el corazón para iniciar este Santo Rosario. Por la señal de la Santa Cruz de nuestros enemigos, líbranos, Señor Dios nuestro, en el nombre del Padre, del Hijo y del Espíritu Santo. Amén.
1: Jesús, mi Señor y Redentor, yo me arrepiento de todos los pecados que he cometido hasta hoy, y me pesa de todo corazón, porque con ellos he ofendido a un Dios tan bueno. Propongo firmemente no volver a pecar, y confío que por tu infinita misericordia me has de conceder el perdón de mis culpas y me has de llevar a la vida eterna. Amén.
2: Creo en Dios Padre Todopoderoso, Creador del cielo y de la tierra. Creo en Jesucristo, su único Hijo, nuestro Señor, que fue concebido por obra y gracia del Espíritu Santo. Nació de Santa María Virgen, padeció bajo el poder de Poncio Pilato, fue crucificado, muerto y sepultado, descendió a los infiernos, al tercer día resucitó de entre los muertos, subió a los cielos y está sentado a la derecha de Dios Padre Todopoderoso. Desde allí ha de venir a juzgar a vivos y muertos. Creo en el Espíritu Santo, la Santa Iglesia Católica, la comunión de los santos, el perdón de los pecados, la resurrección de la carne y la vida eterna. Amén.
3: Los misterios que vamos a contemplar hoy jueves son los misterios luminosos. Vamos a ofrecer este Santo Rosario por todas las almas del purgatorio, especialmente aquellas que han sido devotas de Nuestra Señora del Carmen. También lo ofrecemos por todos los enfermos, por aquellas personas que están sufriendo, que están solas, que están en los hospitales, por nuestras necesidades personales, por las mujeres embarazadas, por los niños, y pidiéndole a nuestra Madre que nos conceda las gracias necesarias para alcanzar la santidad. El primer misterio luminoso, el bautismo de Jesús en el río Jordán. Mateo capítulo 3, versículo 17. Una voz que venía del cielo decía: Este es mi Hijo amado, en quien me complazco. Palabra del Señor.
0: Gloria a ti, Señor Jesús.
3: Meditemos en este misterio. Si creo en Dios con todo mi corazón, y si estoy dispuesto a renunciar al pecado por amor a Él. Padre nuestro que estás en el cielo, santificado sea tu nombre. Venga a nosotros tu reino, hágase tu voluntad en la tierra como en el cielo.
0: Danos hoy nuestro pan de cada día, perdona nuestras ofensas como también nosotros perdonamos a los que nos ofenden. No nos dejes caer en la tentación y líbranos del mal. Amén.
3: Dios te salve María, llena eres de gracia, el Señor es contigo. Bendita tú eres entre todas las mujeres y bendito el fruto de tu vientre Jesús.
0: Santa María, Madre de Dios, ruega por nosotros pecadores, ahora y en la hora de nuestra muerte. Amén.
3: Dios te salve María, llena eres de gracia, el Señor es contigo. Bendita tú eres entre todas las mujeres y bendito es el fruto de tu vientre, Jesús.
0: Santa María, Madre de Dios, ruega por nosotros pecadores, ahora y en la hora de nuestra muerte. Amén.
3: Dios te salve María, llena eres de gracia, el Señor es contigo. Bendita tú eres entre todas las mujeres, y bendito es el fruto de tu vientre, Jesús.
0: Santa María, Madre de Dios, ruega por nosotros pecadores, ahora y en la hora de nuestra muerte. Amén.
3: Dios te salve María, llena eres de gracia, el Señor es contigo, bendita tú eres entre todas las mujeres, y bendito es el fruto de tu vientre Jesús.
0: Santa María, Madre de Dios, ruega por nosotros pecadores, ahora y en la hora de nuestra muerte. Amén.
3: Dios te salve María, llena eres de gracia, el Señor es contigo. Bendita tú eres entre todas las mujeres, y bendito es el fruto de tu vientre Jesús.
0: Santa María, Madre de Dios, ruega por nosotros pecadores, ahora y en la hora de nuestra muerte. Amén.
3: Dios te salve María, llena eres de gracia, el Señor es contigo. Bendita tú eres entre todas las mujeres, y bendito es el fruto de tu vientre Jesús.
0: Santa María, Madre de Dios, ruega por nosotros pecadores, ahora y en la hora de nuestra muerte. Amén.
3: Dios te salve María, llena eres de gracia, el Señor es contigo. Bendita tú eres entre todas las mujeres y bendito el fruto de tu vientre Jesús.
0: Santa María, Madre de Dios, ruega por nosotros pecadores, ahora y en la hora de nuestra muerte. Amén.
3: Dios te salve María, llena eres de gracia, el Señor es contigo. Bendita tú eres entre todas las mujeres y bendito el fruto de tu vientre Jesús.
0: Santa María, Madre de Dios, ruega por nosotros pecadores, ahora y en la hora de nuestra muerte. Amén.
3: Dios te salve María, llena eres de gracia, el Señor es contigo. Bendita tú eres entre todas las mujeres, y bendito es el fruto de tu vientre Jesús.
0: Santa María, Madre de Dios, ruega por nosotros pecadores, ahora y en la hora de nuestra muerte. Amén.
3: Dios te salve María, llena eres de gracia, el Señor es contigo. Bendita tú eres entre todas las mujeres y bendito el fruto de tu vientre Jesús.
0: Santa María, Madre de Dios, ruega por nosotros pecadores, ahora y en la hora de nuestra muerte. Amén.
3: Gloria al Padre, al Hijo y al Espíritu Santo.
0: Como era en el principio, ahora y siempre, por los siglos de los siglos. Amén.
3: Oh mi buen Jesús, perdona nuestros pecados, líbranos del fuego del infierno. Lleva al cielo a todas las almas, especialmente a las más necesitadas de tu infinita misericordia. Amén. El Rosario de María nos libre de todo mal. Alabemos noche y día a la Reina Celestial.
0: El segundo misterio luminoso es la revelación de Jesús en la boda de Caná. Juan capítulo 2, versículo 11. En Caná de Galilea sucedió el primer signo realizado por Jesús. Así manifestó su gloria y sus discípulos creyeron en él. Palabra del Señor.
3: Gloria a ti, Señor Jesús.
0: Hermanos, a través de este misterio preguntémonos si realmente manifestamos nuestra fe con obras además de las palabras y si asumimos realmente el compromiso cristiano de anunciar el Evangelio. Padre nuestro que estás en el cielo, santificado sea tu nombre. Venga a nosotros tu reino, hágase tu voluntad en la tierra como en el cielo.
3: Danos hoy nuestro pan de cada día, perdona nuestras ofensas, como también nosotros perdonamos a los que nos ofenden. No nos dejes caer en tentación y líbranos del mal. Amén.
0: Dios te salve María, llena eres de gracia, el Señor es contigo. Bendita tú eres entre todas las mujeres y bendito es el fruto de tu vientre, Jesús.
3: Santa María, Madre de Dios, ruega por nosotros pecadores, ahora y en la hora de nuestra muerte. Amén.
0: Dios te salve María, llena eres de gracia, el Señor es contigo. Bendita tú eres entre todas las mujeres y bendito es el fruto de tu vientre, Jesús.
3: Santa María, Madre de Dios, ruega por nosotros pecadores, ahora y en la hora de nuestra muerte. Amén.
0: Dios te salve María, llena eres de gracia, el Señor es contigo. Bendita tú eres entre todas las mujeres y bendito es el fruto de tu vientre Jesús.
3: Santa María, Madre de Dios, ruega por nosotros pecadores, ahora y en la hora de nuestra muerte. Amén.
0: Dios te salve María, llena eres de gracia, el Señor es contigo. Bendita tú eres entre todas las mujeres y bendito es el fruto de tu vientre, Jesús.
3: Santa María, Madre de Dios, ruega por nosotros pecadores, ahora y en la hora de nuestra muerte. Amén.
0: Dios te salve María, llena eres de gracia, el Señor es contigo. Bendita tú eres entre todas las mujeres y bendito es el fruto de tu vientre, Jesús.
3: Santa María, Madre de Dios, ruega por nosotros pecadores, ahora y en la hora de nuestra muerte. Amén.
0: Dios te salve María, llena eres de gracia, el Señor es contigo. Bendita tú eres entre todas las mujeres y bendito es el fruto de tu vientre, Jesús.
3: Santa María, Madre de Dios, ruega por nosotros pecadores, ahora y en la hora de nuestra muerte. Amén.
0: Dios te salve María, llena eres de gracia, el Señor es contigo. Bendita tú eres entre todas las mujeres y bendito es el fruto de tu vientre, Jesús.
3: Santa María, Madre de Dios, ruega por nosotros pecadores, ahora y en la hora de nuestra muerte. Amén.
0: Dios te salve María, llena eres de gracia, el Señor es contigo. Bendita tú eres entre todas las mujeres y bendito es el fruto de tu vientre, Jesús.
3: Santa María, Madre de Dios, ruega por nosotros pecadores, ahora y en la hora de nuestra muerte. Amén.
0: Dios te salve María, llena eres de gracia, el Señor es contigo. Bendita tú eres entre todas las mujeres y bendito es el fruto de tu vientre, Jesús.
3: Santa María, Madre de Dios, ruega por nosotros pecadores, ahora y en la hora de nuestra muerte. Amén.
0: Dios te salve María, llena eres de gracia, el Señor es contigo. Bendita tú eres entre todas las mujeres y bendito es el fruto de tu vientre, Jesús.
3: Santa María, Madre de Dios, ruega por nosotros pecadores, ahora y en la hora de nuestra muerte. Amén.
0: Gloria al Padre, al Hijo y al Espíritu Santo.
3: Como era en el principio, ahora y siempre, por los siglos de los siglos. Amén.
0: Oh mi buen Jesús, perdona nuestros pecados.
3: Líbranos del fuego del infierno. Lleva al cielo a todas las almas, especialmente a las más necesitadas de tu infinita misericordia. Amén. El Rosario de María nos libre de todo mal. Alabemos noche y día a la Reina Celestial. El tercer misterio luminoso, Jesús anuncia la llegada del Reino de Dios e invita a la conversión. Marcos capítulo 1, versículos del 14 al 15. Jesús se fue a Galilea, proclamando la buena noticia de Dios. Decía, el plazo se ha cumplido, el reino de Dios está llegando, conviértanse y crean en el Evangelio. Palabra del Señor.
0: Gloria a ti, Señor Jesús.
3: Meditemos en este misterio. ¿Cuántas veces Jesús nos ha dado la oportunidad de convertirnos y nosotros lo hemos escuchado? ¿Cómo estamos viviendo nuestra vida? Padre nuestro que estás en el cielo, santificado sea tu nombre. Venga a nosotros tu reino, hágase tu voluntad en la tierra como en el cielo.
0: Danos hoy nuestro pan de cada día, perdona nuestras ofensas como también nosotros perdonamos a los que nos ofenden. No nos dejes caer en la tentación y líbranos del mal. Amén.
3: Dios te salve María, llena eres de gracia, el Señor es contigo. Bendita tú eres entre todas las mujeres y bendito el fruto de tu vientre, Jesús.
0: Santa María, Madre de Dios, ruega por nosotros pecadores, ahora y en la hora de nuestra muerte. Amén.
3: Dios te salve María, llena eres de gracia, el Señor es contigo. Bendita tú eres entre todas las mujeres y bendito es el fruto de tu vientre, Jesús.
0: Santa María, Madre de Dios, ruega por nosotros pecadores, ahora y en la hora de nuestra muerte. Amén.
3: Dios te salve María, llena eres de gracia, el Señor es contigo. Bendita tú eres entre todas las mujeres y bendito es el fruto de tu vientre, Jesús.
0: Santa María, Madre de Dios, ruega por nosotros pecadores, ahora y en la hora de nuestra muerte. Amén.
3: Dios te salve María, llena eres de gracia, el Señor es contigo. Bendita tú eres entre todas las mujeres y bendito es el fruto de tu vientre, Jesús.
0: Santa María, Madre de Dios, ruega por nosotros pecadores, ahora y en la hora de nuestra muerte. Amén.
3: Dios te salve María, llena eres de gracia, el Señor es contigo. Bendita tú eres entre todas las mujeres y bendito es el fruto de tu vientre, Jesús.
0: Santa María, Madre de Dios, ruega por nosotros pecadores, ahora y en la hora de nuestra muerte. Amén.
3: Dios te salve María, llena eres de gracia, el Señor es contigo. Bendita tú eres entre todas las mujeres y bendito el fruto de tu vientre, Jesús.
0: Santa María, Madre de Dios, ruega por nosotros pecadores, ahora y en la hora de nuestra muerte. Amén.
3: Dios te salve María, llena eres de gracia, el Señor es contigo. Bendita tú eres entre todas las mujeres y bendito el fruto de tu vientre, Jesús.
0: Santa María, Madre de Dios, ruega por nosotros pecadores, ahora y en la hora de nuestra muerte. Amén.
3: Dios te salve María, llena eres de gracia, el Señor es contigo. Bendita tú eres entre todas las mujeres y bendito es el fruto de tu vientre, Jesús.
0: Santa María, Madre de Dios, ruega por nosotros pecadores, ahora y en la hora de nuestra muerte. Amén.
3: Dios te salve María, llena eres de gracia, el Señor es contigo. Bendita tú eres entre todas las mujeres y bendito el fruto de tu vientre, Jesús.
0: Santa María, Madre de Dios, ruega por nosotros pecadores, ahora y en la hora de nuestra muerte. Amén.
3: Dios te salve María, llena eres de gracia, el Señor es contigo. Bendita tú eres entre todas las mujeres y bendito es el fruto de tu vientre, Jesús.
0: Santa María, Madre de Dios, ruega por nosotros pecadores, ahora y en la hora de nuestra muerte. Amén.
3: Gloria al Padre, al Hijo y al Espíritu Santo.
0: Como era en el principio, ahora y siempre, por los siglos de los siglos. Amén.
3: Oh mi buen Jesús, perdona nuestros pecados, líbranos del fuego del infierno. Lleva al cielo a todas las almas, especialmente a las más necesitadas de tu infinita misericordia. Amén. El Rosario de María nos libre de todo mal. Alabemos noche y día a la Reina Celestial.
0: El cuarto misterio luminoso es la transfiguración de Jesús. Lucas capítulo 9, versículo 29. Mientras oraba, cambió el aspecto de su rostro y su vestidura se volvió de un blanco resplandeciente. Palabra del Señor.
3: Gloria a ti, Señor Jesús.
0: Hermanos, a través de este misterio, pidámosle al Señor que nos dé la gracia de acudir prontamente a la confesión para que todos nuestros pecados sean lavados, sean limpiados con la gracia del Señor y podamos tener un alma reluciente, resplandeciente, como nos mostró aquí el Señor Jesús en la transfiguración. Padre nuestro que estás en el cielo, santificado sea tu nombre. Venga a nosotros tu reino, hágase tu voluntad en la tierra como en el cielo.
3: Danos hoy nuestro pan de cada día, perdona nuestras ofensas como también nosotros perdonamos a los que nos ofenden. No nos dejes caer en tentación y líbranos del mal. Amén.
0: Dios te salve María, llena eres de gracia, el Señor es contigo. Bendita tú eres entre todas las mujeres y bendito es el fruto de tu vientre, Jesús.
3: Santa María, Madre de Dios, ruega por nosotros pecadores, ahora y en la hora de nuestra muerte. Amén.
0: Dios te salve María, llena eres de gracia, el Señor es contigo. Bendita tú eres entre todas las mujeres y bendito es el fruto de tu vientre, Jesús.
3: Santa María, Madre de Dios, ruega por nosotros pecadores, ahora y en la hora de nuestra muerte. Amén.
0: Dios te salve María, llena eres de gracia, el Señor es contigo. Bendita tú eres entre todas las mujeres y bendito es el fruto de tu vientre, Jesús.
3: Santa María, Madre de Dios, ruega por nosotros pecadores, ahora y en la hora de nuestra muerte. Amén.
0: Dios te salve María, llena eres de gracia, el Señor es contigo. Bendita tú eres entre todas las mujeres y bendito es el fruto de tu vientre, Jesús.
3: Santa María, Madre de Dios, ruega por nosotros pecadores, ahora y en la hora de nuestra muerte. Amén.
0: Dios te salve María, llena eres de gracia, el Señor es contigo. Bendita tú eres entre todas las mujeres, y bendito es el fruto de tu vientre, Jesús.
3: Santa María, Madre de Dios, ruega por nosotros pecadores, ahora y en la hora de nuestra muerte. Amén.
0: Dios te salve María, llena eres de gracia, el Señor es contigo. Bendita tú eres entre todas las mujeres, y bendito es el fruto de tu vientre, Jesús.
3: Santa María, Madre de Dios, ruega por nosotros pecadores, ahora y en la hora de nuestra muerte. Amén.
0: Dios te salve María, llena eres de gracia, el Señor es contigo. Bendita tú eres entre todas las mujeres, y bendito es el fruto de tu vientre, Jesús.
3: Santa María, Madre de Dios, ruega por nosotros pecadores, ahora y en la hora de nuestra muerte. Amén.
0: Dios te salve María, llena eres de gracia, el Señor es contigo. Bendita tú eres entre todas las mujeres, y bendito es el fruto de tu vientre, Jesús.
3: Santa María, Madre de Dios, ruega por nosotros pecadores, ahora y en la hora de nuestra muerte. Amén.
0: Dios te salve María, llena eres de gracia, el Señor es contigo. Bendita tú eres entre todas las mujeres, y bendito es el fruto de tu vientre, Jesús.
3: Santa María, Madre de Dios, ruega por nosotros pecadores, ahora y en la hora de nuestra muerte. Amén.
0: Dios te salve María, llena eres de gracia, el Señor es contigo. Bendita tú eres entre todas las mujeres, y bendito es el fruto de tu vientre, Jesús.
3: Santa María, Madre de Dios, ruega por nosotros pecadores, ahora y en la hora de nuestra muerte. Amén.
0: Gloria al Padre, al Hijo y al Espíritu Santo.
3: Como era en el principio, ahora y siempre, por los siglos de los siglos. Amén. Oh mi buen Jesús, perdona nuestros pecados. Líbranos del fuego del infierno. Lleva al cielo a todas las almas, especialmente a las más necesitadas de tu infinita misericordia. Amén. El Rosario de María nos libre de todo mal. Alabemos noche y día a la Reina Celestial. El quinto y último misterio, la institución de la Eucaristía. Marcos capítulo 14, versículos del 22 al 23. Jesús tomó pan, pronunció la bendición, lo partió, lo dio a sus discípulos y dijo: «Tomen, esto es mi cuerpo». Tomó luego un cáliz, pronunció la bendición, lo dio a sus discípulos y bebieron todos de él. Palabra del Señor.
0: Gloria a ti, Señor Jesús.
3: Meditemos en este último misterio. Si participo en la Eucaristía con fe y entusiasmo, si hago lo posible por comulgar y cuando lo hago con alegría. Padre nuestro que estás en el cielo, santificado sea tu nombre. Venga a nosotros tu reino, hágase tu voluntad en la tierra como en el cielo.
0: Danos hoy nuestro pan de cada día, perdona nuestras ofensas como también nosotros perdonamos a los que nos ofenden. No nos dejes caer en la tentación y líbranos del mal. Amén.
3: Dios te salve María, llena eres de gracia. El Señor es contigo, bendita tú eres entre todas las mujeres y bendito es el fruto de tu vientre, Jesús.
0: Santa María, Madre de Dios, ruega por nosotros pecadores, ahora y en la hora de nuestra muerte. Amén.
3: Dios te salve María, llena eres de gracia. El Señor es contigo. Bendita tú eres entre todas las mujeres y bendito el fruto de tu vientre, Jesús.
0: Santa María, Madre de Dios, ruega por nosotros pecadores, ahora y en la hora de nuestra muerte. Amén.

0: de Dios, ruega por nosotros pecadores, ahora y en la hora de nuestra muerte. Amén.
1: Dios te salve María, llena eres de gracia, el Señor es contigo. Bendita tú eres entre todas las mujeres y bendito el fruto de tu vientre, Jesús.
0: Santa María, Madre de Dios, ruega por nosotros pecadores, ahora y en la hora de nuestra muerte. Amén.
1: Dios te salve María, llena eres de gracia, el Señor es contigo. Bendita tú eres entre todas las mujeres y bendito el fruto de tu vientre, Jesús.
0: Santa María, Madre de Dios, ruega por nosotros pecadores, ahora y en la hora de nuestra muerte. Amén.
1: Dios te salve María, llena eres de gracia, el Señor es contigo. Bendita tú eres entre todas las mujeres y bendito el fruto de tu vientre, Jesús.
0: Santa María, Madre de Dios, ruega por nosotros pecadores, ahora y en la hora de nuestra muerte. Amén.
1: Dios te salve María, llena eres de gracia, el Señor es contigo. Bendita tú eres entre todas las mujeres y bendito el fruto de tu vientre, Jesús.
0: Santa María, Madre de Dios, ruega por nosotros pecadores, ahora y en la hora de nuestra muerte. Amén.
1: Dios te salve María, llena eres de gracia, el Señor es contigo. Bendita tú eres entre todas las mujeres y bendito el fruto de tu vientre, Jesús.
0: Santa María, Madre de Dios, ruega por nosotros pecadores, ahora y en la hora de nuestra muerte. Amén.
1: Dios te salve María, llena eres de gracia, el Señor es contigo. Bendita tú eres entre todas las mujeres y bendito el fruto de tu vientre, Jesús.
0: Santa María, Madre de Dios, ruega por nosotros pecadores, ahora y en la hora de nuestra muerte. Amén.
1: Gloria al Padre, al Hijo y al Espíritu Santo.
0: Como era en el principio, ahora y siempre, por los siglos de los siglos. Amén.
1: Oh mi buen Jesús, perdona nuestros pecados. Líbranos del fuego del infierno. Lleva al cielo a todas las almas, especialmente a las más necesitadas de tu infinita misericordia. Amén. El Rosario de María nos libre de todo mal. Alabemos noche y día a la Reina Celestial. Oramos por las intenciones del Papa León, por toda la Santa Iglesia Católica. Padre nuestro que estás en el cielo, santificado sea tu nombre. Venga a nosotros tu reino, hágase tu voluntad en la tierra como en el cielo.
0: Danos hoy nuestro pan de cada día, perdona nuestras ofensas como también nosotros perdonamos a los que nos ofenden. No nos dejes caer en la tentación y líbranos del mal. Amén.
1: Dios te salve María, llena eres de gracia, el Señor es contigo. Bendita tú eres entre todas las mujeres y bendito el fruto de tu vientre, Jesús.
0: Santa María, Madre de Dios, ruega por nosotros pecadores, ahora y en la hora de nuestra muerte. Amén.
1: Gloria al Padre, al Hijo y al Espíritu Santo.
0: Como era en el principio, ahora y siempre, por los siglos de los siglos. Amén.
1: Letanías. Señor, ten piedad.
0: Señor, ten piedad.
1: Cristo, ten piedad.
0: Cristo, ten piedad.
1: Señor, ten piedad.
0: Señor, ten piedad.
1: Cristo, óyenos.
0: Cristo, óyenos.
1: Cristo, escúchanos.
0: Cristo, escúchanos.
1: Dios Padre Celestial,
0: ten misericordia de nosotros.
1: Dios Hijo Redentor del mundo,
0: ten misericordia de nosotros.
1: Dios Espíritu Santo,
0: ten misericordia de nosotros.
1: Trinidad Santa, un solo Dios,
0: ten misericordia de nosotros.
1: Santa María,
0: ruega por nosotros.
1: Santa Madre de Dios,
0: ruega por nosotros.
1: Santa Virgen de las Vírgenes,
0: ruega por nosotros.
1: Madre de Cristo,
0: ruega por nosotros.
1: Madre de la Iglesia,
0: ruega por nosotros.
1: Madre de la Divina Gracia,
0: ruega por nosotros.
1: Madre Purísima,
0: ruega por nosotros.
1: Madre Castísima,
0: ruega por nosotros.
1: Madre Siempre Virgen,
0: ruega por nosotros.
1: Madre Inmaculada,
0: ruega por nosotros.
1: Madre Amable,
0: ruega por nosotros.
1: Madre Admirable,
0: ruega por nosotros.
1: Madre del Buen Consejo,
0: ruega por nosotros.
1: Madre del Creador,
0: ruega por nosotros.
1: Madre del Salvador,
0: ruega por nosotros.
1: Virgen Prudentísima,
0: ruega por nosotros.
1: Virgen Digna de Veneración,
0: ruega por nosotros.
1: Virgen Digna de Alabanza,
0: ruega por nosotros.
1: Virgen Poderosa,
0: ruega por nosotros.
1: Virgen Clemente,
0: ruega por nosotros.
1: Virgen Fiel,
0: ruega por nosotros.

0: Espejo de justicia.
1: Ruega por nosotros.
0: Trono de la sabiduría.
1: Ruega por nosotros.
0: Causa de nuestra alegría.
1: Ruega por nosotros.
0: Vaso espiritual.
1: Ruega por nosotros.
0: Vaso insigne de devoción.
1: Ruega por nosotros.
0: Rosa mística.
1: Ruega por nosotros.
0: Torre de David.
1: Ruega por nosotros.
0: Torre de marfil.
1: Ruega por nosotros.
0: Casa de oro.
1: Ruega por nosotros.
0: Arca de la alianza.
1: Ruega por nosotros.
0: Puerta del cielo.
1: Ruega por nosotros.
0: Estrella de la mañana.
1: Ruega por nosotros.
0: Salud de los enfermos.
1: Ruega por nosotros.
0: Refugio de los pecadores.
1: Ruega por nosotros.
0: Consuelo de los migrantes.
1: Ruega por nosotros.
0: Consoladora de los afligidos.
1: Ruega por nosotros.
0: Auxilio de los cristianos.
1: Ruega por nosotros.
0: Reina de los ángeles.
1: Ruega por nosotros.
0: Reina de los patriarcas.
1: Ruega por nosotros.
0: Reina de los profetas.
1: Ruega por nosotros.
0: Reina de los apóstoles.
1: Ruega por nosotros.
0: Reina de los mártires.
1: Ruega por nosotros.
0: Reina de los confesores.
1: Ruega por nosotros.
0: Reina de las vírgenes.
1: Ruega por nosotros.
0: Reina de todos los santos.
1: Ruega por nosotros.
0: Reina concebida sin pecado original.
1: Ruega por nosotros.
0: Reina asunta a los cielos.
1: Ruega por nosotros.
0: Reina del Santísimo Rosario.
1: Ruega por nosotros.
0: Reina de la familia.
1: Ruega por nosotros.
0: Reina de la paz.
1: Ruega por nosotros.
0: Cordero de Dios que quitas el pecado del mundo.
1: Perdónanos, Señor.
0: Cordero de Dios que quitas el pecado del mundo.
1: Escúchanos, Señor.
0: Cordero de Dios que quitas el pecado del mundo.
1: Ten misericordia de nosotros.
0: Ruega por nosotros, Santa Madre de Dios.
1: Para que seamos dignos de alcanzar las promesas de nuestro Señor Jesucristo. Amén.
0: Salve. Dios te salve, Reina y Madre de Misericordia, vida, dulzura y esperanza nuestra. Dios te salve, a ti clamamos los desterrados hijos de Eva, a ti suspiramos gimiendo y llorando en este valle de lágrimas. Ea pues, Señora abogada nuestra, vuelve a nosotros esos tus ojos misericordiosos, y después de este destierro, muéstranos a Jesús, fruto bendito de tu vientre, oh clemente, oh piadosa, oh dulce Virgen María. Ruega por nosotros, Santa Madre de Dios.
1: Para que seamos dignos de alcanzar las promesas de nuestro Señor Jesucristo. Amén.
0: San Miguel Arcángel, defiéndenos en la pelea. Sé nuestro amparo contra la maldad y las acechanzas del demonio. Reprímele, oh Dios, como rendidamente te lo suplicamos. Y tú, oh príncipe de las milicias celestiales, armado del poder divino, precipita al infierno a Satanás y a todos los espíritus malignos que para la perdición de las almas vagan por el mundo. Amén. Contigo voy, Virgen pura, y en tu poder voy confiado, pues yendo de ti amparado, mi alma volverá segura. Dulce Madre, no te alejes, tu vista de nosotros no apartes. Ven con nosotros a todas partes, y solos nunca nos dejes. Y ya que nos amas tanto como verdadera Madre, haz que nos bendiga el Padre, el Hijo y el Espíritu Santo. Amén.
1: Hermanos muy queridos, gracias por acompañarnos en el rezo del Santo Rosario del día de hoy. Que la gracia del Señor los acompañe hoy y siempre. Nuevamente los invitamos a que nos acompañen a hacer la lección divina. Todos los días subimos el video y les va a aparecer en esta parte de la pantalla la recomendación. Bendiciones para todos ustedes y recuerden que todos unidos en oración somos Sacrosantum Católico. Nos vemos mañana, los espero. Dios mediante. Rosario al Sagrado Corazón de Jesús. Por la señal de la Santa Cruz de nuestros enemigos, líbranos, Señor, Dios nuestro, en el nombre del Padre, del Hijo y del Espíritu Santo. Amén. Anima Christi. Alma de Cristo, santifícame. Cuerpo de Cristo, sálvame. Sangre de Cristo, embriágame. Agua del costado de Cristo, lávame. Pasión de Cristo, confórtame. Oh buen Jesús, óyeme. Dentro de tus llagas, escóndeme. No permitas que me aparte de ti. Del maligno enemigo, defiéndeme. En la hora de mi muerte, llámame y mándame ir a ti para que con tus santos te alabe. Por los siglos de los siglos. Amén. Primera súplica. Padre nuestro que estás en el cielo, santificado sea tu nombre, venga a nosotros tu reino, hágase tu voluntad en la tierra como en el cielo.
2: Danos hoy nuestro pan de cada día, perdona nuestras ofensas, como también nosotros perdonamos a los que nos ofenden. No nos dejes caer en la tentación y líbranos del mal. Amén.
1: Señor, tú has dicho por tu propia y santa voz que todo lo que pidamos en tu santo nombre nos los concederás. En tu santo nombre, Señor, te pedimos. En este espacio, haz la primera súplica por la que ofreces este santo rosario al Sagrado Corazón de Jesús. Sagrado Corazón de Jesús,
2: en vos confío.
1: Sagrado Corazón de Jesús,
2: en vos confío.
1: Sagrado Corazón de Jesús,
2: en vos confío.
1: Sagrado Corazón de Jesús,
2: en vos confío.
1: Sagrado Corazón de Jesús,
2: en vos confío.
1: Sagrado Corazón de Jesús,
2: en vos confío.
1: Sagrado Corazón de Jesús,
2: en vos confío.
1: Sagrado Corazón de Jesús,
2: en vos confío.
1: Sagrado Corazón de Jesús,
2: en vos confío.
1: Sagrado Corazón de Jesús,
2: en vos confío.
1: Jesús manso y humilde de corazón,
2: haz mi corazón semejante al tuyo.
1: Segunda súplica. Padre nuestro que estás en el cielo, santificado sea tu nombre, venga a nosotros tu reino, hágase tu voluntad en la tierra como en el cielo.
2: Danos hoy nuestro pan de cada día, perdona nuestras ofensas, como también nosotros perdonamos a los que nos ofenden. No nos dejes caer en la tentación y líbranos del mal. Amén.
1: Señor, tú has dicho por tu propia y santa voz que todo lo que pidamos en tu santo nombre nos los concederás. En tu santo nombre, Señor, te pedimos. Haz en este momento la segunda súplica. Sagrado Corazón de Jesús,
2: en vos confío.
1: Sagrado Corazón de Jesús,
2: en vos confío.
1: Sagrado Corazón de Jesús,
2: en vos confío.
1: Sagrado Corazón de Jesús,
2: en vos confío.
1: Sagrado Corazón de Jesús,
2: en vos confío.
1: Sagrado Corazón de Jesús,
2: en vos confío.
1: Sagrado Corazón de Jesús,
2: en vos confío.
1: Sagrado Corazón de Jesús,
2: en vos confío.
1: Sagrado Corazón de Jesús,
2: en vos confío.
1: Sagrado Corazón de Jesús,
2: en vos confío.
1: Jesús manso y humilde de corazón,
2: haz mi corazón semejante al tuyo.
1: Tercera súplica. Padre nuestro que estás en el cielo, santificado sea tu nombre, venga a nosotros tu reino, hágase tu voluntad en la tierra como en el cielo.
2: Danos hoy nuestro pan de cada día, perdona nuestras ofensas, como también nosotros perdonamos a los que nos ofenden. No nos dejes caer en la tentación y líbranos del mal. Amén.
1: Señor, tú has dicho por tu propia y santa voz que todo lo que pidamos en tu santo nombre nos los concederás. En tu santo nombre, Señor, te pedimos. Haz la tercera súplica. Sagrado Corazón de Jesús,
2: en vos confío.
1: Sagrado Corazón de Jesús,
2: en vos confío.
1: Sagrado Corazón de Jesús,
2: en vos confío.
1: Sagrado Corazón de Jesús,
2: en vos confío.
1: Sagrado Corazón de Jesús,
2: en vos confío.
1: Sagrado Corazón de Jesús,
2: en vos confío.
1: Sagrado Corazón de Jesús,
2: en vos confío.
3: Sagrado Corazón de Jesús,
2: en vos confío.
3: Sagrado Corazón de Jesús,
2: en vos confío.
3: Sagrado Corazón de Jesús,
2: en vos confío.
3: Jesús manso y humilde de corazón,
2: haz mi corazón semejante al tuyo.
3: Cuarta súplica. Padre nuestro que estás en el cielo, santificado sea tu nombre. Venga a nosotros tu reino, hágase tu voluntad en la tierra como en el cielo.
2: Danos hoy nuestro pan de cada día. Perdona nuestras ofensas, como también nosotros perdonamos a los que nos ofenden. No nos dejes caer en la tentación y líbranos del mal. Amén.
3: Señor, tú has dicho por tu propia y santa voz que todo lo que pidamos en tu santo nombre nos los concederás. En tu santo nombre, Señor, te pedimos. Haz la cuarta súplica. Sagrado Corazón de Jesús,
2: en vos confío.
3: Sagrado Corazón de Jesús,
2: en vos confío.
3: Sagrado Corazón de Jesús,
2: en vos confío.
3: Sagrado Corazón de Jesús,
2: en vos confío.
3: Sagrado Corazón de Jesús,
2: en vos confío.
3: Sagrado Corazón de Jesús,
2: en vos confío.
3: Sagrado Corazón de Jesús,
2: en vos confío.
3: Sagrado Corazón de Jesús,
2: en vos confío.
3: Sagrado Corazón de Jesús,
2: en vos confío.
3: Sagrado Corazón de Jesús,
2: en vos confío.
3: Jesús manso y humilde de corazón,
2: haz mi corazón semejante al tuyo.
3: Quinta súplica. Padre nuestro que estás en el cielo, santificado sea tu nombre. Venga a nosotros tu reino, hágase tu voluntad en la tierra como en el cielo.
2: Danos hoy nuestro pan de cada día. Perdona nuestras ofensas, como también nosotros perdonamos a los que nos ofenden. No nos dejes caer en la tentación y líbranos del mal. Amén.
3: Señor, tú has dicho por tu propia y santa voz que todo lo que pidamos en tu santo nombre nos los concederás. En tu santo nombre, Señor, te pedimos. Haz en este momento la quinta y última súplica. Sagrado Corazón de Jesús,
2: en vos confío.
3: Sagrado Corazón de Jesús,
2: en vos confío.
3: Sagrado Corazón de Jesús,
2: en vos confío.
3: Sagrado Corazón de Jesús,
2: en vos confío.
3: Sagrado Corazón de Jesús,
2: en vos confío.
3: Sagrado Corazón de Jesús,
2: en vos confío.
3: Sagrado Corazón de Jesús,
2: en vos confío.
3: Sagrado Corazón de Jesús,
2: en vos confío.
3: Sagrado Corazón de Jesús,
2: en vos confío.
3: Sagrado Corazón de Jesús,
2: en vos confío.
3: Jesús manso y humilde de corazón,
2: haz mi corazón semejante al tuyo.
3: Oración. Señor, tú has dicho por tu propia y santa voz que todo lo que pidamos en tu santo nombre nos lo concederás. En tu santo nombre, Señor, te dejo todas estas peticiones. Despáchalas de acuerdo a tu santísima voluntad. Amén. Letanías del Sagrado Corazón de Jesús. Señor,
2: ten piedad de nosotros.
3: Cristo,
2: ten piedad de nosotros.
3: Señor,
2: ten piedad de nosotros.
3: Cristo,
2: óyenos.
3: Cristo,
2: escúchanos.
3: Padre eterno, creador del cielo y de la tierra,
2: ten piedad de nosotros.
3: Cristo, Hijo de Dios, redentor del mundo,
2: ten piedad de nosotros.
3: Espíritu Santo Consolador,
2: ten piedad de nosotros.
3: Corazón de Jesús, formado por el Espíritu Santo en el vientre de la Virgen Madre,
2: ten piedad de nosotros.
3: Corazón de Jesús, unido sustancialmente al Verbo de Dios,
2: ten piedad de nosotros.
3: Corazón de Jesús, de majestad infinita,
2: ten piedad de nosotros.
3: Corazón de Jesús, templo santo de Dios,
2: ten piedad de nosotros.
3: Corazón de Jesús, tabernáculo del Altísimo,
2: ten piedad de nosotros.
3: Corazón de Jesús, casa de Dios y puerta del cielo,
2: ten piedad de nosotros.
3: Corazón de Jesús, lleno de bondad y de amor,
2: ten piedad de nosotros.
3: Corazón de Jesús, hoguera ardiente de caridad,
2: ten piedad de nosotros.
3: Corazón de Jesús, asilo de justicia y de amor,
2: ten piedad de nosotros.
3: Corazón de Jesús, abismo de todas las virtudes,
2: ten piedad de nosotros.
3: Corazón de Jesús, dignísimo de toda alabanza,
2: ten piedad de nosotros.
3: Corazón de Jesús, Rey y centro de todos los corazones,
2: ten piedad de nosotros.
3: Corazón de Jesús, en quien están todos los tesoros de la sabiduría y de la ciencia,
2: ten piedad de nosotros.
3: Corazón de Jesús, en quien habita toda la plenitud de la divinidad,
2: ten piedad de nosotros.
3: Corazón de Jesús, en quien el Padre halló sus complacencias,
2: ten piedad de nosotros.
3: Corazón de Jesús, de cuya plenitud todos hemos recibido,
2: ten piedad de nosotros.
3: Corazón de Jesús, deseo de los eternos collados,
2: ten piedad de nosotros.
3: Corazón de Jesús, paciente y de mucha misericordia,
2: ten piedad de nosotros.
3: Corazón de Jesús, rico para todos los que te invocan,
2: ten piedad de nosotros.
3: Corazón de Jesús, fuente de vida y de santidad,
2: ten piedad de nosotros.
3: Corazón de Jesús, propiciación por nuestros pecados,
2: ten piedad de nosotros.
3: Corazón de Jesús, saturado en oprobios,
2: ten piedad de nosotros.
3: Corazón de Jesús, triturado por nuestros delitos,
2: ten piedad de nosotros.
3: Corazón de Jesús, hecho obediente hasta la muerte,
2: ten piedad de nosotros.
3: Corazón de Jesús, perforado por la lanza,
2: ten piedad de nosotros.
3: Corazón de Jesús, fuente de todo consuelo,
2: ten piedad de nosotros.
3: Corazón de Jesús, vida y resurrección nuestra,
2: ten piedad de nosotros.
3: Corazón de Jesús, paz y reconciliación nuestra,
2: ten piedad de nosotros.
3: Corazón de Jesús, víctima de los pecadores,
2: ten piedad de nosotros.
3: Corazón de Jesús, salud de los que en ti esperan,
2: ten piedad de nosotros.
3: Cordero de Dios, que quitas los pecados del mundo,
2: perdónanos, Señor.
3: Cordero de Dios, que quitas los pecados del mundo,
2: escúchanos, Señor.
3: Cordero de Dios, que quitas los pecados del mundo,
2: ten piedad de nosotros.
3: Jesús, manso y humilde de corazón,
2: haz nuestro corazón semejante al tuyo. Amén.
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6: Son las 6 de la mañana.
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En nombre del Padre, del Hijo y del Espíritu Santo. Amén. Te agradecemos, Señor, por tus hijos que se dedican a esta labor de la comunicación. Bendícelos, bendice este estudio, las personas que trabajan, bendice todos los objetos que ellos utilizan, bendice las personas que vienen en este lugar. También derrama tu bendición sobre la audiencia, sobre aquellas personas que son fieles a esta radio, sobre los enfermos, sobre aquellas personas que nos están escuchando en este momento, y que tu bendición siempre nos conceda sabiduría, ilumine nuestra mente para elegir siempre el buen camino, que pueda fortalecernos para que podamos ser personas que puedan cumplir tu voluntad. Bendice también, Señor, nuestra memoria, para que seamos agradecidos con todo lo que tú haces por nosotros, y que tu bendición descienda sobre todos ustedes, sobre los que escuchan, sobre los que están aquí, sobre las casas, las familias, sobre todo Pedro Juan, en el nombre del Padre, del Hijo y del Espíritu Santo. Amén.

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0: Están muy pero muy buenos días, bienvenidos. Estamos arrancando una nueva edición del programa El Radar, jornada de hoy jueves 16 de julio del año 2026. ¿Cómo están todos? Saludos cordiales a cada oyente, cada persona que ya está en sintonía a través de la 103.3 Radio Urundedú FM con el programa El Radar, que estamos conectados con ustedes hasta las 11 de la mañana compartiendo la información, todos los datos, las informaciones más destacadas durante las últimas 24 horas y lo que van surgiendo en el transcurrir de esta jornada. Bueno, saludos, ya estamos listos para informar a través de nuestro compañero Ricardo Esteche, también que desde muy temprano ya está sentado en los controles. ¿Qué tal, Ricardo? Ricardo, ¿cómo amaneció usted, señor? Buenos días. Todo bien. Súper, Yacu Marco. Ya enseguida sí, también
1: buen
0: se
1: sumó. Día, Raúl. Buen día. Gracias. Saludos a ti, también a la audiencia.
0: Sí, señora, ahí dañete. Gerardo, ¿le gustaba Gerardo? Siempre le gustaba Gerardo por la mañana. Ya enseguida se suma el compañero Marcos, los demás compañeros también. Saludo de Eduardo, ¿ya está? Ya está Eduardo Peso a línea. ¿Qué tal, Eduardo? ¿Cómo le va? Buen día. Sí,
2: buen día, compañero. Buen día a la audiencia de Urundedú FM. Una bendecida jornada a todos. A los compañeros en estudios también.
0: Gracias.
2: Ya estoy aquí con el subcomisario Ángel Maldonado de la Comisaría Sexta por un caso de hurto de motocicleta en su división. Subcomisario, para la audiencia de Urundedú FM, buen día.
3: Muy buenos días, compañeros. Así como dijiste, tuvimos registrado un caso de hurto de motocicleta, pero desde el mediodía tuvimos conocimiento de la víctima, quien nos manifestó que llegó a su vivienda para almorzar. Dejó su motocicleta estacionada frente a su portón en la vereda, pero al salir ya no encontró. Recurrió a la cámara de circuito cerrado. Gracias a eso pudimos obtener la característica del supuesto autor. Ya se trata de un sujeto de sexo masculino, de contextura física delgada, quien vestía en ese momento un pantalón gris, color gris o celeste, un calzado tipo bota color marrón, una campera con capucha color azul y mangas blancas, ¿verdad? Y que pise. Yo calculo que de repente haya observado que haya habido cámaras de circuito cerrado, ya tomado las precauciones para taparse la cara. Ya se alzó con una motocicleta tipo marca Kenton, tipo blístico, 110 para dama. Es así. Según el circuito también pudimos observar que de repente presumimos que haya sido otro cómplice, ya que se desplazaba también a bordo de una motocicleta de tipo CG, marca Star. Ya también otros sujetos con una campera, o sea, campera con manga larga tipo canguro, también con capucha. También haya acompañado para el hecho.
2: Sí, ¿quién tenía la identificación?
3: Sí, se trata de un joven de 20 años, se trata de Gabriel Bazán, joven de 20 años. Lo que también podemos resaltar que su motocicleta contaba con el rastreo hasta enero. Dejó de pagar y se le suspendió el servicio. Ya se contactó de manera inmediata con la empresa para tratar de repente ver con una esperanza si podía con la notificación que empiece a lograr, pero ya no hay caso, no hubo caso.
2: Ya no se pudo reanudar
3: con el tema del rastreo. Gracias a eso pudimos lograr la característica, así como te dije, impartimos captura inmediata, o sea, de las propiedades radiales nuestras, que tenemos control los patrulleros. Y sí, realizamos una patrulla en la zona de un rastrillaje con la esperanza de lograr con la motocicleta, porque hasta el momento no tiene éxito.
2: ¿Él dejó estacionado frente a su vivienda?
3: Él dejó estacionado frente a su vivienda en la vereda.
2: ¿Dónde mismo sería?
3: Sería en la fracción San José, ahí del barrio de la Pena.
2: Así, ¿otras novedades que existen en tu jurisdicción?
3: Hasta el momento ninguna.
2: Pero aún si tener una consulta, te escucha el subcomisario Ángel Maldonado.
0: ¿Qué tal, Ángel? ¿Cómo estás? Buen día.
3: Buen día, compañero.
0: ¿Pero le llegó a ver a la persona que llevó su biciclo o solamente por las filmaciones? Por eso se comparte ciertos datos del supuesto autor.
3: Solamente por las filmaciones.
0: ¿Solo por eso?
3: Sí, señor.
0: Ya. ¿No tiene tampoco rastreo la moto?
3: Tenía. Hasta enero.
0: Hasta enero, mira vos. Tenía hasta enero. Y sí, uno utiliza eso para poder monitorear o cuando deja su biciclo y para estos casos. Pero lastimosamente eso no es lo ideal, sería no usar eso, pero con en vista de la cantidad de casos y de hechos que se dan en Pedro Juan, uno utiliza eso para poder cuidar, proteger, una inversión para la seguridad de sus cosas. Sí, ojalá, señor, que se pueda recuperar al final este Maldonado.
3: Sí, señores, seguimos con los controles, vamos a insistir con el rastrillaje, tenemos por lo menos la grabación, tenemos la característica, lo principal.
0: ¿El rostro se le ve?
3: El rostro no.
0: No se le ve. Ya. Pero a veces con la gente, esa caída de Perú y Besona y Coapala y ya oro y por su vestimenta y esas cosas, ¿verdad? Ayudan un poco.
3: Es por eso que estamos trabajando en la zona ya con la característica, lo más principal que tenemos con la contextura física.
0: Con textura física, sí, sí, sí. Sí, señor. Muy bien, Maldonado, gracias por ahora, muy amable por su tiempo.
3: A las órdenes.
0: Hasta luego, hasta luego.
2: Ahí está palabra del subcomisario Ángel Maldonado, su jefe de la comisaría, se está acompañando. También está el comisario Juan Ortiz, de la comisaría primera. Voy a acercar aquí para poder...
0: Él tuvo dos novedades para ese tubo, la comisaría primera.
2: Tengo entendido que sí, Raúl.
0: Aprehensión de un caso del que nos falta violencia familiar y otro un accidente de tránsito, ¿no?
2: Así mismo es. Estoy con el comisario Juan Ortiz. Comisario Juan Ortiz, para la audiencia de Burundi FM, buen día.
4: Buen día para usted y toda su audiencia. Así mismo, como el día de ayer tuvimos hecho de daño material en accidente de tránsito, choque de una camioneta contra un motociclista. Esto ocurrió a las 19:30 horas aproximadamente en la esquina de la calle Aquidabani y Cerro León del barrio Marejales y Arriba. Protagonizado por una camioneta de la marca Mitsubishi, modelo Pajero, color oscuro, guiado por Miriam Beatriz Riveros, paraguaya mayor de edad. Y la motocicleta de la marca está en ese caso con cuenta, que fue por Miriam Beatriz Riveros, de 46 años de edad. Personal de patrulla acudió hasta el lugar, quien dialogó con Miriam Graciela Cardoso, quien manifestó que minutos antes se encontraba circulando sobre la calle Cerro León y al aguardar el semáforo sobre la calle Aquidabán fue embestida por la parte trasera por su biciclo, de cuya consecuencia quedaron ambos móviles con daños materiales. También tuvimos otro hecho de lesión y daño material en accidente de tránsito, choque de una motocicleta, choque de motocicletas e incautación de uno de los biciclos. Esto ocurrió a las 17:40 horas sobre la calle Cincuentenario de la Guerra del Chaco y Acostañú del barrio María Victoria. Estuvieron involucrados la marca, en la motocicleta, la marca Kenton, modelo GL125, color negro, chapa Paraguay, guiado por Mariluz y Martín Benítez, de nacionalidad brasileña, soltera de 43 años, sin licencia de conducir. Ella domiciliada en la casa del barrio María Victoria, y la otra motocicleta cuyo dato se desconoce porque ya fue retirada del lugar antes de la presencia policial. Esta motocicleta está guiada por Jessica Micaela Rodríguez González, paraguaya de 26 años de edad, también sin licencia de conducir. Ella tiene fija domicilio en la fracción Villa Florida de esta ciudad. Se tuvo conocimiento del hecho mediante llamada telefónica a la oficina de guardia, así que personal de la móvil 17 acudieron al lugar y constataron la veracidad del hecho, donde encontramos a ambas víctimas tendidas en el pavimento tipo empedrado, con quienes presentaban lesiones. Fue así que personal de acudir al lugar, también personal de bomberos de color azul, a cargo del capitán Ibarra, donde trasladaron a ambas víctimas hasta el hospital regional, hasta la sección de urgencia, para su primer auxilio, donde Marilú Martín Benítez fue diagnosticada con una fractura de la clavícula al lado derecho, escoriaciones y corte en la región del cuero cabelludo de aproximadamente 17 centímetros, y por indicaciones médicas y por tratarse de una ciudadana brasileña, fue trasladada hasta el hospital regional de Ponta Porã, mientras que Jessica Micaela Rodríguez, luego de recibir los primeros auxilios en ese nosocomio, fue trasladada hasta el hospital de IPS, ya que de la misma cuenta con seguro ahí. Y todo esto fue comunicado y luego todo el altercado fue comunicado a la unidad fiscal de turno. Siguiente es una aprehensión de personas denunciadas, por supuesto, hechos de violencia familiar y amenaza de hechos punibles. Esto ocurrió a las 19:30 horas aproximadamente frente a la vivienda ubicada en las calles Juan de Ayolas, entre Aquidabán, del barrio Bernardino Caballero de esta ciudad. Se trata de Arlindo Diegues Rivas, paraguayo soltero de 57 años de edad, domiciliado sobre la calle Cerro León y General Roa. Resultó víctima su ex concubina de nombre Lady Juliet Prado Obando, de nacionalidad colombiana, soltera de 34 años de edad, domiciliada en la dirección citada más arriba. La misma acudió también hasta la comisaría para realizar la denuncia bajo acta número 657. Se tuvo conocimiento de este hecho a través de una llamada telefónica en la oficina de guardia de la comisaría por parte de la víctima, quien solicitó auxilio y presencia policial sobre un supuesto hecho de violencia, manifestando que su ex concubino Arlindo Diegui se encontraba enfrente de su vivienda intentando ingresar a la misma, pateando y forzando el portón de ingreso. Esta persona, según ella, se encontraba en aparente estado etílico. Como dije, violentando el portón para ingresar dentro de la vivienda y empezando a amedrentar y amenazar a esta víctima. Fue así que personal, al llegar ahí en la vía pública, pues, se procedió a la detención, a la aprehensión de esta persona y trasladado hasta la comisaría. El mismo ya se encuentra privado de su libertad en la unidad, ya a cargo de la unidad penal de turno. ¿Quién manifestó la víctima, comisario? ¿Es la primera vez que sucede este tipo de cosas con ella, sujeto?
5: No, es la primera vez. Ya hay un antecedente de violencia entre ambas personas. Se puede decir que ya está judicializado. Ya hay también una orden de alejamiento por parte de este sujeto hasta la víctima.
0: ¿Qué hace la colombiana por acá?
5: Ya realizó anteriormente su denuncia en la comisaría primera, tanto así que también ya ella misma acudió hasta el juzgado para realizar la misma denuncia. Por eso te hablo de que ya hay una orden de alejamiento, el cual también incumplió a este ciudadano.
4: Ahí está Raúl, sin tener una consulta, te escucha el comisario principal, Juan Ortiz.
0: ¿Qué tal, comisario? ¿Cómo le va? Buen día.
6: Buen día, Raúl, ¿cómo estás, Raúl?
0: ¿Qué hace la colombiana por Pedro Juan?
6: Ya vive ya por acá, tienen esta pareja, tienen 3 hijos juntos.
0: 3 hijos. Bien. Ya, pero ¿están los documentos en cuanto a su migración o algo así de la colombiana? ¿Está todo al día, el orden? ¿Presentó ella?
6: Específicamente en esos documentos todavía no solicitamos ayer, no tengo conocimiento, no puedo decirte en qué estado está ella, pero de que ya son parejas antiguas porque tienen un hijo de, creo que, de 10 o 14 años el mayor, otro de 10 y uno más chico.
0: Uh-huh. ¿Ella tiene lesiones en el cuerpo al resultado de este hecho de violencia que denuncia?
6: Hasta el momento no hubo violencia. Solamente se obligó a estar teniendo una orden de
0: alejamiento. Pero ya hay una orden de alejamiento.
6: Y la ciudad colombiana consiguió videos, grabaciones que hizo con su celular de cómo esta persona empezó a querer ingresar de lo que la casa de su familia con sus...
0: Cerca de la comisaría nomás viven, de acuerdo al informe policial, Cerro León, esquina General Roa, ¿no? ¿Sería el... o no?
6: Sobre Juan de Ayolas, en Tachidabán, del Latino
0: Caballero. Ah,
6: Cerro León vive, es el ciudadano Arlindo.
0: Arlindo, el que iba a sacar la comisaría.
6: Sí.
0: Ya. ¿Y él está detenido en la comisaría actualmente?
6: Está detenido, solo lo actuado ya fue comunicado al fiscal de turno ahora, así como al juzgado a causa.
0: Ya. ¿Y qué hay del primer caso que hablaste de este accidente cerca del hospital? Parece que hubo un accidente ayer también, pero no veo en el informe ese caso.
4: Sí, está.
0: Lesión y daño material en accidente de tránsito, choque de motocicletas sobre Cincuentenario y la Guerra del Chaco y Acostañú del barrio María Victoria. Ese es uno, ¿verdad? El que hablaste sí. Hace el caso de Mari Lucy Martins Benítez y Jessica. De acuerdo al informe policial, ambos no tenían licencia de conducir.
4: Ambos no tenían licencia de conducir. Todo eso fue comunicado a la unidad. Ajá. Y una de las motocicletas se encuentra en la comisaría y la otra ya, cuando llegó el personal, ya fue retirada del bar.
0: Ya, Ocañi y EPB.
4: Sí.
0: Y ese que ese en el semáforo que hablaste, ese no encuentro yo en el informe, por eso te consulto, o sea, ese es el semáforo.
4: Sí, tiene que estar, ajá, tiene que estar.
0: Pero te cuento que no está.
4: Sobre daño material.
0: Ajá. Pero no, te cuento que capaz que le haya pasado todavía, no estoy viendo en el informe, pero sí he visto que estaba ahí en la esquina del semáforo una persona en el suelo y así como estabas contando, daba esa impresión de que estaba esperando y vino a él y le chocó por atrás, ¿verdad?
4: Así mismo, eso es lo que manifestó. Así como ahora tengo también un informe que no está figurando en el informe policial porque ocurrió ya prácticamente a las 2 de la mañana.
0: Uh-huh.
4: Este es un hecho de detención de persona por poseer orden de captura pendiente. Uh-huh. Esto se efectuó a las 02 horas de la mañana sobre la calle Aquidabán y Coronel Martínez del barrio Bernardino Caballero. Se trata del ciudadano Mario Daniel Montiel Paniego, paraguayo soltero de 48 años de edad, domiciliado en la casa ubicada en la dirección citada, quien posee una orden de captura por incumplimiento del deber legal alimentario declarado el rebelde. A las 2 de la mañana aproximadamente se recibe una llamada en la oficina de guardia pedido de auxilio sobre una riña que estaba ocurriendo ahí en la dirección citada. Fue así que el personal de patrulla llegó hasta ahí y en un momento dado pudimos identificar a esta persona, quien consultaba con sobre sus datos en el sistema informático de la Policía Nacional, resultó poseer orden de captura por la causa pendiente citada anteriormente. Todo esto también fue comunicado en la unidad penal de turno, así como vamos a comunicar en el juzgado de la causa, ¿verdad? Esta persona también se encuentra privada de su libertad ya en la comisaría primera.
0: Ya. Vea otro caso. La esquina del 2 de mayo.
4: Así mismo.
0: La esquina del estadio 2 de mayo, de acuerdo a la dirección que pasaste. Aquí van y Coronel Martínez.
4: Sí, señor. Para
0: hoy a las 2 de la mañana, eso fue. Esta madrugada.
4: Esta madrugada, pasado las 2 de la mañana.
0: Ya. Muy bien. Gracias por ahora. Muy amable, Juan.
4: A las órdenes, Raúl.
0: Hasta luego.
7: Ahí está palabra del comisario Juan Ortiz, jefe de la comisaría primera, compañero. También estuvimos hablando con el subcomisario Jorge Ifrán, su jefe de la comisaría tercera, sobre un hecho de accidente de tránsito que ocurrió también en su jurisdicción. Bastante los accidentes de tránsito en lo que dejó entre ayer y hoy, Raúl. Tenemos nota que acaba con el subcomisario Jorge Ifrán.
0: ¿Comisario o subcomisario?
7: Él es subcomisario.
0: Ah, subcomisario.
7: Sí, su jefe de la comisaría tercera.
0: Ya, un ratito.
7: Sí, señor.
0: ¿Hablaste con él también sobre el caso de accidente de tránsito?
7: Un hecho de accidente de tránsito que ocurrió en su jurisdicción. Tengo entendido que fue ayer en horas de la noche lo ocurrió, Raúl.
0: Ya.
8: Buenos días para usted y su amable audiencia. El día de ayer, a las 18 horas aproximadamente, tuvimos un caso de lesión, un accidente de tránsito, donde fue involucrado dos biciclos a bordo de una, estaba una señora de 41 años de edad, identificada como Belcida Franco Ramírez, quien estaba en compañía de su señora madre y su hija menor de 10 años de edad. Ellos sufrieron, ellas en este caso sufrieron lesión leve, fueron trasladados hasta el hospital regional local, donde quedaron en carácter de internada por un rato, nada más. Esto no puede en consideración la lesión que tuvieron. Y tengo entendido que la otra parte, o sea, las dos partes están viniendo hacia la ruta internacional con destino al centro de aquí, la ciudad. El otro muchacho de 16 años de edad tenía consigo una rueda de motocicleta, el cual lo habría desequilibrado, ya que según la señora, la otra parte le salió al paso, según manifestaciones de este menor, ¿verdad? Gracias a Dios no ocurrió, no fue de gravedad. Entonces así fue que ocurrió, que le embistió la parte trasera del biciclo también a la señora, a este muchacho.
9: ¿Realizaron las verificaciones de los vehículos, en este caso de las motocicletas?
8: Un biciclo se incautó, el que estaba al mando del menor de 16 años de edad, ese se incautó. El otro ya no se encontraba en el lugar, según ya habría llevado familiar del lugar del percance.
9: ¿Ya se comunicó este hecho al Ministerio Público?
8: Sí, así mismo, se comunicó todo lo actuado al Ministerio Público. El menor fue entregado a su madre, en la otra parte fueron asistidos en el hospital y una motocicleta incautada.
2: Ahí está lo dicho por el subcomisario Jorge Ifrán, su jefe de la comisaría tercera.
0: Súper, súper, muy bien. Gracias, Eduardo, muy amable.
2: Dale, compañero.
0: Hasta luego, hasta el próximo contacto. 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
0: Arnaldo Recalde, ¿cómo le va, Arnaldo? Buen día.
11: Muy bien, Raúl. Buen día para vos, buen día para Marcos, buen día para el Poderoso. Muy buen día para toda la audiencia y todos los compañeros. Y ya, continuación, los informes policiales ya han llegado por el compañero también. Comisaría Primera, Barrio Marestel de Cigarrilla, comunica prevención personal por supuesto de violencia familiar. Se trata del aprendido Arlindo Víguez de Orrilla, paraguayo, otros 57 años, domiciliado sobre la calle Cerro León, esquina general Roa del Barrio Marestel de Cigarrilla. Este ha sido el resultado de víctimas de pareja Juliet Prado Obando, de nacionalidad colombiana, soltera, 34 años, domiciliada en la citada dirección. Se tuvo conocimiento de hecho a raíz de una llamada telefónica recepcionada de la oficina de guardia por parte de la víctima, que manifestó que su excomino se presentó en su domicilio pateando el portón con intenciones de ingresar la vivienda previniendo amenazas de muerte. Asimismo, refirió que el mismo se encontraba bajo los efectos del alcohol y que ya había formulado denuncias anteriores por hechos similares, en las cuales obran de los archivos de esta dependencia policial y del juzgado de paz. En persecución del hecho, personal de patrulla de esta comisaría acudió de inmediato al lugar, donde corroboró la veracidad de la denuncia y procedió a la aprehensión de Arlindo Díez Rivas, siendo posteriormente trasladado hasta esta dependencia policial para el procedimiento. Rigor se comunicó vía telefónica a la abogada fija de turno abierto, Martínez. Dice la primera lesión del material de un accidente de tránsito, choque de motocicleta en condición de los bicicletas, uno de los bicicletas, ocurrió en fecha de 15 de julio a las 17:40 aproximadamente, en la calle 59 de la guerra del Chaco de Acostañú, del barrio María Victoria de esta ciudad. Involucrados en la motocicleta marca Kenton, modelo G125, color negro, chapa número 526 HAR, chasis número, llegado por Mariluz Martins Benítez, de nacionalidad brasileña, Estado civil, soltera de 43 años de edad, sin licencia de conducir, domiciliada a la casa ubicada en el barrio María Victoria, y hasta si hay otra motocicleta cuyos demás datos se desconocen por ser retirada del lugar del hecho, guiada por la ciudadana Jessica Micaela Rodríguez González, paraguaya, soltera de 26 años de edad, sin licencia de conducir, domiciliada a la casa ubicada en la región de Villa Florida de esta ciudad. Se tomó conocimiento del hecho a través de una llamada recibida en la oficina de guardia de esta comisaría. De inmediato acudieron al lugar personal de este del servicio externo, quienes constataron una agresividad del hecho, encontrando a las víctimas tendidas en el pavimento del empedrado con lesiones, donde fueron auxiliadas hasta la cita regional de urgencia por personal del cuerpo de bomberos voluntarios de color azul, donde personal de patrulla trasladó del lugar una motocicleta marca Kenton de color negro y hasta la comisaría para el procedimiento de rigor. Una vez en dicho nosocomio, Mariluz Martínez de Benítez, ¿no? Fue

días, luego de recibir los primeros auxilios fue trasladado hasta el hospital IPS, donde quedó internada en estado de observación de las averiguaciones hechas por el personal de patrulla minutos antes. Mariluz Martins circulaba a bordo de su bicicleta en la calle Costa Ñu con dirección norte, y al llegar a la calle Cincuentenario de la Guerra del Chaco de esta ciudad, fue investigada por la ciudadana Jessica Rodríguez, quien estaba conduciendo a otra motocicleta que fue retirada del lugar antes de la llegada del personal de la patrulla. Se comunicó vía la telefónica a la agente fiscal de turno, abogada María Mirta Martínez, que dispuso de los antecedentes elevados en la unidad fiscal del turno. Un incidente al final de 100 años material en un accidente de tránsito, colisión de motocicletas, exposición a peligro del tránsito terrestre, ocurrió en el día 15 de julio a las 18 horas en la vía pública, situada sobre la calle Brasil, casi Juan Emilio Leary, el barrio obrero de esta jurisdicción, autorizado por la motocicleta de la marca Motostar Mola SK110 RLX color negro, chapa número 860 AMI chasis, el número guiado por Rodrigo Arriba Ortiz Orteñado, paraguayo menor, sin licencia de conducir. También la otra motocicleta tipo para damas, cuyo de más características se desconoce por no encontrarse en un lugar conducido por Belcida Luisa Franco Ramírez, paraguaya, su tramo de 21 años, sin licencia de conducir, acompañada de Silveria Ramírez de Franco, paraguaya, casada, 78, y de Nicole Gabriela Villalba Franco, menor de 10 años de edad, toda domiciliada sobre la calle 12 de Junio, el barrio San Gerardo de esta ciudad. Comisaría se establece en el que se recibió denuncia referente a hurto motocicleta por el 15 de julio. A las 15 horas en el lugar del hecho, en la vía pública, sobre la calle Río Perico, Arica, Ciburum, desde la fracción San José, motocicleta hurtada, marca Kenton, Molo Blitz 110 LX, de color negro, chapa número 474 AAX, Costa, Paraguay, y es autor víctima de un incidente Gabriel Bazán Galeano, paraguayo, otro 20 años, supuesto autor, una persona de sexo masculino desconocido, que en el momento vestía un saco de color azul, con blanco, chepis blanco, pantalón de jeans de color gris, calzado tipo bota color marrón, cuyos más datos se desconocen. Departamento contra Hechos Fundibles Económicos Financieros de Mambay, allanamiento del recinto privado, detención de personas y encontración de evidencias, es el 15 de julio a las 16:30 por personal de este departamento, bajo dirección del agente fiscal abogado Santiago Martínez, de la unidad número 4, en cumplimiento al mandamiento judicial de allanamiento del 15 de junio del año 2016, manada del juzgado penal de garantía y firmado por el juzgado penal abogado Juan Martín Ares Cotorraca, por lo cual autoriza la búsqueda y encontración de evidencia que pudiera hallarse en el lugar relacionado con el hecho investigado. Allanamiento en primer lugar, el licenciado Lien, entregado a Antonio López y Mariscal Francisco Solano López, del barrio San Antonio, en esta ciudad. Al llegar al lugar, la comitiva fiscal policial fue recibida por el ciudadano Cornelio Benítez Espinosa, el guardia titular de la célula de identidad número, a quien se dio lectura íntegra del mandamiento judicial y se hizo entrega de una copia del mismo. Seguidamente, con su acompañamiento, se realizó la inspección de inmuebles, procediéndose a la encontración de las siguientes evidencias: 4 dispositivos móviles, 2 CPU con sus respectivos gabinetes, 2 máquinas electrónicas de juego de azar, tragamonedas en la suma de 5.471.000 guaraníes y 900 reales correspondientes a la recaudación del día, 2 documentaciones varias y una impresora de tickets de apuestas. En el segundo lugar, el Tanquito López, entre Picú y Baisauce, barrio San Gerardo, de esta ciudad. Al llegar al lugar, la comitiva fiscal fue recibida por el ciudadano Elvio Ramón Benítez Gómez, paraguayo, sobre identidad número, a quien se le dio autora íntegra al mandamiento judicial y se entregó la copia de este. Seguidamente, con su acompañamiento, se realizó la inspección de inmuebles, procediéndose a la incautación de las siguientes evidencias: 2 aparatos celulares de la suma de 13.251.000 guaraníes, 776 reales correspondientes a la recaudación del día, 1 máquina electrónica de juego de azar, tragamonedas, 6 CPU con sus respectivos gabinetes, 1 impresora de tickets de apuestas. En ese sentido, la agente fiscal interviniente dispuso la detención de los ciudadanos Elvio Benítez y Cornelio Benítez, a quienes se le hizo saber sus derechos constitucionales y procesales

0: avalarán la reconstrucción de la frecuencia de la séptima de esta ciudad en libre comunicación previo diagnóstico médico. Se elaborará el procedimiento de todo el actuado quedando evidencias incorporadas a la disposición del Ministerio Público. Ahí está el compañero Raúl Ortiz y Adrián, se le informa a Luciano desde la Dirección de Policial de la Bombay. Y lo partido todo ya está, ¿verdad? La gran reacción del conjunto de Argentina ante Inglaterra, ya que estaba perdiendo el partido posteriormente con goles de Fernández y de Álvarez, pudo cambiar la historia de este partido y ganar finalmente con 2-1. Y como siempre, con sus 39 años, el líder, el mago del fútbol, Lionel Messi, realmente llevó de las espaldas al conjunto de Argentina para poder lograr esta victoria, hacerse ventana para reconocer la finalizada del Mundial en el día domingo. Hay que tener en cuenta que el técnico de Argentina vio en el ojo con el ingreso de Otamendi y también de Paul. Raúl ingresaron y cambiaron, le dieron otra cara al conjunto de Argentina de esta manera.
1: No, el técnico fue, para mí la victoria de Argentina, digo una vez más, para mí la victoria de Argentina fue fundamental gracias al tino que tuvo o el planteamiento del director técnico desde un principio. Ingresó como titular a alguien que no le veíamos como titular, el caso de el hijo de Simeone, que fue el Simeone también, ¿verdad? Simeone, hijo del delantero. Y que hizo el desgaste en la ofensiva, la defensa de Inglaterra. Que hizo el movimiento de abrir la cancha, los desgastes. Él no tuvo mucha participación con el balón. Las veces que tuvo, quizás no sea puntante, pero fue determinante lo que pretendía el técnico. Es decir, la intención del técnico en tenerla dentro de la cancha, si le daba la oportunidad, inclusive le dio un momento para chutar frente al arco, pero el zaguero de Inglaterra le robó a tiempo antes de que patee al arco. Pero fue fundamental. Aparte, Messi no jugó en su área habitual de desarrollo, jugó tirado sobre las rayas. Inclusive, es más, ese trabajo que hizo de tirar a Messi sobre las rayas permitió de que él cruce el centro para el cabezazo de Lautaro Martínez para el gol. Y esperó casi la mitad del segundo tiempo para decidir el partido. Es decir, él se mantenía con el equipo el primer tiempo, arrancó el segundo tiempo, y sabía la capacidad de esos jugadores que van a entrar, que son jugadores de medio tiempo. El caso de Rodrigo de Paul y Lautaro Martínez. Ambos ingresaron para tomar la rienda del segundo tiempo para poder organizar las llegadas. Y como se replegaba Inglaterra atrás, sacaba sus medios el técnico de Inglaterra y metía 2 o 3 ahí en la defensa. Ellos comenzaron a defenderse. Entonces buscaba la forma de Inglaterra, esta Argentina, de romper esa barrera de la defensa, que lograron finalmente de un chute de afuera y el otro centro con el cabezazo de Lautaro Martínez recién ingresado en el segundo tiempo. Y Messi, quien condujo al equipo todo el tiempo, ¿verdad? Así como dijiste, ya yo creo que no cabe duda de la importancia que tiene dentro del plantel y de cómo arrastra, cómo levanta a su equipo, cómo pelea hasta el final. Cuando le reventaron, por ejemplo, en un momento dado ahí con Bellingham, con quien se tomaron, realmente hubo roces todo el tiempo, desde el primer tiempo hasta el final. Pero tiene el equipo de Argentina, así como las últimas 3 victorias, digamos así, desde Cabo Verde, Egipto y ahora Inglaterra, esa valentía, ese de poner realmente raza a la cancha para remontar los partidos, porque así fue, ¿verdad? Remontaron los partidos
0: ante,
1: para...
0: Ante Japón también.
1: ¿Ante Japón? ¿Ante qué? ¿Japón?
0: Sí, ante Japón. Estaba perdiendo 1-0.
1: Uh-huh. Ya. Y sí, los últimos partidos que le permitieron llegar hasta la final fueron de remontada.
0: Y realmente Messi, usted decía algo después de Lautaro, Raúl, que después que le entrevistó y echó lágrimas, decía que prometió a alguien muy especial que ingresaría, no, a un compañero suyo en la banca, que si él ingresaba, él iba a marcar un gol. Y lo presentía. Pero hay que tener en cuenta, Raúl, Lionel Scaloni, a veces tus cambios no sirven. Y las críticas duelen. Pero tus cambios, cuando te sirven, recibes elogios. Y esto,
1: el planteamiento le funcionó esta vez.
0: El planteamiento, pero venía perdiendo y jugando igual, ataque de Inglaterra, ataque de Argentina, pero de repente viene el gol de Inglaterra y ahí recién comienza a volcar prácticamente el conjunto de Argentina.
1: Pero él planteó de una forma diferente ya, porque Rodrigo de Paul siempre estaba como titular y jugaba el primer tiempo. O sea, en los tiempos ya casi no jugaba y ya le cambiaba. Pero esta vez le tuvo atrás a él. Inclusive Julián jugó un poco más replegado hacia atrás, no muy ya habitual como enfrente. Por eso te digo, él tuvo un planteamiento diferente a los partidos anteriores, Arnaldo.
0: Sí, plantea diferente. Con jugador que como tú decías, Raúl, que no era titular normalmente y movió toda la estructura del conjunto de Inglaterra y como Canejón,
1: le desgastó Simeone a ellos y para
0: Simeone. Y pero lo que a mí me gustó bastante la Volca, uno tiene su punto de vista, después de ir perdiendo a Argentina, ingresaron los jugadores con mucha experiencia y hay una amistad muy profunda entre Rodrigo de Paul y Lionel Messi, y se entendían de memoria, Raúl, y ya no era nada más Messi el conductor principal, porque llamaba, estiraba la jugada, pedía la pelota insistentemente de Paul para poder tratar de atacar de todos los ángulos al conjunto de Inglaterra, que se cerró, después se le critica a Paraguay. Sí. Imagínate, toda la Inglaterra, después de ganar 1-0, se retira en su totalidad, y vino muchísima crítica, Raúl. Yo he visto la red Globo y Ricardinho, cómo le metía palo en el 1-0, decía, no puede Inglaterra replegarse porque en cualquier momento Argentina le va a empatar y no va a servir, no va a valer la pena que se replegue tanto. Tienen que atacar también para mantener, porque la mejor defensa es el ataque, se dice, ¿no? Y eso le pasó y ahí está. Y el técnico de Inglaterra dijo, no se arrepiente de su planteamiento, Globo.
1: Ya, excelente. Muy bien. Gracias, Arnaldo.
0: Hasta luego, señor.
1: Bien, felicidades a todos los argentinos. El llegar a la final de este Mundial, sin dudas, el logro, el mérito es bastante... Es meritorio poder ver que logre de esta forma el seleccionado argentino. La entrega, la garra, las ganas, y así se logró. Ahora España y Argentina decidirán la final. ¿Qué dijo Lionel Scaloni al cierre de una conferencia de prensa? Ya que en ahí durante el partido no pudieron hablar, pero ya en el final, cito del partido, habló Lionel Scaloni, quien dijo que su familia vive en España. Ubicó España, pero... Esta vez será Argentina, dijo, será Argentina.
2: Para esto que generaste.
1: Es muy fuerte esto. Este no puedo hablar, Lautaro, ¿no? Acá, ¿qué dijo Lionel Scaloni?
3: Difícil de explicarlo con palabras. Se me quiebra la voz, sinceramente, porque es una demostración de un montón de cosas. De grupo, de hermandad, de no dar una por perdida, de luchar hasta el final. Después de esto, sinceramente, vamos a ir a ganar la final, vamos a intentar ganarla, pero ¿qué más tiene que hacer este equipo para que... Yo sé que lo reconocen, pero estos chicos a mí me han emocionado. No tengo muchas más cosas para decir. Es todo gracias a ellos. Yo soy un agradecido a los jugadores. Sin ellos es imposible, sin tener este grupo enorme. Al final, el fútbol, la vida es un poco esto, dar todo hasta el final y irte a tu casa sabiendo que has dado el máximo. Y estos chicos hoy han demostrado que es lo que han hecho y lo que llevan adentro. Yo creo que este equipo cuando mejor juega es cuando está en dificultad, sinceramente. Y cuando estamos en dificultad y el rival duda un poquito, ahí vemos sangre y vamos hasta donde sea. Creo que es eso la sensación que me da, la sensación que me dio de ellos también. Todos saben que yo vivo en España, tengo familia española, pero el domingo, lo siento, vamos a intentar ganarles. Para déjeme terminar. Pero el respeto máximo y le doy la enhorabuena porque... pero no solo cómo juega, sino el comportamiento que tienen. La verdad que va a ser un lindo partido de fútbol y ojalá los españoles estén contentos que Argentina está en la final, que tantas alegrías le ha dado Leo Messi a ese país jugando tanto tiempo. Espero que sepan entender la gran diferencia de este jugador, que para mí, ¿qué más tiene que hacer para ser el mejor futbolista de la historia? Ya no hay ningún tipo de dudas.
1: Ahí está lo dicho por Lionel Scaloni, director técnico de la selección argentina. Lautaro Martínez, el que estabas compartiendo hace rato, también habló. Tenemos la conferencia de prensa donde él... No pudo hablar.
4: ¿Verdad? Bueno, es muy difícil hablar en este momento, pero voy a tratar de no llorar porque ya ahí adentro lloré un montón. Es algo increíble todo lo que hemos... logrado, hemos ido para adelante y eso es la satisfacción más grande que podemos tener. Sacamos un partido adelante muy difícil, el primer tiempo fue muy complicado, ellos nos presionaron muy bien, en el segundo tiempo hicieron el gol, se replegaron y logramos trabajar el partido con más tranquilidad ahí, teniendo la pelota, y cuando se abrió el arco después, con el empuje nuestro de la gente se hizo todo más fácil y bueno, logramos conseguir el segundo gol en el tiempo de descuento y ya después era todo felicidad. Y bueno, estos son los premios que uno espera siempre por todo lo que te dije antes, por todo el trabajo que uno hizo desde chiquito y nada, hoy es todo felicidad y es todo mérito a este grupo que ante la adversidad sigue y sigue y va y no se cansa y... Tenemos como ejemplo al mejor del mundo.
1: Ahí está Lautaro Martínez, el autor del segundo tanto que dio la conquista o la victoria al equipo de Argentina. Y una vez más se recuerdan de Messi, el gran respeto que le tienen todos al plantel. Y Messi, después de terminar el partido, se fue y le saludó a todos, ¿verdad? Todo se fue para despedir, entre ellos Harry Kane, despidiéndole del Mundial. 6:55 en todo el territorio nacional.
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1: Vamos contigo, Ricardo. Damos la pausa, ya volvemos enseguida.

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1: Son las 7 de la mañana.
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4: 7 de la mañana con un minuto, tenemos 17 grados de temperatura a estas horas, sensación térmica de 16, la humedad del 65%, viento soplando desde el sector noreste a 38 kilómetros por hora, con ráfagas de viento que llegan hasta 71 kilómetros por hora. Una nubosidad del 25%. Cielo mayormente despejado. Arrancamos síntesis de noticias.
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4: Comisaría Primera, Barrio Mariscal Estigarribia, comunica aprehensión de persona por supuesto hecho de violencia familiar realizado ayer a las 19:30 horas en la vía pública. Sobre las calles Juan de Ayolas, entre Aquidabán del barrio Bernardino Caballero de esta ciudad, aprendido Arlindo Diegues Rivas, paraguayo, soltero, 57 años, domiciliado sobre las calles Cerro, entre General Roa del barrio Mariscal Estigarribia de esta ciudad. Cerro León sería. Resultó víctima su expareja Juliet Prado Obando, de nacionalidad colombiana, soltera de 34 años, domiciliada en la citada dirección. Se tuvo conocimiento del hecho a raíz de una llamada telefónica recepcionada a la oficina de guardia por parte de la víctima, quien manifestó que su ex concubino se presentó en su domicilio, pateando el portón con intenciones de ingresar a la vivienda, profiriendo amenazas de muerte. Asimismo, refirió que él mismo se encontraba bajo los efectos del alcohol y que había formulado denuncias anteriores por hechos similares, las cuales obran en los archivos de esta dependencia policial y del juzgado de paz. En persecución al hecho, personal de patrulla de esta comisaría acudió de inmediato al lugar donde corroboró la veracidad de lo denunciado y procedió a la aprehensión de Arlindo Diegues Rivas, siendo posteriormente trasladado hasta esta dependencia policial para el procedimiento de rigor. Se comunicó vía telefónica al agente fiscal de turno, abogada Mirta Martínez.
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5: Dos locales de apuestas clandestinas fueron allanadas en el Juan Caballero durante una operación conjunto entre el fiscal y la Policía Nacional. Las dos personas quedaron detenidas y se incautaron computadoras, celulares, tragamonedas, impresoras de tickets, documentos, dinero en efectivo y otras evidencias. Además, fueron retenidos vehículos de alta gama y las autoridades investigan una presunta explotación ilegal de juegos de azar, asociación criminal y lavado de dinero. Para el radar informó Rubén Valdés.
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0: Norte de la Vía Oceánica entra en su etapa decisiva con la unión de Paraguay y Brasil. Los trabajos para unir físicamente los extremos de Puente de la Vía Oceánica comenzaron durante el martes con la colocación de la última dovela, la pieza de hormigón que permitirá enlazar las estructuras construidas desde Carmelo Peralta, Paraguay y Puerto Murtiño, Brasil, sobre el río Paraguay. En esta etapa marca uno de los hitos más importantes de la obra, ya que concretará la conexión física entre ambos países tras 4 años de construcción. No obstante, el paso internacional aún no será habilitado debido a que restan trabajos de pavimentación, terminaciones y otras obras complementarias.
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0: El régimen de Irán amenazó con atacar toda la infraestructura de la región si Estados Unidos cumple la advertencia de Trump. El portavoz del cuartel general central de Qatán al-Anbiya, Ebrahim Zolfagari, declaró que las instalaciones de Medio Oriente serán aplastadas bajo los poderosos golpes de las Fuerzas Armadas iraníes si Washington bombardea centrales eléctricas y puentes de su país. El régimen de Irán advirtió durante este jueves que atacará toda la infraestructura que permanezca en la región si Estados Unidos cumple la amenaza del presidente Donald Trump de atacar la infraestructura iraní. Además, sostuvo que no permitirá bajo ninguna circunstancia una intervención estadounidense en el estrecho de Hormuz y calificó esa zona como una línea roja invencible.
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2: Argentina concreta épica remontada ante Inglaterra y es finalista. Cuando todo parecía perdido, Argentina regresó del mundo de los muertos una vez más para remontar 2-1 a Inglaterra este miércoles en Atlanta y clasificar a la final del Mundial de 2026, en la que se citará con España. Los campeones del mundo defenderán la corona contra la roja en una final inédita el domingo en el East Rutherford, a las afueras de Nueva York, donde se espera que el presidente de Estados Unidos, Donald Trump, entregue el trofeo tras 5 semanas de competencia. La albiceleste obró un nuevo milagro en Norteamérica 2026 al hacer trizas a la defensa de los Tres Leones en 7 minutos. Primero con un remate de media distancia de Enzo Fernández a los 85 y luego con un cabezazo de Lautaro Martínez a los minutos 90 más 2 en el descuento. En ambos tantos participó su faro y referente Lionel Messi, quien dio el pase a Fernández para que disparara y centró después con su pierna supuestamente débil, la derecha, para que el Toro hundiera el sueño inglés de disputar su primera final en 60 años. El capitán albiceleste igualará el domingo al ex lateral derecho Cafú como los únicos jugadores en disputar 3 finales de la mayor cita del fútbol en el caso de Messi. La pérdida contra Alemania en Brasil 2014 y la ganada ante Francia en Qatar 2022. En Inglaterra, que marcó con Anthony Gordon a los 55, es su único tiro a puerta y se quedó nuevamente en la orilla y deberá consolarse con disputar el tercer lugar con la selección francesa el sábado en Miami. De derrotar a España, Argentina se convertirá en el primer equipo en ganar 2 mundiales consecutivos desde que el Brasil de Pelé conquistó los torneos de 1958 y 1962.

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1: Dólar guaraní se cotiza en la compra 5.980, en la venta 6.080. Real guaraní en la compra 1.150, en la venta 1.175. Dólar real en la compra 5.15, en la venta 5.26.
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1: Para Pedro Juan Caballero, el día de hoy, jueves 16 de julio, tendremos un ambiente cálido a caluroso, cielo parcialmente nublado, vientos moderados del fuertes a fuertes del noreste. Temperaturas mínimas de 17, máximas de 31 grados centígrados. 7 de la mañana con 10 minutos. Hasta aquí, síntesis de noticias.
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1: 7 horas con 45 minutos en todo el territorio nacional. Estoy viendo un video donde se ve que después del festejo o durante el festejo, el arquero, quizá el portero de inglés, Jordan Pickford, se olvidó de su botellita de agua. Y en su botellita de agua tenía las anotaciones de cada jugador. Como chuta penal en caso de irse a penales. Apago Topaico, ahí la justo encontraron ahí Messi, Enzo Fernández. Estaba preparado. ¿Sabes qué me hace recordar? Es el arquero alemán. Hay un arquero, el arquero este, Neuer, el que le ganamos la vez pasada. Ese que tenía también en el mundial pasado, parece. O en el mundial en Brasil. Ahora Coti, hoja y ve toalla. La toallita que usaba para secarse y tenía una hojita en caso de penales también. Cómo atajaba los penales. Lo mismo Pickford tenía de cada jugador una referencia en caso de irse a penales, ¿verdad? En caso de que se llegue a penales. Tenía la como referencia.
2: Seguramente.
1: Tranquila. Ahora es como se ve allí cuadrado en la video de Chacaponitiv. Pero no llegó a penal, no bajé la pena. Doy puro y le botellita a Bellana. Sin embargo, durante los festejos por ahí encontraron los jugadores argentinos detrás del arco del inglés. Mara bien de las aires de cosas ahí. ¿Qué pasa de recordar su botellita de agua así se eliminaron ya? ¿Esa era ahí, papá? Le mando a esta vez, va a ver. Ya no se recordaron más nada. Ya no hubo más interés en llevar lo que estaba preparado en caso de penales. Y mira que venían bastante fuertes hasta que sucedió esto, ¿verdad? Hasta que sucedió esto. Muy bien, la información en urundeyfm.com.py, las noticias que aparece el informe de la policía. Gomero de 15 años de Pedro Juan Caballero logra gran triunfo por nocaut en Brasil. La nota de ayer que estaba captando el compañero Arnaldo con el Gomero, alumno de la escuela de boxeo del profesor Luis Candia. Argentina de finalista del Mundial tras vencer a Inglaterra en una remontada épica. Esto en deportes. Fiscalía imputará por homicidio culposo a chofer de camión tras choque fatal en Cerro Corá. La agente fiscal Mirta Martínez anunció la imputación del conductor del camión Tumba por el choque fatal ocurrido en la ruta Paraguay 05. En el distrito de Cerro Corá, la representante del Ministerio Público aguarda el peritaje para determinar si procesa también al chofer del ómnibus. Y sí, el que chocó fue el ómnibus por la parte trasera del camión Tumba. Ahora, si el camión Tumba frenó repentinamente, se iba por el carril de velocidad, porque hay dos carriles de arriba. Hay uno a la derecha, que es para el que va un poco más lento, y la izquierda para el que va a ultrapasar, el que va amarrado, yupi, pues, vea. Y si iba por el carril derecho, estaba yendo lento y le choca atrás el ómnibus, yo creo que hay que analizar un poco la conducta del conductor del ómnibus, el chofer del ómnibus, porque eso le costó la vida a su guarda, el que le acompañaba, ¿no? Entonces todo eso se tiene que ver. Hay límites de velocidad sobre la ruta. Si no me equivoco, parece que es 40 kilómetros el mínimo que puede irse. Pero de todos modos el colectivo, acá hay que analizar, realmente el peritaje se tiene que hacer para poder esclarecer bien el caso. Por otro lado también, hablando de accidente, el caso este del accidente con derivación fatal que se produjo en Brasil con una delegación de bailarines, la Academia de Pedro Juan Caballero aclaró que su grupo no sufrió accidente en Brasil. Parece que la fotografía que aparece en ellos fue divulgada por otro medio con el título de accidente fatal. La dirección de la Academia Núcleo de Arte de David Sánchez de Pedro Juan Caballero informó que su delegación se encuentra en perfecta condición, o se encuentran en perfectas condiciones, llegaron, aclararon que el grupo no vio involucrado en el choque ocurrido en territorio brasileño, el cual afectó a una delegación de la colonia Independencia arrojando 3 fallecidos. El pronunciamiento oficial de la Academia Núcleo de Arte de David Sánchez de Pedro Juan Caballero se dio a conocer ayer. los responsables del grupo emitieron un comunicado para llevar tranquilidad a los familiares de los estudiantes y de la ciudadanía en general. Ahí está. Bien hecho en aprovechar el momento para hacer el comunicado para la tranquilidad de las familias, de quienes aguardaban hasta ese entonces la llegada, el retorno de los artistas que fueron desde Pedro Juan Caballero. 7:50.
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1: Reino Unido pide investigar reivindicación de las Malvinas por la selección argentina en el Mundial. El gobierno británico dijo este jueves que espera que la FIFA abra una investigación después de que futbolistas de la selección argentina desplegaran una pancarta reivindicando la soberanía sobre las Islas Malvinas situadas en Atlántico Sur tras derrotar a Inglaterra en semifinal del Mundial. Durante una entrevista con la BBC, el ministro británico de Ciencia, Innovación y Tecnología, Peter Kyle, afirmó que el gesto de los futbolistas fue totalmente inapropiado y subrayó que la política debe mantener al margen del fútbol. Espero que la FIFA lleve a cabo una investigación exhaustiva, declaró Kyle, que recordó que uno de los principios fundamentales de la Copa del Mundo es que la política esté separada del fútbol. Los jugadores argentinos defendieron la exhibición el miércoles tras el triunfo por 2-1 ante Inglaterra. Una bandera con la leyenda Las Malvinas son argentinas, en alusión al archipiélago de Atlántico Sur por el que Argentina y Reino Unido se enfrentaron en una guerra en 1982. Consultado sobre el significado de la victoria frente a la selección inglesa, el presidente de Argentina, Javier Milei, pidió no vincular el resultado deportivo con la cuestión de las Islas Malvinas, que están bajo soberanía británica desde 1833 y cuyo retorno reclama el país suramericano. Considera que un partido de alto riesgo por la fuerte rivalidad de las dos hinchadas, las autoridades de seguridad de Estados Unidos y la FIFA prohibieron a los aficionados ingresar al estadio de Atlanta con banderas o insignias políticas, incluyendo aquellas con reivindicaciones relativas a las Malvinas.
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1: Si Paraguay hubiera jugado entre Argentina o Brasil o Uruguay en el Mundial y lo hubiera ganado a uno de ellos, podía también usar una pancarta así y reclamar Mato Grosso, los azules nuestros en caso de Brasil. Y ahí la guerra de triple alianza de Brasil y de propiedad, ¿no? ¿Eh? Argentina también.
2: Ya,
1: Ya reclama Cuajay, ¿eh?
3: Señor.
1: Justo los dos lo que crearon problemas en la guerra de triple alianza. Bueno, no vamos a recordar. Pero Argentina no es como es América del Sur y vamos a separar la política del fútbol. Si se debe separar la política del
2: Erema.
1: Fútbol. Si no, se va a armar un despelote, no hay duda.
4: Ya empezamos ya rápido, ya empezamos.
1: No empezamos. Hace rato leíste, Marquito, que Messi podía igualar el récord de Cafú, ¿verdad?
0: Sí, así es.
1: Que va a jugar tres finales de... Al jugar ya iguala el récord.
0: Sí.
1: Solo por el hecho de jugar, ya. Como todavía no jugó, podría, dicen, ¿verdad?
0: Sí juega, ¿verdad?
1: Sí juega.
0: Pero tú jugás ahí,
1: ¿no? Ahí castó. Todo que puede pasar. No jugar en el sentido de lesionarse o
0: para
1: qué sé yo.
0: No jugamos ahí.
1: No,
0: guadaña. Me da petir lo mismo te voy a jugar.
1: No, guadaña.
0: Sí. No te va a perder.
1: Aparte que no hizo el gol, todavía se mantiene empate con Mbappé. 8, ¿verdad? 8 goles cada uno tiene todavía. No supera. Y dije, el Mbappé, la gol de Estados Unidos con Mundial. Mbappé sigue todavía con 8. Ojo más, pero igual todavía. Y el otro que tenía 6 era este inglés luego, ese Harry Kane. Messi no me guía allí, la bolsa. Cotaba la bola, Carico, España contra. Por el balón de oro. Pero el que menos importa ahora es eso, para ellos lo que quiere el título. Eso es lo que menos importa ahora, el balón de oro.
0: Sí.
1: Así fue contra los ingleses también, porque él no jugó una posición que podía haber hecho bola. Él jugó una posición para servir más. Para...
0: De la mano de Donald Trump van a recibir.
1: ¿Qué pasó con Donald Trump?
0: Y de la mano de Donald Trump.
1: Ah, Donald Trump va a ser el que va a entregar.
0: Sí.
1: La Copa del Mundo.
0: Sí, señor.
2: Erema.
1: Vean, máxima seguridad en el estadio. O recibe este. Argentina.
0: O España.
1: O España, ¿eh? No. Y Utoda, o sea. Y Utoda. El domingo a las 16 horas.
2: Claro.
0: 30 minutos van a ser el show. La pausa.
1: 7 no.
0: ¿Ah?
1: 30 minutos.
0: 30 minutos.
1: Para mí que yo viste 7. Este timo, ¿verdad?
0: 30 minutos.
1: Estamos, ¿verdad? O recibe este Messi. Pero ese es previo, ¿verdad? ¿Qué está diciendo? La fiesta del show. Durante
0: el show intermedio, eso.
1: 30 minutos del show intermedio.
0: Sí.
1: Qué locura.
0: La FIFA romperá su norma habitual y el descanso de la final de la Copa del Mundo se extenderá a 30 minutos. Este tiempo extra permitirá un espectáculo de medio tiempo al estilo del Super Bowl.
1: Super Bowl.
0: Un show musical que incluirá artistas como Justin Bieber, Madonna, Shakira, BTS, Burna Boy y Coldplay.
1: Qué espectáculo, ¿verdad? Qué artista, ¿verdad? El nivel de artista. Y todos son, parece que medio enganchados, no para el. Van cambiando de artista nomás durante el show. Ahí comparado y que llego. Sí.
0: Vamos a ver la final.
1: Son este 30 domingo, minutos, ¿verdad? Que se distribuyen de forma equitativa, me imagino, el tiempo para cada artista, ¿verdad? ¿Cuántos artistas dijiste al final? 5.
0: Son 5 artistas.
1: 5 artistas, ¿verdad? Sí. Ah, pero yo digo el tiempo. El 30 minutos el tiempo que tienen los artistas para hacer su show.
5: A pillar.
1: Es
5: que tante voy, sí o sí, es que tante artistas. Voy.
1: ¿Eh?
0: 6 artistas en total.
1: Ah, 6 artistas en total.
0: Sí.
1: Y total, o sea. El picor de Coteco y 5 minutos.
0: Shakira parece que va a estar con ese Burna Boy nunca.
1: Ah, junto a Burna Boy. El mismo, sí, que hicieron junto al Light Day, ¿verdad?
0: Sí. Shakira estará con Burna Boy.
1: Burna Boy. Que hizo la música, Orlando Faltero y PBC.
0: Sí.
1: En el inaugural también estuvo en México ella, ahora va a estar en el cierre en los Estados Unidos.
0: Sí.
1: Excelente.
6: ¿Qué pasa?
0: En el inaugural estaba también Andrea Bocelli. Brian Adams.
1: Brian Adams en Canadá, ¿verdad?
0: En Canadá, sí.
1: En Andrea Bocelli en México también, ¿verdad?
0: Sí.
1: Con Shakira. Sí. Este Burna Boy parece que estuvo también ahí.
0: Estaba también los artistas que estaban ahí en cuando jugó Paraguay y Estados Unidos.
1: Ahí se fue la inauguración en Estados Unidos.
0: César y la Jeracora. Pepe, unos cuantos rasperos. Y venía que entre Cuñay. No recuerdo su nombre.
1: ¿Cómo se llama esa chica, cierto? Con su hijo que entró una criatura. Pero no es su hijo.
0: No,
1: una criatura cantó.
0: Es otro cantante también emergente.
1: Mita y ahí con. Sí. Bueno, y ahí está. Un gran espectáculo se va a tener el domingo. Un show. O respira por. Hasta la primer
0: Katie
1: tiempo.
0: Perry. Katy Perry.
1: Ah, Katy Perry.
0: Sí.
1: ¿Cómo tú entiendes a Katy Perry?
0: Sí.
1: A un fanático de Andrés. Sí, ves a la TV. Imagínate 30 minutos, los primeros 45 o 50 o 50 y pocos minutos, que dependiendo del árbitro que se extiende el primer tiempo y el resultado, va a dar prácticamente para que se vayan a dormir un rato. Pero los jugadores tienen que estar en ritmo, o sea, 30 minutos está mal la Katuma Atambauer y ven. No, tiene que estar, algo tienen que hacer a ellos mientras tanto. Precalentamiento, algo van a hacer porque... Pero le va a dar tiempo. Ahora, no sé si es muy beneficioso los 30 minutos o es perjudicial. Si estás perdiendo y necesitas el otro tiempo para una buena estrategia de planteamiento, o si estás ganando también, ¿verdad? No sé, realmente no sé. Dirá únicamente lo que los preparadores físicos, si eso perjudica o qué se hace mientras estima 30 minutos. Estaba 30 minutos. Bueno, vamos a ver quién alza el trofeo del... O Messi o Rodri, ¿verdad? Que es el capitán español. Uno de los dos. Equipazo, ambos. Por la raza, la entrega, la que no se entrega en ningún momento, independientemente de los resultados.
6: Mira, Argentina, mira,
1: y España, que tiene una jugada colectiva de pizarra. O toca cuay, güey. Y puro jugar, se mueven bien en el espacio chico, se proyectan bien. Ocupan bien la cancha. Son buenos jugadores. Muy bien.
7: Importantísimo el aporte que me da.
1: Marcamos la hora, estamos ya con síntesis.
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1: Son las 8 de la mañana y 2 minutos.
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4: 8 de la mañana con 13 minutos, tenemos actual temperatura de 19 grados, la humedad del 62%, viento soplando desde el sector noreste a 28 kilómetros por hora, con ráfagas de viento que llegan hasta los 56 kilómetros por hora. Cielo nublado con 25%, cielo con mayormente soleado, mejor dicho, con 25%. Arrancamos síntesis de noticias.
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4: Comisaría Primera Barrio Mariscal Estigarribia comunica lesión y daño material en accidente de tránsito, choque de motocicletas e incautación de uno de los biciclos ocurrido ayer siendo las 17:40 horas aproximadamente sobre las calles Cincuentenario de la Guerra del Chaco entre Acosta Ñu del barrio María Victoria de esta ciudad. Involucrados entre las motocicletas marca Kenton modelo GL 125 cilindradas de color negro con chapa número 526HAR, guiado por Marluci Martins Benítez, de nacionalidad brasileña, estado civil soltera de 43 años de edad, sin licencia de conducir, domiciliada en la casa ubicada en el barrio María Victoria de esta ciudad, y la otra motocicleta cuyos demás datos se desconocen por ser retirada del lugar del hecho, guiada por la ciudadana Jessica Micaela Rodríguez González, paraguaya, soltera de 26 años de edad, sin licencia de conducir, domiciliada en la casa ubicada en la fracción Villa Florida de esta ciudad. Se tuvo conocimiento del hecho a través de una llamada recibida en la oficina de guardia de esta comisaría. De inmediato acudieron hasta el lugar personal de servicio externo, quienes constataron la veracidad del hecho encontrando a las víctimas tendidas en el pavimento tipo empedrado con lesiones, donde fueron auxiliadas hasta el Hospital Regional Urgencias por personal del Cuerpo de Bomberos Voluntarios color azul. El personal de patrulla trasladó del lugar una motocicleta marca Kenton de color negro y trasladó hasta la comisaría para el procedimiento de rigor. Una vez en dicho nosocomio, Marluci Martínez Benítez, conductora de la motocicleta citada más arriba, fue embestida por la médica de guardia del hospital, quien diagnosticó una fractura de la clavícula, lado derecho, escoriaciones y corte en región del cuero cabelludo de aproximadamente 7 centímetros. Y por indicaciones médicas fue trasladada al Hospital Regional de la ciudad de Punta Pona, Brasil. Mientras que Jessica Micaela Rodríguez, luego de recibir los primeros auxilios, se fue trasladada al Hospital del IPS, donde quedó internada en estado de observación. De las averiguaciones hechas por personal de patrulla minutos antes, Marluci Martín se circulaba a bordo de su biciclo en la calle Acosta Ñu con dirección norte y al llegar a la calle Cincuentenario de la Guerra del Chaco de esta ciudad fue embestida por la ciudadana Jessica Rodríguez, quien estaba conduciendo la otra motocicleta que fue retirada del lugar antes de la llegada del personal de patrulla. Se comunicó vía telefónica al agente fiscal de turno, abogada Mirta Martínez, quien dispuso los antecedentes serán elevados a la unidad fiscal de turno.
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0: Mujer brasileña hallada semidecapitada vivía en condición de calle y deja huérfana una hija. La mujer que fue hallada semidecapitada durante el martes en la colonia Cerro Coraí de Pedro Juan, departamento Amambay, vivía en condición de calle y dejó huérfana a una hija. Se trata de la víctima Miriam Moraes Cardoso, de 29 años, quien deja una hija huérfana que vive con la abuela materna.
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0: Árbitro es detenido en plena cancha de Limpio por incumplimiento de prestación alimentaria. Un árbitro de línea fue detenido por la Policía Nacional el último miércoles cuando faltaba poco para comenzar un encuentro deportivo de la Federación Peña de Fútbol. El hombre contaba con una orden de captura por presunto incumplimiento del deber legal alimentario. Un árbitro de línea fue detenido por la Policía Nacional alrededor de las 15:20 del miércoles en plena cancha, faltando poco para el inicio del encuentro deportivo de la Ciudad de Limpio del Departamento Central. El hombre de 48 años ya había ingresado al campo de juego y se preparaba para asistir en el encuentro deportivo cuando los agentes policiales llegaron hasta el lugar y le pidieron sus datos.
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0: Comprará Pedidos Ya, además de otros gigantes, y se convertirá en la mayor empresa de movilidad y reparto. Desde Frankfurt, Alemania, la compañía estadounidense de servicio de taxi Uber ha ofrecido unos 12 mil millones de euros por hacerse con el capital que aún no tiene de Delivery Hero, una oferta que la firma alemana de reparto ha decidido aceptar. Además, comprará Pedidos Ya, que opera entre otros países como en Paraguay.
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3: Caer a estas alturas es devastador, reconoce Kane. El atacante y capitán de Inglaterra, Harry Kane, no ocultó su desolación tras la derrota de 2-1 este miércoles en semifinales del Mundial 2026 ante Argentina. Estoy destrozado. Destrozado por todos, por el equipo, el cuerpo técnico, los aficionados, admitió Kane, que no pudo marcar ante los campeones del mundo. En declaraciones a BBC One, hemos jugado un buen partido durante la mayor parte del tiempo, nos pusimos 1-0 arriba y parecía que queríamos aguantarlo como fuera, y eso, a este nivel en el que estamos, no es suficiente. Estoy devastado, hemos trabajado muy duro para llegar hasta aquí, y mis compañeros lo han dado todo, sangre, sudor y lágrimas. Caer a estas alturas es devastador, apuntó Kane. Reconoció que después del tanto de Anthony Gordon a los 55, a su equipo le costó presionar al rival cuando tenía el balón.
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3: Dólar guaraní se cotiza a la compra 5.980, la venta 6.080. Real guaraní la compra 1.150, la venta 1.175. Dólar real la compra 5.15, la venta 5.26.
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3: Para Pedro Juan Caballero, el día de hoy, jueves 16 de julio, tendremos un ambiente cálido a caluroso, cielo parcialmente nublado, vientos moderados a fuertes del noreste, temperaturas mínimas de 17, máximas de 31 grados centígrados. A nivel país, ambiente cálido a caluroso con vientos moderados a fuertes del norte en gran parte del territorio nacional. Desde ayer, miércoles 15, los vientos del sector norte y noreste se intensificaron sobre gran parte del territorio nacional. Esta condición persistiría durante la jornada de hoy, jueves 16, con vientos de intensidad moderada a fuerte. Se prevén ráfagas que podrían alcanzar los 60 kilómetros por hora en varios puntos del país e incluso superar dicho valor en forma puntual. Esta condición persistiría al menos hasta el sábado 18. El amanecer de hoy, jueves 16, se presenta con un ambiente cálido en gran parte del país. Durante la tarde se prevén temperaturas máximas que oscilarían entre 27 y 30 grados en el sur y este de la región oriental, mientras que en el centro y norte de ambas regiones alcanzarían valores entre 31 y 36 grados centígrados, favoreciendo un ambiente caluroso. Para el viernes 17 y el sábado 18 se mantendrían las altas temperaturas a nivel nacional, con máximas que variarían entre 31 y 37 grados centígrados, por lo que persistiría el ambiente caluroso en todo el territorio. En cuanto a las lluvias, la probabilidad de ocurrencia se mantiene muy baja, al menos hasta el sábado 18. 8:13, hasta aquí síntesis de noticias.
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9: Nelson, ¿qué informa? Adelante.
10: Gracias, Raúl. Y justamente aquí desde el Hospital Regional estábamos hablando sobre la situación de esta joven que fue víctima de accidente de tránsito con su papá, donde lastimosamente su papá terminó falleciendo en la capital del país.
9: Sí, sí, sí, recuerdo el caso. Don Avente, Freddy Avente, el señor que falleció.
10: Sí, Freddy Avente. Y Tatiana es su hija. Bueno, fuimos hasta la sala, vimos está durmiendo Tatiana, ya en la pabellón quirúrgico, ya salió de UTI, su mamá se encuentra al lado durmiendo con ella, y no quisimos molestar ahora, no quisimos molestar, por lo menos teniendo en cuenta la situación en que se encuentra ahora. Por lo que vinimos a buscar aquí a mi abogado, con quien ya estamos con ella, se está haciendo los preparativos para su traslado a la capital del país. Ella va.
9: Pero estaba hablando en nuestro medio ella, la señora.
10: Sí, yo sé, Raúl, y está durmiendo, Raúl. No quise despertarle porque, aparte que cuando entré me preguntó ahí la enfermera si soy pariente de un paciente y le dije que no, y me dijo que me retira.
9: Tenemos amablemente. Diplomáticamente.
10: Pero bueno, mi abogado, para la vencer de mi
11: Bolívar. Gracias. Buen día, Raúl. ¿Por qué no quieres hablar conmigo?
9: Por fin.
10: Nidia, comentame, ¿te está haciendo los preparativos para el traslado de esta joven Tatiana Avente? ¿Será trasladada a la capital del país? Muchos están consultando. Bueno, ya salió de UTI, está ahora internada en el pabellón quirúrgico. Ahora, ¿por qué el traslado a la capital del país?
11: Sí, gracias a Dios, ella ya salió de la terapia, ya está hasta la clínica quirúrgica. y debe ir para su injerto de pie al centro de emergencias médicas. Este procedimiento solamente se hace una función en el centro de emergencias médicas o en el Centro Nacional del Quemado, ya que ella necesita de ese procedimiento.
10: Bueno, tengo entendido de que se tiene que hacer una especie de reconstrucción de la pierna, de lo que, ya que aquí lograron salvarle, la pierna. Ahora se necesita un estudio más avanzado para poder seguir con su tratamiento.
11: Sí, así mismo es. Y ese procedimiento realiza el cirujano plástico, que no tenemos acá en la 13ª.
10: Ahora, ¿dónde estaría si no traslada ella?
11: Al Centro de Emergencias Médicas.
10: Hospital de Trauma, ¿sería?
11: Sí, así mismo.
10: ¿Su papá había sido trasladado ahí también?
11: Sí, lastimosamente el señor falleció en ese centro.
10: Ahora, ¿ella ya está fuera de peligro ya?
11: Sí, clínica médica está súper bien. Inclusive esa piel que va a recibir el injerto está en condiciones, porque también tiene un proceso para que ella pueda ser sometida.
10: Tengo entendido de que el tema de la piel se estaría sacando de ella misma, de su propia piel.
11: Y así mismo es, y Dios mediante eso va a aprender y pronto estará de regreso entre nosotros.
10: Raúl, ¿te escucha, Nidia?
9: Sí, ¿qué tal? ¿Cómo estás, Nidia? Buen día.
11: Buenos días, qué gusto saludarte.
9: Igualmente. Pero el injerto de piel, como dijiste, tiene un proceso, ¿verdad? Seguramente se quedará por allá un buen tiempo.
11: Sí, la misma piel, Raúl, tiene que estar en condiciones de recibir ese tratamiento. Y eso fue lo que quizás le demoró en la terapia, ¿verdad? Pero ahora ya está apta para ese procedimiento. Y yo creo que en el transcurso de la mañana ellos viajan a Asunción.
9: Ah, ya. ¿El transcurso de la mañana de hoy?
11: Así mismo es. Y así como vos decís, eso va a llevar su tiempo otra vez.
9: Totalmente. Por eso digo que es una situación bastante compleja la que está viviendo esta joven, por el hecho de sigue peleando por su vida. Y en ese trayecto pierde la vida de su padre, ¿verdad? Se entera del fallecimiento de su papá.
11: Sí.
9: Muy fuerte, muy fuerte.
11: No debe ser fácil con ella, Raúl.
9: Es muy fuerte todo, ¿verdad?
11: Así mismo.
9: Muy fuerte, realmente.
11: Además, era una joven que estaba estudiando con mucha esperanza en la vida, ¿verdad?
9: Sí. ¿Qué tendrá en la mente, ¿verdad? Uno piensa, ¿verdad? ¿Qué pasará por su cabeza de todo esto? ¿Qué está pasando?
11: Y lo único que nos resta es desearle muchas fortalezas en todos los sentidos.
9: Sin dudas. Hay que darle mucha fuerza, porque es un momento muy difícil que está atravesando en su vida.
11: Sí, así mismo es.
9: Gracias por ahora, Nidia. Muy amable.
11: A vos. Feliz resto de jornada.
9: Feliz resto de jornada para vos también. Gracias.
10: Ahí está, gracias. Nidia Abogado, ella es la encargada aquí de acción social del Hospital de Imago. Se está haciendo, como mencioné, los preparativos para su traslado. Ella va a ser trasladada en el transcurso de este día. Entre hoy y mañana se está haciendo preparativos. Ya se tiene el lugar allá en el Hospital del Trauma. Estarán viendo hoy cómo su última evaluación para que pueda se trasladada hasta el Hospital de Trauma, donde también había sido trasladado su padre y desafortunadamente terminó falleciendo.
9: Ya. Muy bien. Gracias, Nelson. Muy amable. Nelson Candia, que informó a través del móvil de Vía Express desde el Hospital Regional, situación que vive actualmente Tatiana Vente, hija de Freddy, quien falleció después de ser auxiliado, tuvo una de las piernas, parte de las piernas amputada, fue derivado hasta Asunción, donde lastimosamente se produjo su fallecimiento. Ahora la hija debe ya está siendo bien estabilizada para derivar hasta Asunción, y que en el transcurso de esta mañana podría ir hasta Asunción, donde tendrá otra cirugía para un injerto de piel para recibir un injerto de su propia piel para ir mejorando las condiciones que a raíz de lo que dejó el accidente de tránsito. Vamos contigo.
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25: Sí, el día de ayer, Raúl, se realizó un procedimiento en la Policía Nacional, la Dirección contra Hechos Punibles Económicos y Financieros, más conocido como Delitos Económicos, realizaron un procedimiento en dos locales de casas de apuesta clandestina, como lo denominan ellos, ¿verdad? ¿Cómo se le denomina a estas casas de apuestas que no tienen el permiso correspondiente de CONAXAR para explotar este tipo de apuestas, este tipo de servicios aquí en la ciudad de Pedro Juan Caballero? Hace unos meses se realizaron varios procedimientos similares aquí en Pedro Juan y ayer nuevamente, durante el partido de Argentina contra Inglaterra, en ese momento también se aprovechó a realizar este procedimiento. Comisario principal Freddy Caballero, para Radio Unde FM, buen día.
26: Sí, buen día, ¿cómo estás?
25: Bien, comisario, comentanos un poco sobre estos procedimientos realizados ayer, en base a qué y los resultados.
26: Sí, es el resultado de una investigación que ya veníamos llevando hace un par de semanas ya. Y ayer se concretó con el allanamiento de dos locales que estaban realizando apuestas deportivas online y física, ¿verdad? Se podía apostar a través de internet, como así también ir hasta el lugar de hasta el local y hacer sus apuestas. Y no estaban habilitadas por CONAXAR para su explotación.
25: Bueno, esta es una tarea realizada por la Policía Nacional, ya que meses atrás se realizaron también a través de una denuncia. Esta también tuvo base una denuncia realizada por la asociación, o un trabajo investigativo nada más de esta esta base policial.
26: Sí, así como estás mencionando, el operativo que se realizó hace un mes y medio atrás fue a raíz de la denuncia de propietarios de juegos de azar, asociación. Y en esta oportunidad ya fue una investigación que nació acá de este departamento y que ayer se concretó y fue muy exitoso.
25: Bueno, comisario, ¿usted maneja más o menos cuántos usuarios tienen esta casa de apuestas así para tener una base, verdad? Pues seguramente cuando hacen el allanamiento también se captan algunos usuarios, verdad, que estaban apostando frecuentemente ahí en esa casa de apuestas.
26: Sí, en el primer local se pudo constatar de que tenía aproximadamente 900 usuarios y en el segundo allanamiento 1.300 y piquito de usuarios ya.
25: Comisario, ¿hay personas detenidas en el caso?
26: Sí, tenemos dos personas detenidas, una en cada local intervenida. Señor Cornelio Benítez en el primer local y el señor Edelio Benítez en el segundo local. Ambos están a disposición del Ministerio Público, del fiscal Santiago Benítez, del fiscal interviniente. Están guardando... Santiago Martínez.
25: Hay personas detenidas, ya mencionaste los nombres, Elvio Ramón Benítez, uno de ellos, ¿y el otro quién es?
26: Cornelio Benítez Espinosa. Están en la comisaría séptima, esta mañana seguramente van a presentarse ante el fiscal interviniente para su declaración correspondiente.
25: ¿Se incautaron la evidencia del lugar?
26: Sí, se incautaron evidencia, ahora sí que de apuesta, y como dinero en efectivo. En real y en guaraníes.
25: Ahí está Raúl, el comisario principal Freddy Caballero, desde Delitos Económicos de la Policía Nacional.
9: ¿Qué tal, Freddy? ¿Cómo estás? Buen día.
26: Buen día, ¿cómo están?
9: Bien, bien, bien. Hablaste, uno de los locales tenía como 900 usuarios, dijiste.
26: Sí, así mismo.
9: ¿Y cómo funciona eso? ¿Cómo se supo que eran 900 usuarios?
26: Y en el sistema informático tuvimos el apoyo de personal de cibercrimen, personal especializado, que nos ayudó a la identificación, a la descarga de esto del sistema informático que manejan en el lugar.
9: Ya, es decir, ustedes podían revisar esos aparatos, entonces se revisaron esos aparatos.
26: La autorización del fiscal ahí se verificó.
9: ¿Y cuál es el objetivo de revisar el aparato? ¿Qué es lo que buscan así?
26: Y ahí dice el caudal que ellos mueven. Y ayer, por ejemplo, en un día donde hubo un encuentro de fútbol, hubo muchísimas apuestas. Sí, en este nivel de apuestas todos los días, ¿verdad? Pero dependiendo de los encuentros deportivos, pero no solamente el fútbol, la gente apuesta. Te tiran otro tipo de deportes. En línea que se va a jugar en tal hora, tal día. Y
9: ¿pero eso es prohibido de apostar?
26: No está prohibido apostar, pero no está habilitado nomás el local, como este local apostar, que paga su impuesto y está habilitado por la CONACHAR.
9: Es decir, ese local se habilitó, pero no tenía la autorización. ¿De quién necesitaba la autorización?
26: De la CONACHAR.
9: De la CONACSAR.
26: Sí.
9: ¿Cómo se llamaba el local? ¿Cuántos locales llenaron en total?
26: Dos locales. Tenían una fachada, no tenían así nombre que identificaba el local, pero la gente ya sabía.
9: ¿Y cómo se llama el local?
26: Está ubicado en las calles Elisa Lynch, entre Carlos Antonio López y Mariscal López, del barrio San Antonio. Ahí queda en el primer local, donde quedó tenido este señor Cornelio Benítez.
9: ¿Y el nombre local cómo es?
26: No tiene nombre.
9: No tiene nombre. No. Ajá. ¿Y cómo supieron ustedes que ese local funcionaba como apuesta?
26: Y ahí, o sea, sobre la tarea de la investigación, se buscan en las redes, en internet, y entra uno como apostador también.
9: Y uno puede acceder por las redes para apostar en ese local.
26: Y tiene su plataforma.
9: ¿Y cómo se llamaba su plataforma?
26: No tengo la mano. Tengo la carpeta de investigación.
9: ¿De Erescoito Inva de la mano era de comisario? Baeza, Cornelio, ¿y su apellido me dijiste?
26: Benítez.
9: Cornelio Benítez. ¿Y el otro?
26: Es el primer detenido, el otro es Evelio Ramón Benítez.
9: ¿Y el otro local?
26: Y el otro local queda en el barrio San Gerardo.
9: ¿Y ese de quién era ese local?
26: Y de Elvio Ramón Benítez, el encargado.
9: Ah, y el
26: no... Realmente esta queda ya en la divisa entre... Realmente queda en el barrio obrero ya, lado. ¿Viste? Queda sobre... Te digo, sobre Panchito López, Pico Iba y Sauce, ¿verdad? Una cuadra de la comisaría tercera, más o menos, para que tenga...
9: Una idea. ¿Cómo una se...? Idea. ¿Y este local tenía nombre también, comisario? ¿Tenía nombre este local?
26: No, tampoco.
9: ¿Pero este funcionaba con la misma plataforma de apuestas como el otro o este otra plataforma?
26: Otra plataforma.
9: Ah. ¿Y cómo se llama esta plataforma?
26: Son similares a la de Apostalabón. Win.com.
9: Ah, Win.com.
26: Sí.
9: Porque...
26: esa es la plataforma.
9: Ah, la plataforma es Win.com.
26: Sí.
9: Porque está la otras plataformas, Hero Win, por ejemplo, es una plataforma también, pero esa se llama Win.com.
26: Sí, señor.
9: Ya. ¿Y ustedes están investigando y llegaron a estos lugares entonces? ¿Y cuánto movimentaba ya que accedieron a la computadora y revisaron que tenía 900 usuarios? ¿Cuánto movimentaban ellos aproximadamente, comisario?

0: cada participante. Algunos apuestan 20 mil, 100 mil, 50 mil.
1: De a poco, ¿no?
0: De a poco.
1: Pero ¿cómo ustedes podrían detectar? Porque dijiste,
0: sí,
1: porque
0: todos los equipos informáticos están a cargo. Eso se va a analizar con...
1: Se va a analizar todavía.
0: Personal, sí.
1: Ya, ya, ahí sí, se va a analizar todavía entonces.
0: Sí.
1: La idea de la revisión en ese momento con la autorización del fiscal fue para ver cuántos usuarios tenía.
0: Así mismo. Uno 900 y otro 1600, ahora estoy mirando acá.
1: 1600.
0: Sí.
1: Ya, 1600 usuarios registrados.
0: Sí, señor.
1: O ganar, pero algunos o reclamarles ya puede estar.
0: Ayer justamente estaban llegando, ya concluyó el partido y seguía el allanamiento.
1: Ajá.
0: Como ahora se inauguró y apuesta.
1: ¿Hay algunos que ganaron entonces?
0: Sí, sí.
1: ¿Qué querían ir?
0: Los que apostaron por Argentina.
1: ¿Y qué pasa si, cómo ellos pueden cobrar, digamos, tienen que ingresar judicialmente o cómo es la cuestión?
0: Y la verdad que va a ser complicado porque no está habilitado.
1: Así es, no está habilitado, esa va a verlo a cobrar allá. No, por eso te decía, es complicado. Al final, si analizas el que gana, no, si era legalmente habilitado, pues no iban a allanar. Pero capaz que esta empresa ya venía pagando independientemente, también pagaba a los ganadores, por eso se seguían apostando, ¿verdad?
0: No, de hecho, sí. Venía funcionando normalmente con los ganadores.
1: Con los ganadores. Perfecto, comisario. Y bueno, es importante con el trabajo, pero comúnmente usted hace más de tu trabajo cuando hay encuentro deportivo. Si no hacen antes del encuentro deportivo, no hacen.
0: Sí, sí, yo ayer justamente con el encuentro deportivo. De hecho, ya teníamos desde la semana pasada ejecutar estos allanamientos. El fiscal tenía actividad de juicio al. Mucho compromiso, y entonces ayer se liberó de eso y se pudo realizar.
1: ¿Y no hicieron más otro levantamiento de datos, porque la Mundial o Panamá, el primer caso de allanamiento que estamos escuchando de ahora, pues,
0: antes... El segundo ya.
1: ¿Eh? ¿El segundo ya?
0: Sí, el primero fue hace un mes y medio atrás, similar.
1: Ah, ya, ya.
0: A este también.
1: No tuvo tanta repercusión,
0: pero
1: entonces...
0: Termina el Mundial, el campeonato, la Copa Libertadores, Sudamericana.
1: Están vagoidina.
2: Ese cubrimos, Raúl. Ese allanamiento cubrimos cuando se realizó ya por cerca de la División de Policía, por el Yacía María Victoria.
1: Ya. Y bueno. Sí. Recuerdo, ahora recuerdo. Ni importante.
2: Sport.bet, no sé qué era el local.
1: Mira, otro ahí... Otro ave y que aprovechan. Y bueno, lo que pasa es que el alto flujo o movimiento económico en las apuestas surge durante estos días de partidos importantes, comisario.
0: Así, así mismo. Ahora para el domingo seguramente va a subir la apuesta.
1: Va a volver a aumentar, ¿verdad?
0: Claro.
1: Va a volver a aumentar las apuestas ahora. Sí. A la Petopan, la irregular. ¿Ahí todavía están barajando todavía algunos irregulares o ya no?
0: Creo que sí, hay todavía locales que están funcionando
1: en la mira.
0: Sí.
1: En la mira, el objetivo de llegar a estos, ¿cómo se dicen? Lugares de apuesta clandestina sería el nombre, ¿verdad?
0: Así mismo.
1: Muy bien, gracias. ¿Y hay detenidos en estos casos? ¿Se quedan detenidas estas personas, pues, los propietarios o no?
0: Sí, están detenidos ambos.
1: Quedan detenidos ambos. ¿En sede ahí de local de ustedes? ¿Qué hay?
0: No, están en la comisaría séptima.
1: Ah, en séptima se quedan, ya.
0: Sí.
1: Perfecto. Gracias por ahora, muy amable, comisario. ¿Me decías tu nombre?
0: Comisario principal, Freddy Caballero.
1: Freddy, ¿desde cuándo Freddy está como jefe ahí en...?
0: Hace 2 meses y medio, Freddy.
1: ¿En reemplazo de quién está?
0: Del comisario principal, Julio Vera.
1: Julio Vera, pero se mandó a la último Julio Vera, estaba vos, había sido ya ahora, hace 2 meses ya está ahí. ¿Y tu segundo, señor, quién es?
0: El subcomisario Marcelo Ojeda.
1: Marcelo, ¿y él también se le cambió cuando se le cambió a Julio?
0: No, él vino conmigo.
1: ¿Él vino contigo?
0: Sí.
1: Ya, tu segundo él es.
0: Así es.
1: Muy bien, gracias por ahora, muy amable, comisario.

0: A las órdenes.
1: Saludos. Hasta luego.
2: Le agradecemos al comisario principal Freddy Amarilla desde Delitos Económicos de la Policía Nacional.
1: ¿Freddy Amarilla o hombre? Esa es la llave al final.
2: No, es Freddy Antonio Caballero.
1: Caballero, Freddy Amarilla. De ella, de las eras, ya vi fiscal, para caída, ambos fiscal.
2: Suele
1: ocurrir, no malo.
2: ¿Cuál es el problema ahí? Está con la. Freddy Duarte ahí.
1: Lo Freddy, ¿cuál? Y Freddy Duarte, pero su pariente de investigación.
2: No, es Duarte. Su nombre no más tiene.
3: Maena, a mí.
1: Un pisite, ese ahí, ¿no? Muy bien, gracias, Rubén.
2: Dale.
4: Y Raúl.
1: Bye. Gracias, Ricardito. 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
1: Son las 9 de la mañana y un minuto.
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0: mañana y un minuto.
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0: 9 de la mañana con 12 minutos, tenemos 18 grados de temperatura a estas horas, la humedad del 68%, viento soplando desde el sector noreste a 19 kilómetros por hora, una nubosidad del 25%, ráfagas de viento de hasta 38 kilómetros por hora, cielo mayormente soleado. Arrancamos síntesis de noticias.
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0: Comisaría Tercera, Barrio Obrero, comunica lesión y daño material en accidente de tránsito, colisión entre motocicletas, entre motociclistas y exposición a peligro del tránsito terrestre ocurrido el día de ayer, siendo las 18 horas en la vía pública, cito, sobre la calle Brasil, casi Juan Emilio Oleari, del barrio San Gerardo de esta jurisdicción. Protagonizada por la motocicleta de la marca MotoStar, modelo SK110 DAX, color negro, chapa número 860AAMY, guiado por Rodrigo, paraguayo menor de 16 años, sin licencia de conducir, hijo de la señora Clemencia, paraguaya casada, 51 años, ambos domiciliados sobre la calle Coronel Martínez, esquina Benjamín Acebal del barrio San Blas. Motocicleta tipo para dama, cuyas demás características se desconocen por no encontrarse en el lugar. Conducido por Belcida Luisa Franco Ramírez, paraguaya, soltera de 41 años de edad, sin licencia de conducir. Acompañada de Silveria Ramírez de Franco, paraguaya casada, 78 años, y de una menor de 10 años de edad, todas domiciliadas sobre la calle 12 de junio del barrio San Gerardo de esta ciudad. Se tuvo conocimiento del hecho mediante llamada telefónica recibida en la oficina de guardia de esta comisaría. Inmediatamente personal de patrulla se constituyeron en el lugar del hecho, donde corroboraron la veracidad de lo informado, encontrando una motocicleta con señales de colisión, una persona de sexo masculino sin lesiones y a tres personas de sexo femenino tendidas en el pavimento asfáltico con lesiones, siendo asistidas por personal del Cuerpo de Bomberos Voluntarios, quienes los trasladaron hasta el Hospital Regional Local, donde fueron atendidas por la médico de guardia, doctora Jennifer Encina, y doctora Marlene Fariña, quien diagnosticó a Silveria Martínez con escoriaciones múltiples en el brazo lado derecho, a la menor con traumatismo de cráneo leve, escoriaciones en la rodilla y codo derecho, y a su madre Besilda con escoriaciones en el codo lado derecho, quedando internadas en estado de observación. Conforme manifestación de transeúntes, ambos involucrados transitaban sobre la calle Brasil, mismo sentido y dirección, momento en que el menor embistió por la parte trasera de la otra motocicleta. A raíz del impacto, los ocupantes cayeron al pavimento asfáltico sufriendo lesiones. No se pudo recabar datos de uno de los biciclos involucrados por ser retirado del lugar, presumiblemente por familiares. Se comunicó al agente fiscal en lo penal de turno, abogada María Mirta Martínez, quien dispuso la entrega del menor a su padre y que los involucrados se presenten en el Ministerio Público.
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2: Ministerio de Economía y Finanzas reglamenta el uso de CIARA para rendiciones de cuentas de organizaciones sin fines de lucro. El Ministerio de Economía y Finanzas informó que fijó los procedimientos, formularios y plazos

0: para las comunicaciones y rendición de cuentas a través del Sistema Integrado de Administración de los Registros Administrativos, SIARA.
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2: Un hombre de 57 años fue aprehendido por un presunto caso de violencia familiar en el barrio Bernardino Caballero de Pedro Juan Caballero. Según la denuncia, el sospechoso llegó hasta la vivienda de su expareja de nacionalidad colombiana, donde habría pateado el portón y proferido amenazas de muerte bajo los efectos de alcohol. La víctima señaló que ya existían denuncias previas por hechos similares. Agentes policiales intervinieron en el caso en el lugar y trasladaron al aprehendido a la comisaría, comunicando el procedimiento a la fiscalía. Para el radar informó Rubén Valdés.
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0: Los argentinos desbordan las calles tras vencer a Inglaterra en histórica semifinal cuando Lautaro Martínez marcó el 2-1 en el minuto 90+2. En Buenos Aires estalló. Cientos de miles de argentinos salieron a las calles entre banderas, cantos, bocinazos, para celebrar el triunfo ante Inglaterra en una semifinal del Mundial cargada de simbolismo. La procesión hacia el emblemático obelisco, epicentro de festejos en el centro de la capital argentina, comenzó inmediatamente después del pitazo final. El que no salta es un inglés. Cantaban y saltaban todos al unísono.
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3: Para 10 veces más, cuando parecía que Alan Wilk llevaba de vuelta sus goles a para uno, apareció Lanús de Argentina. Puso lo que hay que poner y el goleador ya está en Buenos Aires para cerrar todo con su nuevo equipo. Se puso legalmente lo que se tuvo que poner. Así de rápido y contundente, como cuando está dentro del área, así se definió el futuro de Alan Wilk, el delantero que brilló en Recoleta en el primer semestre de este 2026. Lleva sus goles al Lanús de Argentina, cuando parecía que volvía a Olimpia, club en el que se formó. El equipo granate puso lo que hay que poner y todos felices y contentos. Lanús mejoró la oferta del decano, va a pagar cerca de 2 millones de dólares por el 80% del pase de Wilk. Ya voló hacia Buenos Aires para realizarse el chequeo médico y luego firmar su nuevo contrato. Alan está muy feliz. Tuvimos ofertas de Rusia, Portugal, consultas de México y Argentina, pero creemos que la de Lanús es la mejor oportunidad para él. El jugador ganará 10 veces más de lo que ganaba en Recoleta, comentó Luis Vidal, presidente de Recoleta, a un medio de la capital. El 20% queda en Recoleta. Nosotros tenemos un acuerdo con Olimpia, donde el 50% de los productos de una transferencia corresponde a Olimpia y el otro 50% a Recoleta, agregó.
4: Será.
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3: Dólar guaraní se cotiza en la compra 5.980, la venta 6.080. Real guaraní en la compra 1.150, la venta 1.175. Dólar real en la compra 5.15, en la venta 5.26.
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3: Para Pedro Juan Caballero, el día de hoy, jueves 16 de julio, tendremos un ambiente cálido a caluroso, cielo parcialmente nublado, vientos moderados a fuertes del noreste, temperaturas mínimas de 17, máximas de 31 grados centígrados. 9:11, hasta aquí, síntesis de noticias.
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0: te cuido, Raúl.
1: Tranquilo, 9:39, 9:39 en todo el territorio nacional. Avanza esta mañana de hoy, jueves 16 de julio del año 2026. Fuerte viento ahí afuera. Se escucha desde el estudio, estamos escuchando hasta la YouTube y Peyubo Caben. ¿Cuál es la velocidad del viento a estas horas? 22 km por hora con ráfagas hasta 47 km.

0: se estarían teniendo con mayor intensidad durante esta semana, ¿verdad? Ir aumentando. Desmantelan red de apuestas y detienen a dos encargados en Pedro Juan Caballero. La información acá aparece en urundeidfm.com.py. Dos procedimientos simultáneos de la Fiscalía y la Policía Nacional en locales de apuestas indocumentadas permitieron incautar equipos informáticos, tragamonedas, dinero en efectivo en Pedro Juan. Los dos encargados de los recintos privados resultaron detenidos. Las intervenciones se realizaron a las 16:30 horas de ayer por parte del personal del Departamento contra Hechos Punibles Económicos y Financieros de Amambay. El operativo estuvo encabezado por el agente fiscal Santiago Martínez. Las tareas se ejecutaron en cumplimiento a un mandamiento firmado por el juez penal de garantías Juan Martín Areco Torraca. La primera inspección se llevó a cabo en un local ubicado sobre la calle Elisa Alicia Lynch, entre Carlos Antonio López y Mariscal López, del barrio San Antonio. En este sitio fue ubicado Cornelio Benítez Espinosa, de cuyo poder se incautaron 4 celulares, 2 CPU, una notebook, 2 máquinas tragamonedas, una impresora de tickets de apuestas, documentos varios, 5.471.000 guaraníes y 900 reales. El segundo allanamiento tuvo lugar sobre la calle Panchito López entre Picuiba y Sauce del barrio San Gerardo de la misma ciudad. Allí la comitiva fue recibida por Elvio Ramón Benítez Gómez, procediéndose al decomiso de 2 celulares, una máquina tragamonedas, 6 CPU, una impresora de ticket, 13.251.000 guaraníes y 776 reales.
1: ¡Toma!
0: El agente fiscal interviniente dispuso la detención de Elvio Ramón Benítez Gómez y Cornelio Benítez Espinosa. Ambos sospechosos fueron trasladados a la comisaría séptima con sede en el barrio Jardín Aurora, donde guardarán reclusión en libre comunicación y disposición del Ministerio Público. Acá nos dice lo que dijo hace rato el comisario con quien hablamos, el jefe de delito, con el que ellos llegaron a ver la computadora bajo autorización fiscal, que habían 900 usuarios aproximadamente. Eso debería ser un procedimiento técnico, ¿verdad? Pero lo hicieron ellos, ¿verdad? Lo hicieron ellos para ver en Bogotá apuestas. O sea, sé que en Bogotá hay movimientos cuera. Pero era un paso que debería hacerse de forma técnica, con experto, ¿verdad? Pero en ese momento lo hicieron y pudieron ver. La pregunta es, o sea, sé que hay. ¿Cómo se llama el jefe con quien hablamos de la comisión del departamento de Freddy Caballero? A ver, ¿qué dijo Freddy?
2: Es el resultado de una investigación que ya veníamos llevando hace un par de semanas ya. Y ayer se concretó con el allanamiento de 2 locales que estaban realizando apuestas deportivas online y físicas, ¿verdad? Podía apostar a través de internet, como así también ir hasta el lugar, hasta el local y hacer sus apuestas. Y no estaban habilitadas por CONEXA para su explotación.
3: Bueno, esta es una tarea realizada por la Policía Nacional, ya que meses atrás se realizaron también a través de una denuncia. Esta también tuvo base una denuncia realizada por la asociación, o un trabajo investigativo nada más de esta base policial.
2: Sí, así como estás mencionando, el operativo que se realizó hace un mes y medio atrás fue a raíz de la denuncia de propietarios de juegos de azar, asociación, y en esta oportunidad ya fue una investigación que nació acá de este departamento y que ayer se concretó y fue muy exitoso.
3: Bueno, comisario, usted maneja más o menos, ¿cuántos usuarios tienen esta casa de apuestas? Y para tener una base, ¿verdad? Pues seguramente cuando hacen el allanamiento también se captan algunos usuarios, ¿verdad? Que están apostando frecuentemente ahí, en esa casa de apuestas.
2: Sí, en el primer local se pudo constatar de que tenía aproximadamente 900 usuarios. Y en el segundo allanamiento, 1.300 y piquito de usuarios ya.
3: Comisario, ¿hay personas detenidas en el caso?
2: Sí, tenemos 2 personas detenidas, una en cada local intervenida. Señor Cornelio Benítez en el primer local y el señor Edelio Benítez en el segundo local. Ambos están a disposición del Ministerio Público, del fiscal Santiago Benítez, del fiscal

0: gabinete y están orando están Santiago Martínez.
1: Hay personas detenidas. Ya mencionaste los nombres. Elvio Ramón Benítez, uno de ellos. ¿Y el otro quién es?
0: Elvio Benítez Espinosa. Están en la comisaría séptima. La mañana seguramente van a sentarse ante el fiscal interviniente para su declaración correspondiente.
1: ¿Incautaron la evidencia del lugar?
0: Sí, se incautaron evidencias. Ahora sí que de apuesta y como dinero en efectivo. En real y en guaraníes.
1: Ahí está Raúl, el comisario principal Freddy Caballero, es de Delitos Económicos de la Policía Nacional.
2: ¿Qué tal, Freddy? ¿Cómo estás? Buen
0: Buen
2: día.
0: día, ¿cómo están?
2: Bien, bien, bien. Hablaste, uno de los locales tenía como 900 usuarios, dijiste.
0: Sí, así mismo.
2: ¿Y cómo
0: Lo que
2: funciona eso? ¿Cómo se supo que eran 900 usuarios?
0: y en el sistema informático no, tuvimos el apoyo de personal de cibercrimen, personal especializado, que nos ayudó a la identificación, a la descarga de todo del sistema informático que manejan en el lugar.
2: Ya, es decir, ustedes podían revisar esos aparatos, entonces revisaron esos
0: Con la
2: aparatos.
0: autorización del fiscal ahí se verificó.
2: ¿Y cuál es el objetivo de revisar el aparato? ¿Qué es lo que buscan así?
0: Y ahí dice el caudal que ellos mueven. Y ayer, por ejemplo, en un día donde hubo un encuentro de fútbol, hubo muchísimas apuestas. Sí, este nivel de apuestas todos los días ahora, pero dependiendo de los encuentros deportivos, pero no solamente el fútbol, la gente apuesta. Te tiran otro tipo de deportes. En línea lo que se va a jugar en ese tal hora, tal día y la
2: Pero eso es
0: gente
2: pro y
0: apuesta.
2: prohibido de apostar.
0: No está prohibido apostar, pero no está habilitado nomás el local como este local apostar la que está que paga sus impuestos y está habilitado por la CONACHAR.
2: Es decir, ese local se habilitó, pero no tenía la autorización de quién necesitaba la autorización.
0: De la CONACHAR.
2: De la CONACSAR.
0: Sí.
2: ¿Cómo se llamaba el local? ¿Cuántos locales llenaron en total?
0: Dos locales tenían una fachada, no tenían así nombre que identificaba el local, pero la gente ya sabía.
2: ¿Y cómo se llama el local?
0: No, está ubicado en las calles Elisa Lynch, entre Carlos Antonio López y Mariscal López, del barrio San Antonio.
3: Muy bien, ahí está Freddy Caballero, quien es el titular del Departamento de Lucha contra Delitos Económicos y Financieros de Amambay. Dos procedimientos hicieron ayer en pleno encuentro de fútbol entre Argentina, Inglaterra, Oyapo y allanamiento en dos locales en Pedro Juan Caballero. Locales que se dedican a la apuesta deportiva. El que apostó en estos locales y ganó ayer, parece. No van ni buscar dónde reclamar porque son lugares, según el policía, son lugares que se habilitaron de forma irregular.
4: O sea, o perder cada uno gana yo, o
0: Así es,
4: apostar la
3: implantada.
4: O
3: apostar, pues a ganar la y apuesta, no cobramos ahí.
4: O perder
5: Qué
4: llegó,
3: a perder la y plata la o apostar, güey.
4: O perder llegó.
3: Si apostó en 100 mil o 200 mil y acertó todo y eso, no sé cómo se paga, nunca aposté, no sé cómo funciona la apuesta. Pero hoy en día generas mucho dinero de tener la apuesta. Generas mucha plata. 500 mil y acertó todo y eso no sé cómo se paga. Nunca aposté. No sé cómo funciona la apuesta. Pero hoy en día generas mucho dinero de tener la apuesta. Generas mucha plata. Generas mucha plata. ¿Por qué? Porque hay mucha gente que apuesta, ¿verdad? Hace valer. Estos partidos, por ejemplo, entre Argentina y o lo que sea, cualquier partido, que no sea Paraguay, ¿verdad? Paraguay cuando juega. Vas a tu corazón se inclina a la selección de tu país. Y en este caso, por ejemplo, uno apuesta por querer que gane este equipo por la apuesta. De ahí la fanático y te apuestan de corazón donde pegas. Y los que apostaron acá y llegaron a acertar su apuesta, no van a cobrar o perderla y apuestas a la y ganancia de. Porque así dio a entender este señor. Porque son lugares que no tienen por qué. ¿Dónde van a reclamar ahora si son lugares ilegales?
5: Ricardo.
6: Deca Yuresachi.
5: Ya no llores, Ricardo. Ya no llores.

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1: Delegación paraguaya que sufrió fatal accidente en Brasil llegaría hoy al país. Este jueves se dará el retorno al país de los 48 personas que fueron dadas de alta tras el accidente de un bus paraguayo en el estado de Santa Catarina, Brasil, por la madrugada del 15 de julio. En que tres mujeres perdieron la vida. La delegación de 67 pasajeros estaban compuestas por integrantes de la Academia de Danza Betania de la Colonia Independencia en Guairá, familiares y acompañantes quienes volvían tras participar en un concurso de danza en Gramado, donde obtuvieron reconocimientos. Según expresiones de Guillermo Osorio, titular de la Secretaría de Desarrollo para Repatriados y Refugiados, CDREC, ayer ya había un bus listo para el retorno del citado grupo, pero decidieron esperar y estarían saliendo en el transcurso del día de hoy. Por otro lado, refirió que un total de 18 personas seguían en observación hospitalaria y que 14 iban a quedar internadas. Vamos a ver hoy cómo evoluciona esa información, expresó al programa Así Son las Cosas. Los cuerpos de las compatriotas fallecidas también serían repatriados en la fecha. Las últimas noticias de ayer, en el transcurso de la tarde, en contacto con la embajadora amarilla, es que los cuerpos iban a ser ya liberados por presión de parte de la familia y la justicia brasileña estaba colaborando en eso, informó Osorio, aclarando que la empresa de transporte La Guaireña, involucrada en el siniestro, se haría cargo de todos los gastos del traslado. Nosotros como secretaría no vamos a tener intervención, el traslado va a depender de la empresa funeraria. Si tiene la liberación por parte de la justicia es una cuestión de trámite, indicó. No obstante, aclaró que como institución seguirán con las gestiones hasta que todos los paraguayos estén acá. Independientemente de que no hagamos el proceso de repatriación, vamos a estar velando, ayudando, colaborando, gestionando para cualquier cosa que se necesite, puntualizó.
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1: Está Nelson Candia desde Exteriores a través del móvil Bir Express, comunicado de la Articulación Nacional e Indígena por una Vida Digna, ANIVIT. Informa Nelson, adelante.
2: No responda nomás. Sí. Sí. Gracias. Gracias, Raúl. Aquí desde el Palacio de Justicia, aquí en el despacho de los peritos indígenas, estoy en compañía de la señora Digna Morilla, líder indígena y perito también aquí del Palacio de Justicia. ¿Qué tal, doña Digna? Buen día.
3: Buen día,
2: bueno, oye, pues yo te he comunicado, Digna, hoy con el problema, amaneciate y invasión de territorios indígenas, Digna, te dice. Ciudadano brasileño, muiste zona de Bellavista Norte, en Bajito, que vinamos a la vena llena.
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2: ahí brasileño en base. Ahí está Raúl. La señora Dina si es que tenés una consulta, acá te paso el retorno, ya te escucha. Referente a esta situación, ¿verdad? Que está ocurriendo en la zona de Bellavista Norte.
1: Sí, vaya para doña Dina, buen día.
4: Buenas
1: noches. Apicarendi, así se llama la comunidad.
4: Sí, Apicarendi.
1: ¿Pey con vos miembro oreco?
4: Haciendo peal, más.
1: Se me está cuñadilla en tu comunidad. Ja, ja, va Pai. Pai está veterana. Pai está
4: veterana
1: y guay. Esa era la líder, Gina Pepe. Rosalino Suárez, ¿puede ser?
4: Sí,
1: ja. Ja, Juan, ahí te pedí con Itila o reclamaba supuestamente la propiedad la PDV indígena en Baeva o reclamaba en Baeva. ¿Brasileros a él lo reclamaba y nada lleva? ¿Brasileño?
4: Sí, brasileros a él. Ja, justamente con el Orecopuri de Ape, de semana pasada. A Pepe Roñe, oye, monetaje a Jaya participar, ¿verdad? A Pepe Roñe presenta de abogado o apaga o a violado. De Claudineo presenta arte y documentos. Indipeja, ella no vende cerveza. Ella, a gente yo creo mi líder o perro ya poblador, no. 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
1: Arma y cuare, ojo, de pesa.
4: Sí, un
1: 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Tiene pistola, coreco y cuare.
4: Sí.
1: A policía en nieve.
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1: Jamba, ese digo, oja, o mi Pepe armado, pero pende a pite.
4: Sí, ya, pero. La situación.
1: ¿Quién es el jefe de la comisaría que intervino ahí? ¿Y cuál es más la policía? En Baixa era la policía o intervenía.
4: Javier, ya, ahorita pegó a Oigina. 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Enseguida, oje, no hija, o peche, no hija, se dice alambrado, si ya pues aguanten con la. O llevar a ella.
1: Pero la alambrado.
4: Se ve la militaria barata, Jayel. Entonces, seguir esa cura, no hay ahí para Guadalupe, me dice, déjame mi contacto con la alimentoridad, dije, enseguida, ya pues, y las comunicado.
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1: Ya.
4: 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Oye, ¿cómo te harán coche 18 que fuera allí? 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
4: 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Sí, Upe, a Napunchela y la Secretaría de Asuntos Indígenas de ahí, hoy, esto, hoy, ya supe, a meter municipalidad de Bellas Vistas, hoy, mea de Obre, a Icatu, otra autoridad, o Juave y Flores, tal cual, y Chapa, este para la hoy, a muy teña, o ajeno, mantengo, oye, cuá, por la beta, este para la hoy, cuá.
1: 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Ojalá la tarde o temprano ya aclarara, porque me ponen con la pesa de chico allá. Muy bien. Gracias por ahora, muy amable.
4: Gracias.
1: Hasta luego.
2: Ahí está, gracias, doña Digna Morilla. Y ahí está Raúl. Ya está recorriendo ya por todas las redes sociales, hay fotos, vídeos.
1: Evito que está armado ahí,
2: armado,
1: el señor.
2: Sí, si te fijas, está armado este brasileño. Pero
1: Ricardo he descargado unos videos de Catuña Anduina, Ricardo le dije, Catumino, Ñandu Cuaina, veo mi video, ya podía ver eso, podía ver Catuña Anduina.
2: Está armado el sujeto y atrás se da una patrullera, ¿no?
1: Policía, muy bien. Ay, Dios mío, ese es cuando están ahí el otro, ¿no? Ahí abajo. Pegado.
5: Buenos días.
1: No, para ti, obvio. Oye, pues tipula, hey, güey, vendemos y hago el primero, ¿verdad? Ese es el. Le estaban. Me hace recordar ese cuando cantaron frente a la gobernación de Ricardo Sánchez, de Upeno Bernardo. Dicen que va a ver, tú no va a ver, me dice Ricardito. Este es cuando hablan de ti.
2: Corro, policía.
1: Ya voy yo. Y se nota esa parte que ya echaron ellos la propiedad ahí, Nelson.
6: Y ahí tiene nada de Mario, cuando vamos a policía, le vendrá a la nación de cuando se hago comunidad y te vemos y que tengo el corazón a mí, un tocado de mano. Ya, él tiene voz, no me acuerdo en la.
1: Se nota que te echaron gran parte de él. Bueno, el comunicado, así como decía la señora Digna, el comunicado que se refiere a la Articulación Nacional Indígena por una Vida Digna denuncia un atropello que se está produciendo contra las comunidades indígenas del pueblo Pai en el departamento de Amambay, luego del intento irregular de detención del líder indígena Rosalino Suárez, referente de la comunidad Apicarendarendí. El ciudadano brasileño Claudinei Carvalho ingresó al territorio indígena acompañado del jefe y efectivo policial de la Comisaría Quinta de Bellavista y de maquinaria pesada, amenazando con apropiarse de tierras pertenecientes a la comunidad. ¿Cuál es la posibilidad que nos faciliten ahí, Arnaldo, si tenés contacto o con la gente de la dirección de policía y el número de contacto de Bellavista o el director de policía? En todo caso, Sergio, ¿cómo se llama Sergio Sosa?
2: Comisario Sergio Sosa.
1: Catuña no hizo, es jefe de prevención de turno y nada. Ahora comparan conocimiento con Oicoamo Pesona. Pero Nelson, el señor armado brasileño, policía de la zona, medio llamativo es lo que sucedió ahí, ¿verdad?
2: Sí, llamativo, Raúl, y eso justamente es lo que reclaman los indígenas, ¿verdad? La situación de que se está llevando a cabo ahora en esta zona, donde este ciudadano brasileño que ya ingresó contra contractores, derribando algunos árboles, y que según están denunciando, la tierra pertenece a territorio indígena, pero lo que llama la atención justamente es de que el mismo estuvo haciendo todo eso en presencia de la Policía Nacional y está normado. O sea, me imagino que entonces tiene, no sé, algún documento que le avale estar portando armas, por ejemplo.
1: Sí, por eso.
2: Y justamente por eso la perita indígena acá, doña Dina, justamente pide la presencia de autoridades para que esto no termine mal, con otra vaina, porque a los indígenas no les está agradando mucho la situación ahora que se está llevando a cabo. En la capital ya se tiene conocimiento, en Indy ya están al tanto de esta situación, y según estarían viendo una fecha para hacer un ateguazú, una reunión, para que ellos puedan ver hasta qué lugar sería la pertenencia de la tierra indígena y hasta qué zona sería la tierra que, según está manifestando lo que dijo este brasileño, es una tierra que le pertenece a él.
1: Sí, ese brasileño reclama eso ahora, pero no presentó ningún tipo de documento, dijeron los indígenas.
2: No presentó ningún tipo de documento.
1: Ahora reclamamos todos ya que es la documento.
2: Exactamente.
1: Vaya, vaya. Ahí va a estar el secreto. Hay que mostrar las documentaciones, tiene que mostrar ahí. Tiene que mostrar las documentaciones. Muy bien. Gracias por ahora, Nelson.
2: Hasta luego.
1: Hasta luego, señor. Muy amable. 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
1: Informa Arnaldo de Exterior. 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
7: Ah, bueno, muy bien. Dale, dale. Perfecto. Dale, Raúl. Estoy con manía. Bueno, se mezclan todas las cosas, oye. De repente estamos hablando en privado acá con el abogado Ivo Lescano Paredes, concejal municipal, de la situación que están viviendo actualmente los funcionarios de la municipalidad. No sé si hasta el momento ya se autorizó o se registró la nueva firma del intendente interino de Bersalinas, no sabemos. Y otro tema, él es el abogado de Saúl, ¿verdad? Es del joven este quien fue acusado de, en este caso, del tema de la amenaza contra Aníbal. ¿Qué tal, abogado Ivo Lescano? Para la audiencia, buen día.
8: Buen día, Arnaldo. Buen día, Raúl. A todos los componentes de Radio Urundé. Y a la audiencia.
7: Bueno, se hizo la desgrabación con relación al tema de amenazas. ¿Qué puede decirnos? ¿Usted como abogado defensor de Saúl cree que es grave? ¿Cómo ha observado, visto toda esta desgrabación?
8: Bueno, de hecho que se hizo una diligencia que desvincula totalmente a mi defendido de la causa. Eso es lo que yo te puedo decir.
7: Desvincula
8: y concretamente, y sí, esa pericia no demostró de que ese celular fue utilizado supuestamente para realizar la amenaza. Entonces, no existe elemento que pueda sustentar una eventual acusación, y con esto creemos de que la fiscalía va a tener que solicitar el sobreseimiento o definitivo o provisional, si existe alguna otra diligencia pendiente todavía.
7: Realmente en esta declaración se ha confirmado que sí hubo diálogo con sus tíos, en este caso el diputado nacional, pero por lo menos también no se ha observado, no se ha afirmado que hubo una amenaza en sí. ¿Usted ya pidió alguna medida a favor de su defendido?
8: Bueno, a mí me interesa lo que, con relación a Saúl, sí, que todos los elementos que puedan producirse que demuestra su participación o no, ¿verdad? En este caso no hay. Esa diligencia demostró de que ese aparato, él no fue el autor de la amenaza, de que supuestamente ese aparato salió. Acá no estamos hablando de eso, ¿verdad? Con relación a los otros puntos, yo creo que que se va a tener que tomar la medida las autoridades que pertinentes en el caso, ¿verdad? A pesar de que nosotros no queríamos que esa pericia se realice. ¿Por qué no quería? No queríamos que se toque el celular, justamente por lo que hoy está sucediendo, ¿verdad? Se está exponiendo a el propio juez en una conferencia de prensa, convoca allí en su despacho y habla de este juicio, ¿verdad?
7: ¿Cómo no sería bueno saber el contenido, ya que se habló tanto amenaza, de repente la gente ahora queda de que no hubo amenaza, más bien de parte del diputado que pidió municiones o de armas, esto es lo que más se dio a luz. No, lo que nosotros temíamos es que se toque el celular y que se pueda ventilar cosas que no tienen nada que ver con el
8: con la
7: causa, vía privada. Eso temíamos justamente, ¿verdad?
8: ¿No sucedió tal hecho o no?
7: No, por lo menos hay otra cuestión de que fuera de lo que a nosotros nos interesa, el propio juez está hablando por los medios de comunicación y nosotros estamos todavía en una etapa en donde no es público la investigación, porque el código procesal penal prohíbe eso. Si pasa otra etapa, evidentemente que ya va a ser público todas las diligencias que se puedan realizar o todo lo que se pueda desarrollar dentro del proceso, se va a ver, se va a escuchar, pero que en este caso se ventile ya toda esta cuestión, a nosotros nos da razón del por qué no queríamos que se toque el aparato celular.
8: ¿Qué es lo que le ha tocado, lo que a usted como abogado le incomoda, le molesta? ¿Qué es lo que ha sido tocado, aparte la supuesta amenaza que podría haberle contenido?
7: Por suerte no saltó otras cuestiones así personales, ¿verdad? Y nuestro temor era que esto se pueda socializar, como ya se está haciendo hoy. No se podía hacer ese punto de convocar a una conferencia de prensa y sentarse y explicar a lo sucedido, lo que el sistema judicial tiene que hacer. Bueno, no hay elementos y trata de sobrellevar, o por lo menos que nosotros podamos tener una finalizar ya el proceso, porque acá más de lo judicial, esto se está llevando en el ámbito mediático, afecta a la familia, afecta a mi cliente, y eso es lo que nosotros no queremos que pase, ¿verdad?
8: Ahora, usted cree, me imagino, la forma que usted está observando la situación, de que eso se vea entre las partes.
7: Claro.
8: Usted es abogado de salud, claro. Y la otra parte de la fiscalía.
7: Claro.
8: Y solamente ustedes, y no ventilar.
7: Claro, eso tiene que ser un proceso serio.
8: Ahí está, no sé si queda tiempo para preguntarle algo más. Molesto el abogado de la Nación, una vez en grabación que se hizo.
1: ¿Qué tal, Ivo? ¿Cómo estás? Buen día.
8: Bien, Raúl, buen día.
1: Bueno, ¿por qué decís que es una instancia en que no se puede divulgar si ya se hizo el peritaje, es un caso público? No entiendo por qué dijiste eso.
8: No, no, es un caso público. El juicio es tiene sus reservas, Raúl. No estamos en la etapa de juicio oral y público.
1: No, durante el proceso, se hizo la reserva, se reservó todo, pero ya el peritaje lo se dio a conocer, el resultado del peritaje. Dijiste también que no había nada en contra de la amenaza contra Aníbal López Caballero, sino que el juez confirmó que el peritaje arrojó que de ese teléfono celular que estaba en poder de Saúl salió el mensaje de amenaza.
8: No, al contrario. Y eso justamente es lo que la tergiversación ya al final de la información, ¿verdad? Por parte de los actores mismos, ¿verdad? Porque no había una necesidad de dar presentar esto como con la pomposidad que se hizo, ¿verdad? Porque era solamente dar la copia a las partes nomás, el peritaje hace rato ya se hizo, ya estaba en el expediente, ya en forma física se presentó el informe. Lo que se hizo el lunes fue darle una copia a las partes de todo el contenido del aparato. ¿Y ahora qué va a pasar? La fiscalía tiene esa mano. Nosotros habíamos solicitado y el juez nos negó, pero ahora le da a la fiscalía, ¿verdad? Entonces, eso nosotros también aprovechamos a que podamos acceder a esto. Y no sabemos quiénes son los que tienen a mano esa copia de todo el contenido del celular, ¿verdad? De todo lo que pudo tener de la vida privada, quehaceres particulares del imputado en esta causa, ¿verdad? Aparte de que con esto por lo menos la fiscalía hace rato debería requerir una salida ya, porque no se demostró lo que ellos sospechaban, de que ese celular fue utilizado para supuestamente enviar el mensaje de amenaza a la víctima, ¿verdad? Eso es lo que nosotros esperábamos, no exponer a este muchacho, a este joven, públicamente ya nuevamente, y que se puedan dar otras discusiones mediáticas que no tienen nada que ver con la causa, ¿verdad?
1: Ya. Dijiste de que no es así, el celular no salió el mensaje.
8: Así mismo, ese dice el informe, ¿no?
1: ¿Y por qué el
8: perito de la Policía Nacional
1: y por qué el juez el dice otra cosa
8: de la fiscalía?
1: ¿Y por qué el juez dice que sí? Atendé, no sé si estás escuchando vos ahí el
8: retorno.
1: ¿Puedo escuchar esta parte? A ver, escuchamos.
9: Respecto al primer informe remitido por el perito de la Policía Nacional, hacen algunos detalles a cruce de llamadas en donde dan cuenta de que efectivamente el imputado ha mantenido, o sea, ha remitido mensaje texto a la víctima en esta causa, confirmando la versión, digamos, de la víctima.
1: ¿Qué decía ahí? Así dijo. Por eso te digo, el juez confirmó eso, que el informe del perito da esa información de que sí, efectivamente, el teléfono del imputado, que es tu cliente en este caso, Humberto Saúl Ruiz Gauto, parece que es su apellido.
8: Sí,
1: él envió mensaje a la víctima, es el denunciante Aníbal Gómez Caballero, donde confirma que hubo mensajes de amenaza. Así dijo, ¿no?
8: Pero eso no está en el informe. Yo no sé dónde saca el juez. Por eso justamente lo que es la molestia, ¿no? Aparte de violar lo que establece el Código Procesal Penal, en la reserva de las actuaciones todavía en esta etapa.
1: ¿Y quién pidió la reserva?
8: No, y eso prohíbe la ley. La ley, el Código Procesal Penal prohíbe.
1: Ya. Pero yo creo que el que menos tiene que preocuparse en que se publique esto es cuando no tiene nada que esconder, ¿verdad? Yo no creo que tu cliente tenga algo que esconder.
8: Otra cosa no lo llega, Raúl.
1: Pero
8: el informe dice una cosa, pero
1: si
8: ahora el
1: que
8: no,
1: pero si
8: vos
1: estás tranquilo, si dice mentira.
8: Es lo que dice. Ese hace un mes que se presentó el informe. Hace un mes que se presentó el informe. Y en ese no consta de que ese celular que ellos sospechaban fue utilizado para realizar la amenaza.
1: Y el juez, en ese informe de un mes. Y el de ahora, el que se hizo la grabación, ese día que fue esta semana, lunes, parece que fue la grabación de ese del pendrive, ¿verdad?
8: No, ese se dio la copia nomás, las partes.
1: La copia de las partes. Y en esa copia
8: de
1: y en
8: todo
1: ese
8: el contenido del celular, de lo que se extrajo el celular.
1: ¿Y en ese no hay?
8: No hay nada. El perito justamente concluye de que no encontró ningún indicio que tenga relación con el hecho de la amenaza.
1: Eso yo leí del perito, que concluye con relación a la amenaza que no tiene ningún vínculo, en sí, este caso a Santiago Benítez. Eso es lo que yo leí, que decía que el Santiago Benítez lo que no tenía nada que ver con la amenaza, así entre otras palabras, nada que ver, no dijo, ¿verdad? Pero estoy utilizando otras palabras para que se entienda. Ahora sí, de que tendría una conversación sobre solicitud de datos de precio de armas y municiones, sí, hablaba el informe de la pericia de Santiago y el muchacho este. Pero con relación a la amenaza no había vínculos de Santiago con o diálogo con este joven sobre la amenaza. Pero tampoco no me fijé yo si... Pero acá el fiscal pues confirma, el juez pues confirma que sí, el peritaje arrojó que hubo amenaza. El teléfono que tenía Saúl confirma que de ahí salió el mensaje que amenazaba a Daniel. Y ahora va a decir que no.
8: No existe eso. Yo no leo ese en el informe que presentó el perito.
1: Bueno, pues ya aclararon, sí, si no hay nada, si no hay nada, una, tiene que decir.
8: Como hizo una conferencia de prensa, a una actuación que tenía que ser reservada todavía, eso que tiene que ser para las partes, número. El artículo 322 del Código
1: Penal. No, hizo una conferencia de prensa, orden de los obreros, lo acompañaron a la juicio.
8: Pero algo convertido en una conferencia. Y
1: claro, pero nosotros le pedimos una entrevista, la misma cosa si te hubieras ido.
8: Pero
1: vos,
8: no,
1: vos te fuiste a la audiencia.
8: No,
1: estaba otro abogado ahí.
8: No, eso ya fue en el despacho del juez, no fue en la audiencia.
1: Sí, después de la audiencia ya fue.
8: Sí, después la audiencia.
1: Pero yo creo que a tu para año que también 10 ahora en Boazar.
8: Conoce la ley que está prohibido eso. Pero eso ya es normal, ¿verdad? Ya es normal, me lo está como muchas veces la consecuencia que pueda tener en forma de mediáticamente. Ya,
1: bueno, pero ¿qué piensan hacer al respecto si es que no hay nada al respecto? Entonces sobre seguimiento van a pedir que no, que se le pueda sobreceder entonces a tu cliente si no hay nada en su contra.
8: Claro, y la fiscalía tiene que presentar su conclusión.
1: ¿Cuándo es la fecha de tope para la presentación o solicitó ampliar su...?
8: Solicitó ampliar y le dio 6 meses más.
1: ¿6 meses más? ¿Y inicialmente cuánto pidió la imputación?
8: 6 meses.
1: Ah, y extraordinario pues 6 meses luego más.
8: Sí, 6 meses más extraordinario,
1: hasta un año. Maraico la visité un poco, si Orecopama, supuestamente de acuerdo a lo que dijo el juez, Orecopama, Maraico visitó a Yureye.
8: Claro, tenía que...
1: Bueno, no sé también qué diligencia más puede hacer, es complicado ahora y se puede ampliar más. También se habló de que arma tráfico, pedir abrir otra carpeta, pues ya, otro caso ya, contra Santiago. Claro. Bueno, eso sí, en caso se dé, ¿verdad? En caso se da. Vas a esperar la conclusión para poder presentar. Por ahora sigue en libertad todavía tu cliente. Él está bajo medida, ¿verdad?
8: No, él está... Está en libertad, sí, tiene medidas.
1: Tiene medidas, pero prisión, no tiene domiciliaria nada, ambulatorio tampoco.
8: 6 meses cumplió arresto domiciliario.
1: Domiciliario, uh-huh. Ya. Hay un pedido extraordinario entonces. Otro año, sí. ¿Cuánto año pico ya presentaste y digo otro año?
8: El 17 de septiembre.
1: Septiembre, añadimos, ¿sabes? Vamos a concluir la Fiscalía de Asunciones, ¿verdad? Derechos Humanos.
8: Sí, Derechos Humanos de Asunción.
1: Muy bien. ¿Podemos ponerle un paréntesis a esta conversación y hablar sobre otro punto, otro tema? Sí. Vamos a cambiar por tu rol de abogado a rol de concejal, ¿puede ser?
8: Claro.
1: Bueno, ¿qué pasó el tema este que planteaste, este proyecto de ordenanza sobre la instalación de locales que sirven para reabastecer vehículos con automóviles eléctricos y cómo pretende la municipalidad aplicar el cobro? Porque está cobrando ya y está cobrando como obra, como construcción, y es muy elevado el cobro que están haciendo. Pero ¿cómo se analiza? ¿Ya tenés conocimiento de eso? Estuve leyendo tu proyecto de ordenanza, me parece muy interesante. ¿Qué pasó después?
8: Bueno, eso se remitió a la comisión asesora y es donde no tenemos todavía un acuerdo, por decirlo. No tenemos todavía un consenso al respecto porque algunos concejales dicen de que la exoneración de la patente es lo que a alguno no le está encuadrando bien, ¿verdad? Pero eso vamos a desarchivar y justamente esa parte podemos excluirlo, ¿verdad? Lo que con esto buscamos es que incentivar la inversión privada y que la municipalidad pueda disponer a través de la herramienta que tiene la viabilidad de instalar estos puntos de carga para los vehículos eléctricos en lugares públicos, pero que no tenga costo también, ¿verdad? Sí, para que la gente pueda utilizar ese espacio, ese estacionamiento y allí instalar las los cargadores para los autos eléctricos, ¿verdad? Y eso es lo que buscamos, incentivar eso y que la municipalidad pueda no cobrar, o sea, que ese cobro que hoy está realizando, ¿verdad? Que no existe construcción, pero cobra construcción, no existe una regla clara, ¿verdad? Y justamente eso es lo que queremos, dar una herramienta y que el cobro para esta inversión por lo menos sea mínimo, porque esto, como digo, va a afectar positivamente al ambiente, va a afectar positivamente también a la inversión privada y la economía misma, ¿verdad?
1: Sí.
8: Lo que buscamos es que instalar y facilitar la carga de estos autos eléctricos en varios puntos de la ciudad, y con eso también que los inversores puedan realizar la importación de estos vehículos, y que haya más gente que dedique a eso, que los vehículos no sean restringidos el acceso, porque sí. Ahora comprar un vehículo eléctrico es caro.
1: Sí,
8: primero porque no hay los cargadores, solamente los que pueden instalar en su casa o los que tengan condiciones pueden hacer. También no es un vehículo popular, porque no es mucho los vehículos que se trae todavía para la venta al público. Y con esto incentivar a la importación de estos vehículos va a abaratar justamente el costo. Vamos a tener mayor garantía también para el que compra el vehículo eléctrico, porque vamos a tener ya mano de obra calificada para eso. Los que van a hacer los mantenimientos. Sí. Todo esto va a generar toda una revolución para nuestra ciudad, que nosotros podamos iniciar desde estas pequeñas acciones, ¿verdad? Y que la municipalidad tiene la mayor herramienta que pueda facilitar esto, que son los espacios públicos, y facilitar esos espacios públicos para la carga.
1: Ya, pero no solamente los espacios públicos, porque también veo en tu proyecto de ordenanza de que los estacionamientos de supermercados, centros comerciales con más de 30 estacionamientos, a partir de 30 ya pueden dejar uno destinado para la carga de vehículos eléctricos.
8: Así mismo, la eficiencia para esos lugares. Estacionamientos grandes.
1: Sí, pero lo que pasa es que en espacios públicos, el que te pone un hipórico, un surtidor o lo que sea, que en un espacio público, o sea, ya pone, uno lo tiene que cuidar. Instituciones públicas, cómo se manejan en espacios públicos, el cuidado va a ser diferente. Entonces, ahí no, propiedad de la municipalidad, de la gobernación, vaya a llevar. Pero comúnmente la mayoría de estas inversiones privadas buscan sus propios espacios, como lo está haciendo ahora una empresa, ¿verdad? O son dos, una empresa es la que está creciendo más en Pedro Juan, y una que tiene su propio predio, que el Shopping China tiene, en Dubái también hay. Hay otros lugares distribuidos por la ciudad de esta energía. ¿Y cómo hacen para pagar? Pagaron sus impuestos, pero un alto costo le cobraron como construcción, por ejemplo, como obras. Llega TTI, la precio la habilitan. Y muchas veces, justamente, lo que estás buscando ahora vos con este proyecto de ordenanza es que se regule y buscar facilitarle al emprendedor cómo respetar las normas o las ordenanzas locales, y a la vez facilitarle la inversión porque va a generar mano de obra. Así como toda la cadena que citaste de trabajo, desde el electricista, el que va a trabajar en obras, el que va a hacer el mantenimiento, el que va a invertir. Entonces, todo eso, por ejemplo, tiene que reunir para que Pedro Juan, que es una zona de frontera y que vienen muchos vehículos de afuera, esos comerciantes que vienen de lejos, sobre todo de Brasil, algunos vienen con vehículos eléctricos y cargan ya acá en Pedro Juan. Es decir, y acá en Pedro Juan también ya hay gente que está comprando estos vehículos para poder movilizarse, porque es más barato, pero a la vez también son caros estos vehículos, como dijiste.
8: Así mismo, ¿no?
1: Y falta mañana de oye, regular con la situación. Cuando llegue Caina, ¿dónde está el proyecto de ordenanza ahora, dijiste?
8: En la comisión de asesora de la Junta Municipal.
1: ¿Todavía no resolvió esa comisión?
8: No, porque justamente no hay consenso todavía en, en el incentivo de exonerar la patente.
1: La patente. No le gusta mucho a ellos, parece.
8: Sí,
1: es parte. Quieren cobrar por la patente, pero ese es un incentivo. Y dijiste vos, los primer año, segundo año, se le exonera. El siguiente año, 50%. Así que me chocaste y desde la implementación de la ordenanza dijiste que decir que después esa es una forma de incentivar la inversión. ¿La lleva?
8: Así mismo. Así mismo.
1: Tienen que también reconocer eso la autoridad. Y bueno, ojalá que haya un consenso entre y se analice. Lógicamente que hay algunas cosas que se puede ir modificando, Pero me parece muy interesante el proyecto de ordenanza que presenta el concejal Lescano. Gracias por ahora, muy amable, Ivo.
10: Dale, Raúl, buen día.
1: Hasta luego.
11: Ahí está, Raúl, esto con el abogado Ivo Lescano. Hasta luego,
1: señor. Gracias, Arnaldo. 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

0: 10:55, alocado festejo la concentración de Cerro, la gran victoria de Argentina y la clasificación a la final del Mundial dejó también una particular imagen del campamento azulgrana. Argentina consiguió una remontada épica y se anotó para la final de la Copa del Mundo tras ir perdiendo por la mínima en los minutos finales, consiguió la vuelta a la historia con los tantos de Enzo y Lautaro Martín. El triunfo hizo estallar al país vecino que en el último baile de Lionel Messi buscará alzar su segunda corona consecutiva el próximo domingo cuando enfrenta a la selección de España.
1: Final, mira, bobo.
0: Y así hizo después cuando el topo le hizo al público inglés. Tras la clasificación al albiceleste ocurrió un momento particular en la sede de concentración de Cerro Porteño en Buenos Aires y los argentinos del equipo de Barrio Obrero festejaron alocadamente. Lo que integran el equipo de Cerro. Pablo Beghetti, Matías Pérez, Jonathan Torres, por ejemplo, fueron grabados gritando con toda euforia en uno de los pisos del hotel, según un video que se viralizó en las redes sociales. Zapucaico,
2: Argentina, la escala.

Vamos ya a examinar, a ver, va este coba. Ponemos por habilitado, por ahí, Ricardito, vamos a ver qué tal va, suena este. Vamos a probar acá. Si se escucha, malo. Así fue el festejo. Los argentinos que interesan por el tema.

Ahí está Pablo Getty, Matías Pérez, Jonathan Torres, por ejemplo, fueron los que fue atractivo encuentro camino al Mundial. No pudo jugarse el 27 de marzo en Qatar, tal y como estaba sellado en el contrato. No hubo acuerdo para trasladar a otro lugar en otra fecha entre la UEFA de España por un lado y Argentina la Conmebol por otro lado. Cada uno dio sus explicaciones después de llegar a un punto muerto que hizo imposible que disputen el encuentro que se ha retomado desde 2022 entre los campeones de América y Europa y cuyo vigente titular es Argentina. El 15 de marzo se hizo oficial la suspensión del partido. No, ahora se va a jugar. No hay cuide, 114 días, ahí está. En marzo tenían que jugar los amistosos Argentina y España y no lograron por todos estos incidentes mundiales que se dieron y por los compromisos de Europa, de España en Europa y Argentina en la Conmebol. Cuando ellos topan la final, ¿verdad?

0: Este domingo habrá otra finalísima diferente, incluso imprevista, pero en el Mundial, que dota de una dimensión formidable a dos selecciones que cambian futbolistas de un momento a otro, desde las convocatorias del pasado marzo a la lista 26 para la disputa al Mundial que entregaron el pasado 31 de mayo. Hay muchas diferencias. Muy bien. A las 16 horas del domingo va a ser el partido, ¿eh? La finalísima. 11 con un minuto, Marco, nos vamos.
1: Hasta mañana, Raúl, hasta mañana.
0: Hasta mañana, señor, hasta mañana, Ricardo. A los compañeros de exteriores, muchas gracias. A la gran audiencia, Dios mediante, estamos conectados nuevamente con el radar. Mañana a partir de las 6 de la mañana. Pero antes, a ver qué hay, Ricardito. Cholo argentino, gracias, Icaje. ¿Qué pedo de este equipo? USB, Bluetooth. Ah, ¿cuál hay radio? Espérate. Octavio Radio Android. Saludos al amigo Cholo, que está en sintonía. Saludos, saludos a Cholo DJ. Este es el carnal. Este es que te enseñó, Ricardo. Marco alumno. Ah, alumno de Marco, alumno de Marco. No, es que le enseñó a Marco, su alumno. Es un niño y para empezar un niño y mensajes, ni mensajes no envié, mucho menos. Saludos, yo los saludo, gracias por la audiencia. Nos vamos. Dios mediante será hasta mañana. Chau, chau.

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1: Las 11 de la mañana y 3 minutos.
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0: ¿qué tal? Buen día, ¿cómo están? 11 más 7 minutos, 25 grados la temperatura. Estaba leyendo mi crónica de hoy. Justamente, Tito y Tita. Mirá, para los chicos que están de vacaciones. Espectacular en el espacio. Somos extraterrestres, como decía. Espectacular. La parte deportiva, Alan Wilk. Sí, ahí está Alan. Y a mis amigos siempre, ahí a los Gustavo. Habló Larry también. Que en el exterior le alababan y acá le machacamos. No, aguante Larry, aguante. Hoy la van a tener invitación a la Expo en FanFest. Va a estar Larry. ¿Sí? ¿Está? Perfecto, ahí está. Con nuestro diario Crónica. Estamos en contacto con Vilma Cáceres, ella directiva de Cerro. ¿Cómo te va, Vilma? Te saluda Guillermo Caballero. Estamos en la tribu de por. ¿Cómo andamos?
1: Muy buen día, Guillermo. Gusto en saludarte. Y acá estoy yo, a toda la gente de la tribu también.
0: Sí, sí.
1: A la gente asegurada.
0: El gusto saludarte, Vilma. Hay muchas actividades. Ya está terminando el Mundial. Está terminando el Mundial y bueno, nos metemos de lleno nuevamente a lo que es el fútbol local y Cerro Porteño está trabajando, aprovechando que hay vacaciones con los chicos. Contanos, por favor, Vilma.
1: Sí, así es. Bueno, estamos a full con lo que va a ser la colonia de vacaciones para todos los chicos de 6 a 12 años acá en el club. Es la próxima semana, es de lunes a viernes de 1 a 5 de la tarde. Entonces están más que invitados todos los peques que quieran venir a participar, a vivir una gran experiencia azulgrana.
0: Sí, hay costos, digo, socios, no socios también pueden participar. ¿Cómo viene la mano, Vilma?
1: Sí, esta actividad va a tener un costo de 120.000 guaraníes para el socio, para el niño que es socio, y 180.000 guaraníes para el que no es socio. Entonces, ambos pueden participar, socios y no socios. Solamente que hay una diferencia en cuanto al costo de para el socio y para el no socio. Así es que todos pueden participar.
0: Ah, ya, ya. ¿Y hay un horario o cómo, dónde va a ser exactamente las edades?
1: Sí, va a ser en el Club Cerro Porteño, acá dentro de las instalaciones del club. Van a estar en un salón, también van a estar en las canchas, o sea, van a haber varias actividades que van a ir haciendo. El horario es de 1 de la tarde a 5 de la tarde, lunes ya. A viernes, todos los días.
0: Ya, ¿y las edades? ¿Las edades?
1: Sí, de 6 a 12 años son las edades de los chicos que van a poder participar en la colonia, niños y niñas.
0: Ya, ya.
1: 6 y no, a 12 no... años, ese es el rango de edad.
0: Perfecto. Y por lo que entiendo, por lo que me está diciendo, no va a ser todo fútbol, ¿verdad?
1: No va a ser solo fútbol, van a haber diversas actividades, van a haber clases de arte, pintura, también de futsal, también de handball, básquet, o sea, va a ser bien diverso para que los niños tengan esa oportunidad de repente de elegir lo que les gusta. Entonces un día van a tener la oportunidad de practicar futsal, otro día de practicar básquet, otro día de practicar handball, y actividad al aire libre también, ¿verdad? Siempre y cuando el clima nos ayude, porque obviamente no le vamos a quitar que el clima no va.
0: Sí, Vilma, ¿vos manejás también este tema del día C en tu ciudad?
1: Sí, también vamos a estar haciendo con activaciones, captaciones de socios en el interior del país. Este fin de semana justamente te comentó Guillermo que vamos a estar en la ciudad de Nandarias el viernes de 5 a 10 de la noche. El sábado vamos a estar de 10 de la mañana a 7 de la tarde en Ciudad del Este. Vamos a estar en el Club Área 4 en la ciudad de Nandarias. Vamos a estar en un pub, ya te dije el nombre. Sí. Y también el domingo que vamos a estar en Campo 9 de 10 de la mañana a 3 de la tarde. Esos son los horarios que tenemos, sí, para estas tres ciudades.
0: Perfecto. ¿Algún número telefónico o cómo puede contactar la gente?
1: 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Y la gente allá en la zona S que me está escuchando, le quiero comentar que no solamente va a poder ponerse al día, sino que también hay que tener la oportunidad de comprar merchandising, productos, prendas, cerro, que de repente nos cuesta conseguir en el interior y que solo se venden en capital. Entonces ese día van a tener la oportunidad de poder comprar todos los productos que quieran. Y también va a estar el ciclón, ¿verdad? Que es nuestra mascota y que es una de las cosas que más nos requieren los visitantes del interior también, ¿verdad? Poder sacarse las fotos en el ciclón. Vamos a vivir una gran fiesta.
0: Perfecto.
1: Logan Bar se llama, el lugar de Nandaria. Logan Bar, ahí vamos a estar el día viernes, así es que toda la gente de Nandaria, Ciudad del Este, alrededor, que me están escuchando, le esperamos el viernes en Logan Bar o el sábado en el Club Área 4.
0: Excelente, Vilma. Te agradezco el tiempo. Si tenés algo más que agregar.
1: Sí, solamente quiero recordarle a todos los socios que y a los que no son socios, que son hinchas de Cerro, que la mejor forma de ayudar al club es siendo socio. Y si por ahí hay algún socio que está atrasado hace muchos años, que sepan que van a tener la oportunidad de refinanciar sus cuotas e incluso un descuento del 50% para aquellos que tengan deudas acumuladas y quieran cancelar ese día. Así es que lo invitamos a todos a que pasen por nuestros locales. Vamos a estar, repito, en Andarias, en Ciudad del Este y en Campo Nuevo. Así es que están más que invitados para vivir una gran fiesta soberana.
0: A la orden de Vilma, muchísimas gracias.
1: Muchas gracias, Carlos. Saludos a todos por ahí.
0: Ahí está, muchas gracias, Vilma Cáceres, directiva del Club Cerro Porteño, sobre esta colonia que se viene, la intención de captar más socios también en el interior. Y así arrancamos reporte con toda nuestra audiencia. Ya nos metemos de lleno después lo que fue. Ya prácticamente el pañuelo del adiós. Tenemos ya los finalistas, Argentina-España. Lo de Argentina muy emotivo, una fiesta total. Será Conmebol ante UEFA. Ya nos metemos de lleno después lo que fue. Ya prácticamente el pañuelo del adiós. Tenemos ya los finalistas, Argentina-España. Lo de Argentina muy emotivo, una fiesta total. Será Conmebol ante UEFA. Se habla de esa final que nunca fue, que nunca se dio. Y bueno, finalmente el destino los junta. Y bueno, están Argentina y España este domingo a las 4 de la tarde. Por supuesto, estaremos ahí con los relatos de Hugo Miño, los comentarios de Marcelo Burgos, todo el equipo de las 6:50, la tribu, trabajando para el operativo Gran Final del Mundial 2026. También, por supuesto, vamos a cumplir. Lindo partido, pero nadie quiere jugar de repente por el tercer puesto. Francia-Inglaterra, tranquilamente podría haber sido la final. El sábado en Miami a las 18 horas estaremos ahí con los relatos de Darío Colmán, los comentarios de Julio Caballero y todo el equipo de las 6:50 para tener toda la info del Mundial. Ahí está el festejo en el obelisco. Impresionante. ¿Cuánto? 2 millones. ¿O estoy exagerando? De hinchas, impresionante. De la manera que se dio, se repitió el resultado del 86 y estaba en desventaja Argentina y 2 goles sobre la hora, realmente extraordinario. Liquidó en 10 minutos, menos 10 minutos, Enzo Fernández, Lautaro, la locura argentina en este momento. Y por supuesto aquí también saludamos a todos los argentinos que residen en nuestro país. Si vamos a mencionar los conocidos, tenemos que empezar por Alfaro, ¿verdad? Que es argentino, justamente. Nuestro técnico. Vamos a decir nuestro técnico, ¿verdad? Todavía. Esperemos que se... Impresionante. Felicidades a los argentinos. ¿Ustedes son argentinos? Ahí está Juan Emery, Carlito Torrico. Muchas felicidades entonces también a ustedes, congraciados con la selección argentina. Está también Mauri trabajando hoy a full en esta edición de Deporte Reporte. Tenemos al nuevo DT de Guaraní en el trabajo de Agustín Benítez. Fue aquí en el Comité Olímpico. Sorpresivamente se fue Romagnoli y asume el ex técnico de Libertad, Ariel Galeano.
2: Encontramos un equipo que tiene muchas ganas de ganar y de trabajar. Hablamos antes de empezar el entrenamiento acerca de lo que queremos con Guaraní. Nosotros queremos ser campeones. queremos dar lo mejor de nosotros, buscar hacer un equipo competitivo desde el juego, un equipo que intente siempre jugar al fútbol, un equipo que tenga muy buena iniciación y progreso de juego, para que así podamos tener más oportunidades de gol por partido. Pero queremos un Guaraní protagonista, por sobre todas las cosas. Protagonista desde todo punto de vista, en cuanto a las ganas, la actitud y el juego también, ¿verdad? En una de las primeras conversaciones que tuvimos con el cuerpo técnico, analizando los partidos amistosos y analizando un poco las características de los jugadores, su pasado y hoy también el presente, creemos nosotros que con el método de entrenamiento que tenemos vamos a hacer que los futbolistas sean más dinámicos, que los futbolistas tengan todas las condiciones de trabajo para poder lograr el objetivo. Antes de pasar a la siguiente pregunta, a mí me gustaría hacer una aclaración para el hincha guaraní con toda sinceridad. Me ha llegado la información de una supuesta publicación que yo hice en su momento cuando Guaraní se eliminó de Copa Paraguay el año pasado. Y yo quiero explicarle al hincha guaraní que hoy mi vida es guaraní y que realmente en ese momento la situación no fue de esa manera. Yo estaba jugando un partido de fútbol al mismo tiempo que Guaraní jugaba el partido de Copa Paraguay, que se menciona, donde pierde, si no recuerdo mal, con 2 de mayo. Y yo hice una publicación donde subía las 4 copas que ganamos con Libertad, que fueron de torneo.

0: Torneo Apertura, Torneo Clausura, Copa Paraguay y Supercopa. Esa Copa Paraguay era una de las cuatro. O sea, yo no hice una publicación solamente de la Copa Paraguay como haciendo alusión a que uno ha ganado la Copa Paraguay. Yo publiqué los cuatro campeonatos como un recuerdo y bueno, se dio que el mismo día, en ese momento, perdió Guaraní. Pero no fue algo intencional ni mucho menos. Eso fue simplemente alguien que se encargó de convertirlo. Pero realmente yo tenía hasta en ese entonces muchas ganas de poder trabajar y muchas ganas de trabajar en un club tan grande y tan glorioso como Guaraní, que es el primer campeón del fútbol paraguayo y que nosotros hoy tenemos el compromiso firme con el cuerpo técnico, los jugadores y el staff de hacer que Guaraní, mientras estemos nosotros, pueda ser a fin de año el primer campeón del fútbol paraguayo y así también el último campeón del fútbol paraguayo. Ese es mi objetivo principal hoy en la vida.
1: ¿La directiva de Guaraní dudaste mucho o no tan...?
0: En ningún momento, porque como te decía, Guaraní es un club histórico, es el primer campeón del fútbol paraguayo. ¿Quién no querría trabajar en Guaraní? Por eso decía un poco absurdo el hecho de lo que quisieron hacer conmigo, ¿verdad? Convertir una publicación en algo que realmente no era así. Porque uno cuando se queda sin trabajo como entrenador, lo que más quiere es ser llamado por Guaraní, Cerro, Olimpia o Libertad, ¿verdad? Esa es una realidad. Todo entrenador que está sin trabajo se muere por una llamada de Guaraní, sea quien sea. Sinceramente, nos pusimos demasiado contentos cuando recibimos el llamado, cuando hablamos por primera vez con la directiva del club y también vimos como una gran oportunidad para volver a pelear un campeonato.
1: En principio, ¿por cuánto tiempo el contrato?
0: El contrato es por un año. Estamos con Guaraní, bueno, desde ayer a la noche, a las 3 de la noche, sí. Y bueno, los campeonatos harán seguramente, si lo podemos lograr, harán que podamos seguir más tiempo todavía. Y el hincha de Guaraní, por ende, también tiene que sentirse contento y orgulloso por la forma en la cual encara los partidos su equipo. Y si esos factores tácticos ofensivos no están a la vista en algo, lograr harán que podamos seguir más tiempo todavía. Y el hincha de Guaraní, por ende, también tiene que sentirse contento y orgulloso por la forma en la cual encara los partidos su equipo. Y si esos factores tácticos ofensivos no están a la vista en algún partido, se tiene que ver actitud. Entonces, excusa no puede haber. Es buen fútbol y actitud cuando de repente en algún momento llegue a faltar ese buen fútbol, digamos.
2: Y a nivel informativo, viajó también en la fecha Adrián Alcaraz rumbo a México para sumarse al Pachuca. Otro que viajó es nuestro enviado especial Erwin Velázquez para el amistoso de Olimpia ante Flamengo el día de mañana, transmisión de La Tribu. Ya habló completo, canal 13, unicanal, 6:50 y 11:20 con el streaming respectivo, los tres streamings, justamente. Imagen, estaremos con LT y por supuesto 6:50 y 11:20 respectivamente. Y para ir cerrando en el trabajo de Marcelo Burgos, estuvo presente in situ en la victoria, en el triunfo de Argentina ante Inglaterra, charló en zona mixta con Messi. Nos vamos con ese material, será hasta la próxima.
3: Sí, así por todo lo que conseguimos, este grupo es increíble, el otro día macho una vez más y nada, muy, muy orgulloso de poder regalarle una alegría más a todo el pueblo argentino, creo que hubiera un especial igual en uno de los argentinos. Lo quería perder y más allá de que había muchos discípulos que era un solo partido de fútbol, creo que sí lo vivimos como algo especial y después conseguir la victoria y meternos en la final del mundo.
4: Recién hablaba con Bellingham y me decía, no tengo palabras para describir a Messi, porque claramente hablaban del mejor futbolista de la historia y que cada vez que aparece un momento difícil, aparece vos. Es increíble, Leo, las casualidades. 2-1 con Inglaterra, con un golazo, el de Enzo, con un gol por arriba, como en el 86, sufriendo con la camiseta azul, con un 10, de aquel entonces Diego, hoy vos, que tuvieron un partido impresionante.
3: Ah, la verdad es que es increíble cómo se ve todo este mundial, y es un partido muy especial. Jugar en la semifinal del mundo contra Inglaterra, con lo que hizo Sinclair para nosotros, los argentinos, como decía recién, si bien hacer un partido de fútbol, ninguno de los argentinos, con todo lo que se nos puede jugar, con

0: contra Inglaterra, obviamente sin mezclar nada, va a ser un partido especial y nada, felices de haberlo hecho otra vez y de la manera que lo hicimos, porque lo fuimos a buscar cuando se había puesto el resultado en contra, con cabeza, con fútbol, con ganas. La verdad que bueno, este grupo nos muestra nada más lo que es capaz de hacer y en situaciones muy difíciles.
1: Vos sabés que te hablaba siempre de la película, película tras película tras película. No sé si te pusiste a pensar a dónde se va a jugar la final, pero hace 10 años vos demostrabas que eras humano, porque un día te cansaste y dijiste hasta acá llegué, no es más para mí la selección, son 4 finales. Y mirá, en 10 años todas las cosas lindas que te regaló Dios, todas las cosas lindas que te vinieron en tu carrera, y creo que es recontra merecido, porque siempre trato de decirte lo mismo, el mejor ejemplo tuyo es que siendo el mejor te caíste y te levantaste.
0: Sí, la verdad que fue todo increíble, difícil de imaginar, impensado. La primera Copa 2019 que perdimos con de ese momento, y ver como lo está viendo la gente y con mis compañeros, poder disfrutarlo. Como dije hace un ratito, este grupo creo que ya no le debe nada a nadie, se demostró que da el máximo siempre, que le dio muchísima alegría al pueblo argentino durante todos estos años. Volvemos a jugar una final del mundo otra vez, con lo que significa para nosotros los argentinos, disfrutarlo y pase lo que pase, valorar todo este proceso y todo el tiempo que venimos jugando final, y como siempre será lo que Dios quiera.
2: Hasta acá llegamos. Gracias por estar del otro lado. Esto fue Deporte Reporte. 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
1: 11 con 32, ¿cómo están? ¿Cómo andamos? Muy, pero muy buenos días, bienvenidos a la primera edición.
0: Kike en sí somete picante a la discusión, Hugo Miño entra al área.
1: Ahora sí, ¿cómo andan? ¿Cómo andamos? Buen día. Estamos ya en la primera edición del Super Deport a través de la Tribu Deport 1120 AM, a través de la Tribu 650 AM, la Radio del Mundial y en todas las plataformas de B Media. También estamos en Duplet por Unicanal. Juan Gabriel Denis, buen día.
2: ¿Qué tal, Kevin? El saludo para todos los compañeros. Ya tenemos a los finalistas. Ayer consiguió la clasificación la selección argentina, dio vuelta el resultado y bueno, se anota también para lo que va a ser la gran final el día domingo.
1: Pablo Coronel, buen día.
3: Buen día.
1: Matías Lugo, buen día.
4: Buen día, Kevin, a los compañeros, a toda la audiencia. Ayer tuvimos el segundo finalista y tanto que criticaban, se colgó del travesaño de Inglaterra ayer.
1: Bueno, vamos a hablar enseguida de eso. Bueno, la bienvenida a un integrante habitual de esta mesa que se tomó unas vacaciones de una semanita. JJ Gómez, buen día. Placer estar de vuelta aquí, estar de vuelta compartiendo una mesa contigo. ¿Y cómo estás? ¿Cómo te sentís?
5: Muy bien, Kevin. Muy buenos días para todos, para los compañeros, para los oyentes. Ya estamos nuevamente. ¿Por qué se colgó el otro vez? Yo te arrancaron.
4: Es que fue así, porque después Paraguay duro, juega así.
1: O no, yo le culpo al técnico.
2: El antifútbol. Yo creo que te iba a presentar como mundialista, Kevin.
1: Ya él es el verdadero mundialista.
2: No, sí. Tuvo ocasión, estuvo trabajando.
4: Claro. Felicitarle a Jota.
1: JJ Gómez.
4: Muy buena cobertura.
5: No, pasamos, la verdad.
1: Jugador de espectacular. Jugador de fútbol, entrenador de fútbol y ahora comentarista mundialista.
5: O sea, es que es una experiencia extraordinaria lo que vivimos, el trabajo excelente en la producción, en la conexión, en la puesta al aire, realmente fue un crecimiento y un aprendizaje para disfrutar. Nos tocó, para colmo, creo yo, que el mejor partido del Mundial, ¿verdad? Es Argentina-Egipto, estar en cancha.
2: Sin dudas.
5: Lo que era ese escenario cerrado, cómo empujaba Argentina, cómo empujaba a su gente, cómo terminó dando vuelta, apareció Messi. Realmente vimos muy buenos partidos, después de verlo a Mbappé en cancha, que era algo que yo me había quedado alguna vez, lo nombro a Rubén Darío, alguna vez me había dicho, verlo en cancha es una cosa de loco, porque lo había visto en aquel mundial que apareció, y realmente es la potencia que tiene. Después con la pelota es otra cosa, tengo mi análisis ahí, ¿verdad? Pero se ven cosas que normalmente no se puede apreciar mirando por televisión, así que muy agradecido, ¿verdad?, por la bendición esta de poder haber estado en el,
2: Jota, tocaste, el Mundial. Tocaste un tema y me viene justamente porque yo estaba siguiendo obviamente el partido de usted, la transmisión, cuando te pregunta Elvin si el partido ya estaba resuelto porque faltaba 15 o 20 minutos y vos decías que no porque enfrente está la campeona del mundo.
5: Sí.
2: Y después justamente se da todo, el descuento, el gol nuevamente, la remontada. Todo épico, porque quedan pocos tiempos y quedan pocos minutos, perdón. Y bueno, parecía que Argentina no encontraba la vuelta como para encontrar ese primer gol que finalmente terminó cambiando el partido.
5: Y pasa que Argentina todavía ganó la eliminatoria, ganó las dos Copa América y ganó el último mundial. O sea, todavía no se aplazó en malos momentos.
2: Sí.
5: Entonces, uno dice Argentina perdiendo 1-0 y 80, 85 minutos. Y ellos tienen la tranquilidad, la paciencia de una parte del equipo empujaba, la otra Messi leía para qué costado. Cuando entró Lautaro con Álvarez y ya eran dos puntas, Messi se tiró a la derecha en ese partido contra Egipto. O sea, tiene esa lectura de hacia dónde está el partido mientras un grupo empuja, el otro lee. Y tienen demasiada experiencia, por más jóvenes que sean la mayoría del plantel, para ese tipo de situaciones. Y todavía no perdieron. O sea, ese tipo de situaciones lo sortearon siempre estando cuesta abajo. Y contra Inglaterra, en la previa, justamente que nos tocó hablar un poquitito de ese partido en una de las previas que hicimos, y dentro del análisis estaba eso. Inglaterra, un equipazo sólido, se está mostrando como nunca se mostró en los últimos mundiales, pero esta Inglaterra no dio el pasito, ni en Europa, ni en el mundial.
1: No.
5: Esta Inglaterra todavía no pasó el examen en momentos complicados, y los que están en cancha o en el plantel de Argentina, todos ya pasaron esto, y 3-4 veces. O sea que en un 1-0 abajo igual van a seguir jugando y empujando, y finalmente pasó. Y la pelota va al palo y no entra.
4: Claro.
1: Ahora,
4: de hecho, lo de Macalister va al palo.
1: Ahora, de lo que viste en cancha, te tocó Argentina-Egipto, sí. Te tocó España con Francia. Sí. ¿Qué fue lo que más te sorprendió? Profesionalmente, ¿qué es lo que más te sorprendió el estar en una Copa del Mundo?
5: Bueno, en cancha de fútbol, la efectividad que tienen. Después es lo mismo que nosotros, o sea, terminan solamente que en menos ocasiones, ¿verdad? El juego es más fluido, se equivocan menos, pero no es que un equipo presiona y el otro no puede salir de la presión, ¿no? O sea, cada uno... El Mundial normalmente a medida que va pasando, la mayoría de los equipos esperan en tres cuartos, ya no se presiona porque no te da la pierna. Pero la jerarquía, la calidad de los jugadores que se nota y mucho en cancha y también en el Mundial se termina notando, los equipos que tienen mayor jerarquía casi no se equivocan. Igual dan el pase entre línea, igual dan el pase sobre marca. A Francia, por ejemplo, le pasó ese partido con España que los cuatro fantásticos no paraban una sola pelota, ¿verdad? Algo inédito. Ahí estuvo la diferencia. Olise paraba la pelota y se le iba a 2 metros. Dembélé que quería parar la pelota y le pasaba por debajo de la pierna. Y así estuvieron todo el partido, impreciso. Y eso fue algo anormal y lo terminó ganando España, que estuvo bien.
4: Esa jerarquía, Jota, que decís, ayer se trasladó y a mí me es inevitable, y de hecho uno cuando está acá le es inevitable caer en la comparación y decir qué es lo que falta. Porque yo no creo, por ejemplo, que un Diego Gómez no tenga la capacidad de un McAllister, por ejemplo. Pero en esa parte mental es donde yo creo que los argentinos sacan diferencia por sobre el mundo, luego no sobre Paraguay. Ayer, Argentina y en los dos partidos anteriores, siempre se encontró en situaciones adversas y nadie temblaba para manejar la pelota. De hecho, la salida de Cuti Romero. O sea, ¿qué falta para que mentalmente uno pueda manejar esa pelota en tres cuartos de cancha para adelante?
5: Yo creo que yo tengo ahí una discusión muy, muy grande, ¿verdad? Que por ahí es el contraste y no es para discusión, sino para otro enfoque, que no apuntaron mucho que nosotros mentalmente, entonces no existiríamos, no tendríamos hijos, nuestros hijos no van a crecer. O sea, yo no creo que estemos entregados mentalmente. Es más, del otro lado, cuando empezamos a decir, pero nosotros no nos gana nadie, nosotros la triple alianza, nosotros después de la guerra volvimos a tener un nuevo país, porque las mujeres, porque todo, o sea, mentalmente no nos gana nadie tampoco el
4: paradoja. Pero hay una paradoja.
5: O sea, la paradoja es el proceso. O sea, lo que pasa es que nosotros mentalmente queremos ganar, y cuando perdemos decimos que nuestra mentalidad. A Diego Gómez le matan y Diego Gómez

0: se planteó mal. Y claro, no apareció el dar vuelta a ese encuentro para decir que mentalmente ganamos. O sea, el proceso, esta Argentina viene con un Scaloni que trabajó con Sampaoli. Él era el cráneo de esa selección de Sampaoli. Sampaoli, si vos le escuchás hablar los últimos partidos de ese mundial, Agüero, hay una que dice, y entramos a la cancha y jugamos. No, o sea, ellos ya ni le hacían caso al entrenador porque no entendían qué es lo que quería. Era Scaloni el que más o menos le decía que cómo jugaban los otros equipos. Hasta ese último partido, inclusive ellos hablaron de cómo plantear el partido sin hacerle caso a su entrenador. Después Scaloni hace todo ese proceso, y ese proceso donde él en el recambio trabajó con gente. Y estos chicos que hoy decís tienen la mentalidad de dar vuelta, sí, pero ya fueron campeones de América, fueron otra vez campeones del mundo, fueron campeones de América y hoy son finalistas. Pero, porque están, es su proceso.
1: Claro, pero en ese proceso de juego es donde yo apunto a que en una situación tan complicada como la tuvo Argentina en este partido y en los anteriores, en ningún momento nadie dudó para filtrar un pase, por más de que pueda perder, nadie dudó.
0: Porque es la confianza.
1: Claro, nadie dudó en ceder el pase que hace Messi atrás. Se dio atrás y Fernández, antes el gol, intentó tres veces más o menos el
0: remate al arco. Es la confianza que ellos se tienen porque ellos saben a lo que juegan hace un buen tiempo. Lo único que cambió fue refrescarlo de De Paul con un partido que iba a ser físico, donde estaban cansados, y le puso a Simeone para que corra, para que refresque. De Paul va a jugar la final, que no te quepa ninguna duda.
2: Y la forma que entró por sobre
0: el fútbol no hay que ser contundente. Pero necesitaba un descanso, porque el que más recorrido tiene en la Argentina es De Paul. Porque De Paul tiene que hacer de tercer volante cuando mayormente defiende con tres, pero en realidad es un 4-4-2. Él tiene que hacer de extremo, pero como Messi no vuelve, él tiene que correr, ir, venir, y así estuvo todo el mundial.
1: Y fue lo que le complicó a Paredes cuando ingresó, que justamente él tiene la charla con Scaloni y le dice, tengo uno acá que me queda libre.
0: ¿Y cómo solucionó Scaloni?
1: Y metiendo uno más.
0: Un central, no un volante, ¿ves?
1: Ahí está. ¿Por qué?
0: Porque el otro porque De Paul te compensa el trabajo de Messi. Y vos decís, pero Messi no corre. Messi te da otras cosas. Entonces vos protegés el déficit de Messi porque él te da otra cosa. Ahora, si Messi no te da lo de arriba y tampoco te da lo de abajo, le saca a Messi.
1: Claro.
0: Pero eso no puede pasar porque esta Argentina llega donde llega gracias a Messi.
2: Yo le iba a responder a Mati con todo lo que está diciendo. Ellos le tienen a Messi.
0: También.
2: Nosotros le tenemos a
1: Claro que no, pero no hace falta tenerla a Messi.
0: El proceso
1: no, pero eso te digo, no hace falta tenerla a Messi para que vos te animes. Espera.
2: Ayer
1: no hace falta.
2: Lo que hizo la otra vez, o sea, lo que está haciendo en el
3: Mundial. 39 años tiene Messi.
1: A lo que voy nomás es, no hace falta tenerla a Messi para que vos, perdiendo contra Francia, la lógica te diga, tenés que manejar un poquito el balón en tres cuartos de cancha para adelante. Tenés que revolear.
0: Nosotros nos juntamos a jugar ahora y la lógica, somos experimentados, vamos a decir, porque vemos todo el día fútbol. Y en el partido vamos a ser un desastre porque no está
1: mecanizado,
0: no está entrenado, no está procesado, no está practicado.
1: Claro.
0: Todos sabemos, pero plasmar lo difícil. A ellos les sale porque está de taquito
1: jugando. Pero, por ejemplo, un Mauricio
3: de 2019
1: no le tembló para hacer eso.
0: Claro, pero eso es lo que valoramos en los equipos que no tienen proceso. Entonces hay uno o dos que siempre van a andar bien. O sea, el peor equipo del mundo tiene
1: pero yo digo nomás para contestarle a Pablo, obviamente que no tenemos un Messi, pero no hace falta tener un Messi para por lo menos
3: Argentina viene la selección. Argentina viene,
2: además, si tenemos un Messi, ese Messi va a ser un defensor.
3: Argentina viene jugando con Scaloni desde 2019 para acá.
1: Claro.
3: Es un proceso que no es de un mundial.
1: Y ahora está en su momento que
3: no es el mejor. De dos mundiales ya, y puede ser un tercero.
1: Claro.
3: Ellos tuvieron el tiempo necesario para trabajar.
1: Nadie discute eso.
3: Para trabajar.
0: Argentina no le apareció el Di María, no le apareció el Mbappé. O sea,
1: y ayer le apareció el Enzo.
0: Siempre te aparecen en los partidos. Hablamos del proceso.
1: Proceso,
0: claro. O sea, esta Argentina llegó a este mundial sabiendo que ellos van a tener que manejar los momentos y la pelota porque no tienen corredores. O sea, el Messi ya no es el corredor de antes.
1: Sí.
0: Y no tiene el Di María, que era el velocista.
1: O sea, ahí compensa con Di Simeone.
0: González, el que más o menos te hace ese trabajo, pero no tiene la jerarquía de Di María. Es laburador nomás. Y vos mirás en el fútbol argentino y no hay. Y detrás, si vamos a ir un poquitito más, detrás de Messi, antes detrás de Maradona te venían esa camada de, bueno, Batistuta y Verón y compañía, después
3: Riquelme.
0: Venían los Riquelme, los
1: Aymar. Aviola,
0: los Aymar, después ya aparecía Messi, ya te aparecía
3: Mascherano.
0: Claro, y ahora vos mirás detrás de esto, no hay un gambeteador argentino que está funcionando. El Mastantuono no funcionó, el que fue el diablito que
3: Echeverri no,
1: o sea, Almada.
0: Almada ahora en el mundial en 2-3 partidos te mostró que está para coser complemento, pero una gran figura. O sea, Argentina no sacó, por eso sus 9 siguen siendo los dos mismos. O sea, no sacó otro gran. Mirá el mundo, un equipo que tenga un gran

0: un goleador argentino como antes había. Mira el mundo, un equipo que tenga un gran gambeteador argentino. Y
1: Panichelli se perfilaba.
2: Pero se rompió.
0: Estamos acá, sí. Preguntar quién es Panichelli y 20
1: nadie
0: no le
1: sabe quién es.
0: Sí, sí. No nadie. Existe ese distinto después, eso ya es otro problema. ¿Verdad? Ellos siempre tuvieron esos distintos en grandes clubes. Que nosotros ahora recién esos distintos están dando el paso para sí. Tener una carrera en grandes clubes.
1: Enciso tenemos, creo.
3: Enciso es sí, uno.
0: Está Enzo claro. Allá,
4: Jota,
0: está
4: yo, quiero, Gómez. Yo quiero volver a lo que decía Mati, te hacía la consulta del dolor mental, porque ahí me viene también la conferencia que, última de Alfaro diciendo lo que le sucedió a Diego Gómez. Él tuvo una carga emotiva bastante fuerte y no pudo aguantar. Sí. El propio técnico, no solamente por el llanto,
1: pero Gómez
4: sino por cargarse. Sabiendo que la presión él tenía por ser un jugador
0: pero
4: diferente,
0: la presión le tiró al Faro.
4: Tu propio técnico te reconoció.
0: Claro, él con la mentalidad argentina. Pero, mirá esa misma conferencia en Ecuador con Caicedo cuando dijo ellos y le tocó ellos. O sea, mirando en otro lado, vos pensás que un entrenador argentino va a decir por Messi que lloró. Sí, porque ellos son así. Se pone a la par y al empuje y le mete como una carga de emoción después de haber puesto el pecho donde tenía que poner. Ese partido jugamos mal porque se planteó mal. Faltaba un hombre en la mitad de la cancha y se corrió mal. Después Estados Unidos, nadie.
1: Por lo de Francia, sí, sí.
3: El primero. No, el primero. Estados Unidos.
1: Pero después
3: Estados
1: vos te vas lo de Francia.
0: Con Francia jugamos como. Que era lo que
1: para
0: teníamos.
1: Mí se jugó bien no defensivamente, había. Pero obviamente Paraguay perdió. Por el nulo volumen de juego que tiene.
3: Paraguay,
1: lo que voy nomás es que. No puede jugar. A diferencia de lo que decía de que lloró.
0: En ese momento tenías que jugar así. No ibas a cambiar tu forma de jugar. Era lo que teníamos. Ahora, para los otros mundiales no podemos
3: ir. Es una herejía.
1: Lo que apunta Juan es que para
3: una herejía. Jugar
1: llevó a la cancha eso.
3: Es una herejía jugar así como jugamos contra Francia en eliminatorias.
0: Estuvo a la altura en el cuarto y quinto partido porque venía fusilado. Él venía de una lesión igual. No, igual jugó también, y uno de los que más corrió. Pero, ahora, él no fue la gran figura de un Paraguay que no atacó. La Lanza tuvo ese gol y después tuvo todo el recorrido igual que Gómez.
5: Pero tampoco jugó en un lugar donde él conoce.
0: Siempre, le cambiaron dos veces
1: rotar a él. Pero tampoco
0: le estamos
1: citando a Gómez por decir. Para mí, claro, simplemente.
0: Te la juega de media punta.
5: Primero le hizo jugar por derecha.
0: De extremo.
5: Después le metió en el medio.
1: Pero porque él mismo dijo que él tiene esa versatilidad y en Brighton lo utilizó. Así.
0: No, en Brighton jugó también en otras posiciones. No, pero está bien, pero no es para decir de que Gómez no tiene, al contrario, por su carácter llegó.
1: No digo que no tenga, pero en este mundial no estuvo a la altura de lo que se esperaba.
0: No, Paraguay en ofensiva no estuvo a la altura.
1: No, claro que no.
0: Y él, donde nosotros más le valoramos fue en ofensiva. Él en libertad jugaba con Campuzano, Lucas Sanabria y Diego Gómez, que los dos con Sanabria eran una máquina.
1: Igual yo no apunto
0: para
1: solo
0: atacar.
1: A Gómez, yo apunto en general.
0: En las eliminatorias donde él anduvo bien, él era el extremo por derecha que llegaba. Sí. En los partidos donde vos ves que él jugó doble 6, dio una mano. Ninguno fue la gran figura jugando de doble 6. Él normalmente fue la gran figura cuando jugó un poco más suelto, tirado a la derecha. Y con 3 en el medio nunca jugamos, que es su posición ideal.
1: Claro, jugar con 3. De hecho, a él se lo dio como un segundo punta y todo.
0: Él te dio una mano tremenda. Lógicamente, todos esperábamos que él sea la gran figura del mundial porque pensábamos que éramos campeones del mundo. Y al final la gente se está tomando con algo.
4: Pero
0: que
4: tampoco hizo un gran mundial. Nada. Aquí también la admití, eso.
0: Claro. No fue un mal mundial. Ese tema de que
4: y
0: no.
4: Y de lo más flojo, por lo menos, sí.
0: No. Sí. No por el contexto en el que llega.
1: No, pero.
0: No fue. ¿Por qué el más flojo? ¿Qué tenía que hacer?
1: Porque uno ve el final. El producto final.
3: Hay una cuestión también que.
1: El producto final.
3: Hay una cuestión.
4: Lo más flojo que tuvo Paraguay. Yo repaso rápidamente, salvo los delanteros, pero.
1: No sé si es lo más flojo, pero sí que no estuvo a la altura.
0: Viendo se aguantó arriba. ¿Cómo él iba? ¿Cómo íbamos a llegar? ¿Qué partido fuimos?
3: Desde la óptica de Juan, yo te diría, para mí, Diego Gómez, ¿no? El mundial le superó. Sí, le superó a Diego Gómez. Pero mencionando lo de Jota, sí, por eso iba a ir a la segunda parte. Pero lo que está mencionando Jota es completamente válido. No llegó, ¿por qué no llegó? ¿Por qué el mundial le superó? Porque venía una lesión, con lo justo. Y Alfaro le hacía jugar en una posición.
0: Jugó en todas las posiciones.
3: Entonces, donde no estaba acostumbrado.
0: El mundial le superó. Saquemos lo que Cáceres está entre los mejores números defensivos. sí. Un equipo que solamente defendió. Los Gigantes tuvo muchas chances de defender. Ahora, miremos cuántos centros tiró Cáceres. ¿Cuántas veces Cáceres desbordó, hizo una triangulación y ganó el fondo, se posicionó? Claro. Hizo su peor mundial, entonces. Entonces,
1: él
0: se potenció por la manera de jugar de Paraguay. Sí. Para mí, Gustavo Gómez es el mejor central del mundial con este de España. Cubarsí, creo que.
3: Cubarsí.
0: Tremendo Barcelona. En su participación, en lo aguerrido, en cómo empujan, en cómo manejan, en un montón de cosas, porque hablar de los centrales de Argentina y su prestigio y la forma en que juegan, también están entre los mejores, pero lo de Cubarsí, lo de Gustavo Gómez, de la manera en que ellos son importantes en cuando la pelota no está hacia ellos, es tremendo. Entonces, vos mirás, bueno, vamos a lo de Cáceres. ¿Por qué nadie habla que Cubarsí es el mejor central del mundo? Porque España tiene la pelota.
1: Claro,
0: pero las 3-4 veces que le atacan, él soluciona con su velocidad. Porque la puerta.
1: Pero ahí es donde España justamente le ganó a Francia. Donde en el fútbol hay que defender y España defendió cuando debía hacerlo.
0: Bueno, pero no llama nada más la atención lo que te digo. En cambio, lo de Cáceres llamó muchísimo la atención porque él tuvo mano a mano con jugadores muy importantes y en eso su trabajo fue excelente. Ahora, si miras lo otro, claro, no atacó nunca. Entonces, ¿cómo Gómez, Enciso, Tony Sanabria o quien sea, le íbamos a decir que pueden tener un gran mundial si no tuvimos la posibilidad?
1: Claro, por eso digo que hay que dar en algún momento ese siguiente paso de que no se queme. Tenemos
5: un Messi, va a terminar siendo defensor.
1: Y por el planteamiento, sí. Pero en algún momento hay que pasar esa página y empezar a saber tener más
0: tiempo. Hay que tener tiempo con eso. Y lo peor que te puede pasar es que vengan y te digan que vos no podés hacer eso. Y que nosotros somos así, que así, así.
1: Por eso yo tomaba el ejemplo de Argentina.
0: Con tiempo. Ningún equipo en el mundo vos ponés buenos jugadores y juegan bien. Necesitan tiempo de trabajo para jugar a la pelota, necesitas tiempo, mecanización y saber qué hacer, y nosotros eso no
1: y tiene que partir de Alfaro, no eso de empezar a cambiar el chip.
3: ¿Por ya qué de Alfaro?
1: Porque Alfaro es el que plantea de esta manera.
3: Yo, para mí, tiene que venir mucho más, es mucho más amplio el tema del cambio de chip, mucho más amplio. No,
1: pero vos tenés que empezar a entrar en el ahora.
3: No, no vas a esperar que sea. Pero si vos pensás en el ahora, pan para hoy, hambre para mañana, de Mati. Simple.
1: No, pero no es así. Ya hay como un proceso con Alfaro. Alfaro ya tuvo estos 2 años de eliminatorias.
3: No. Más para mí mundial. No hubo proceso con Alfaro, ¿eh? ¿Por qué? Porque ¿por qué se lo trajo Alfaro? Porque vos necesitabas resultados. Y Alfaro es un seleccionador resultadista.
1: Pero con Alfaro se la pegó. Se intentó con Garnero, se intentó con Berizzo.
3: No, pero ya, Garnero. Él
0: intentó hacer un proceso que no salió, lastimosamente.
3: No salió. Con Berizzo principalmente.
4: Lo que pasa ahí. Obviamente, si no clasificamos.
3: Claro, no salió.
1: Alfaro tampoco. Un proceso tal, pero cuando Alfaro jugó con línea de 5, se le pegó también y se le dijo que tenía que jugar de otra manera. Jota, y tal.
3: Es tu parte de esas.
1: Porque.
3: Ya explicaste. ¿Por qué se jugó con línea de 5?
1: No, pero yo digo por eso.
3: Porque se jugó.
1: Se le pegó a Alfaro en su momento.
3: Sí, pero ¿por qué?
1: Y hoy decimos, es lo que tenía. Y es lo que pudo hacer.
3: No.
1: Pero ahí está. Ahí está. ¿Y qué pasa entonces ahora si vos jugás de una manera ofensiva y no te responden los Gómez, no te responden los. Bueno, Enciso sí,
0: pero porque hay que pensar que no te van a responder si vos trabajás para
1: que. Tenía.
3: Y jugás. No.
1: Ahí está. Ahí pasa. Si jugás de manera ofensiva y no te responden los Gómez,
0: Enciso sí, porque hay que no te responde.
4: Trabajás. Va a pasar. Un momento puede clasificado 4-2.
3: Más ahora. Es un momento de amor. Hasta si quieren los chimos de años hacer un peso.
1: Cambiar cómo vuelves a hacer chico. Por ejemplo, que le quito un
3: rostro. No,
0: 2010 fue el técnico. Bueno, esta Martín único jugó una Copa América para trabajo mundial. Lo de Chiqui se fue la idea de lo mismo que ahora. No se iba así. En ese momento fue lo mismo. Aplaudimos, tenía que jugar a otro. El mes de trabajo para Copa América se le trata mal porque se despidió Copa América con mundial. Chiqui se agarra para con un proceso, nuevo jugador, tener un estilo trabajo que estaba tu proceso. Cuando ese tiempo y proceso que era exactamente el resultado, como siempre. No, que te claro. No, hay que se cambió. Se cambió.
1: Sí, pero totalmente
0: no, se todo, pero ellos se pelearon mal. Luego, vos te cambió. Cualquier equipo que esté en el recambio.

0: Vas a perder nomás luego porque vos estás en un cambio. O sea, cualquier equipo que esté en el recambio pierde nomás luego.
1: Pero pasa que ahora Alfaro tiene ya un equipo que conoce. Él lo que tiene que hacer es no perder esta solidez defensiva. Pero darle el chiste también de tener la pelota y atacar cuando tenemos que atacar. Mati. O si no, siempre vamos a jugar al empate y vemos si ganamos en penales.
2: Con todo respeto, Mati, estás mezclando totalmente lo poroto. ¿Por qué?
1: No,
2: porque
1: vos estás haciendo todo mal.
2: No, porque no. Lo de Chiqui, a Chiqui nunca tuvo proceso.
0: Sí, pero ahí vamos a salir a defenderle a Chiqui que no es necesario.
2: No, claro que no es necesario.
0: Son los procesos.
2: Él
0: le dijeron, queremos el cambio. Chiqui no fue campeón con Libertad, con Cerro Olimpia y ganó la Libertad. Él mostró en Rubio Ñu trabajo, proceso y su equipo daba gusto verlo y ganaba siendo Rubio Ñu. Entonces dijeron, eso queremos la selección. Le dieron la selección y no le dieron el tiempo de trabajo, claro, el proceso para el recambio. Se cortó, salió todo, la prensa, la gente, todo en contra, porque siempre cuando se cambia el entrenador viene uno nuevo, gana, es el ídolo y el otro no funciona. Eso es lo que nosotros no defendemos de lo nuestro. Y después que trajimos un extranjero, llega Ramón Díaz y dice, yo no encontré nada en la selección. Fue la mentira más grande que hizo Ramón Díaz, con todo el respeto a su jerarquía, pero acá en Paraguay, que no nos mienta y que no nos hunda de la manera que nos hundió. Dijo, yo no encontré nada. Así yo vi, así de bibliorato y de videos de cada entrenamiento de la selección paraguaya, de cada seguimiento de todos los chicos, de la cantidad que llevó Chiqui, ¿te acuerdas que hacía entre semana? Chicos, era un proceso donde si vos estás en una etapa del Mundial, Scaloni ahora no puede hacer un entrenamiento entre semana y convocarle a un jugador de Belgrano, de Instituto y de Temperley, porque ellos están en un nivel altísimo. Nosotros en ese momento estábamos en convocarle al de Tacuarí, que funcionaba bien, se estaba buscando gente y se trabajaba, era un proceso que
1: vos se estaba haciendo ese proceso.
0: Después viene Ramón Díaz tuvo dos Copa América, porque esa fue el año del centenario que se jugó en Estados Unidos y tuvo la otra Copa América. En una llevó un equipo y la del centenario llevó otro equipo.
1: Pero ahí está.
0: En vez de hacerse fuerte, y tampoco se fue al Mundial, porque se fue antes, todo lo que quiera, pero no le
2: ganó. Cambio dirigencial también hubo. Sí.
1: Pero con Ramón Díaz no buscaste un proceso tampoco.
0: No, buscaste resultados. Un resultado. Y le diste dos Copa América, dos meses, tres meses.
1: Y ahora con Alfaro buscaste el resultado.
0: Y no, ni siquiera nos dejó un, porque ahí jugaban Iturbe, o sea, no, era otro equipo. Ni siquiera dejó un equipo.
1: Hasta Roque jugaba. Claro,
0: después de eso vino Peluso.
2: ¿Quién vino después?
0: Osorio.
2: Víctor
0: Genes.
2: No, el primer periodo de Chiqui, ahí fue Peluso y Víctor Genes, Brasil. Después de que terminó la eliminatoria de Brasil, ahí llegó Ramón Díaz y vino el segundo periodo de Chiqui, que es lo que vos estás mencionando, que a Ramón Díaz se le dio dos Copas América y fueron dos equipos totalmente diferentes.
0: Después vino...
2: Después de Chiqui, ahí vino Osorio.
0: Osorio, que vino un tiempito.
2: Vino de vacaciones.
0: Vino de paseo. Y después de Osorio...
1: Berizzo. Pero también intentó jugar otra cosa.
3: También América. Vino de paseo.
0: También intentó otra cosa. No salió.
1: Con Alfaro.
0: Morel, Ramón Martínez, Celso Ortiz, que te aparecían. Eran los jugadores que aparecían para el recambio. Todos
1: Cristian Paredes.
0: El recambio se dio ahora en este Mundial y los muchachos tienen 31, la mayoría. Sí,
1: claro.
0: Entonces,
1: pero con Alfaro buscás sacar resultados y el resultado se dio.
0: Y lo que pasó fue que Alfaro le ganamos a Brasil. Ese fue el gran paso que dio este grupo Alfaro, porque si nosotros con Brasil no perdíamos, el empate con Uruguay lo logramos siempre históricamente empatar allá.
1: Sí.
0: Y si no le ganábamos, ahí se potenció y él supo manejar. Hay mucho.
1: Pero él apeló más a lo mental.
0: Alfaro. Pero ese partido fue tremendo. Lo planteó bien, lo puso a Gómez a la derecha, porque él en Uruguay no había jugado con Gómez a la derecha. En Uruguay a la derecha había jugado Bobadilla, que jugó para taparle a Valverde, que le pidió antes del partido, muchachos, tengo una idea, ¿podemos hacer? Y sí, le dijeron.
2: Fue Bobadilla, Villasanti y Galarza.
1: Con Uruguay.
0: Hizo un partido
2: con Uruguay, los tres volantes centrales.
0: Ese fue el partido de los Paraguay, nos fuimos a bloquear.
1: ¿En defensores?
2: No, en Uruguay, el primer partido.
1: Pero en Uruguay jugó Galarza.
2: Sí. Despedimos a Unicanal, como siempre, agradecemos a la gente de Unicanal. Seguimos por la 650M y seguimos también por la 1120.
0: Ese fue un partido extraordinario a lo que siempre jugamos, de bloquear, ¿qué?
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0: referente en cambios y la hora exacta.
1: Las 12 horas.
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0: ¿Qué tal? ¿Cómo están? Buenas tardes. Ya de vuelta en la radio, aquí en la 103.3 Urundeu, Radio Urundeu, Urundeu Deportes. Por supuesto, por ahí acompañando a la gente también con las noticias deportivas del plano nacional e internacional, del plano local. Tenemos muchas informaciones también. Bueno, vamos a ver si podemos hablar con los protagonistas. Me comentaron, vamos a hablar con el profesor Luis Candia también, que estuvieron participando en un torneo boxístico, y vamos a ver si me comentaron que hay resultado positivo. Eso es bueno, ¿eh? Para contar a la audiencia. Vamos a hablar también con otro protagonista y vamos a ver cómo están los chicos en Caaguazú. Continúa el campeonato nacional futsal FIFA categoría o sub 7, sub 9 también. Vamos a ver cómo están, qué tal están los chicos, si se clasificaron o no. Y por supuesto, ayer hablamos con Beto, justamente con la audiencia, le decíamos, ojalá que gane Argentina, ¿verdad? Y ganó. Bien por Argentina, que hizo un trabajo muy forzado, se esforzaron muchísimo, pero Argentina es Argentina, es la actual campeona del mundo. Y llega otra vez a la instancia final, ¿eh? Llega otra vez a la gran final. El próximo domingo, vamos a ver. Ya está el profe Luis Candia. ¿Cómo está, profe? Buenas tardes.
1: Buenas tardes, Tommy. Estamos muy bien, gracias a Dios, contentísimo de vuelta a casa y con noticias positivas, resultados positivos en esta
0: casa. Bueno, contale a la audiencia dónde fueron a participar justamente en un torneo boxístico y el resultado, por favor.
1: Sí, Tommy. Agradeciendo siempre la oportunidad de poder compartir con ustedes a través de la radio Urundeu y llegar a la gente con informaciones positivas. Bueno, el campeonato fue muy interesante, pero la etapa se anunció en la ciudad de Corumbá el fin de semana pasado, 11 y 12 de julio en este caso. Y bueno, dos de nuestros boxeadores juveniles, en este caso, Héctor Cardoso y Giovanni Calonga, se alzó nuevamente con la victoria ante los cambios fortísimos en este caso. Y pasamos a la gran final en este caso.
0: Pasaron a la final. ¿Cuándo será la gran final?
1: Y seguro que va a ser a los primeros, las primeras fin de semana de agosto. Y la ciudad no se define todavía, la federación todavía no define dónde se va a realizar.
0: Qué bueno lo es. ¿Cómo se llaman los pugilistas, si me puedes reiterar, profe?
1: Héctor Cardoso, chico de 15 años, y Giovanni Calonga, chico de 17 años, que saltaron nuevamente con victoria.
0: Qué bueno que los chicos aquí en Pedro Juan Caballero van creciendo también, porque es una disciplina muy pesada y no es una disciplina cualquiera. Estamos hablando de boxeo, profesor, y bajo tu enseñanza, bajo tu disciplina, bajo tu responsabilidad, están creciendo estos jóvenes, y eso debemos admitir que es muy bueno y hay que aplaudir lo bueno, profesor.
1: Sí, Tony, de hecho que es un deporte sumamente sacrificado en todos los aspectos. También implica para nosotros gastos, también implica muchas cosas, ¿verdad? Teniendo en cuenta de que todo sacrificio, en este caso, se refleja en los resultados de los trabajos, ¿sí? Y eso es lo que nos revive, es lo que nos anima a seguir, y eso, trabajar en busca de cumplir sueños de ellos, yo creo que es sumamente satisfactorio, para mí en particular, ¿verdad? Porque yo sé profundamente lo que es el atleta, y ir lejos de casa y alzarnos con la historia, naturalmente, es muy satisfactorio.
0: Bueno, entonces se va a esperar la fecha para la final.
1: Sí, claro que sí. Nosotros llegamos el lunes al mediodía nuevamente aquí en un hogar, y más bien a la tardecita ya volviendo a un entrenamiento y mirar el compromiso, teniendo en cuenta que últimamente nuestros luchadores tiene bastante calendario también en la capital del país, y tanto Brasil y Bolivia también.
0: Uh-huh. Continúa la práctica. Ah, bueno, siempre es importante destacar de vuelta, ustedes están practicando en la ESDIVEN, en los horarios, los días de práctica, aquellos chicos, aquellos padres que quieren llevar también a la práctica, profesor.
1: Sí, Tony, es muy importante destacar todo esto. En el caso nuestro, trabajamos, entrenamos en la ESDIVEN, en este caso, y se llama Academia, Callejón Gienes, Barrio General Gienes. Trabajamos el lunes con el viernes 5 a 8 de la noche, también así el día sábado, 4 de la tarde hasta las 6 y bueno, buscando siempre talentos, lo más importante es encontrar talentos para nosotros.
0: Muy bien, gracias, profe, excelente abrazo y felicitaciones de vuelta por este logro.
1: Muchas gracias a vos por esta oportunidad. Yo creo que esto es una vitamina para nosotros, luchando en representación de querida ciudad de Pedro San Carlos. Buenas tardes.
0: Gracias, profe. Un abrazo. Bueno. Ahí está el profe Luis Candia. Los chicos de Pedro Juan Caballero nuevamente llegaron a la final. No es poca cosa, estamos hablando de boxeo. Más aún, el boxeo de Brasil es diferente y te vas y le ganas en su casa, es totalmente diferente, ¿verdad? Obvio que tenés que ser un poco más que ellos para poder ganar en tierra ajena, digamos. ¿Qué tal, Beto? ¿Cómo estás?
2: Buenas tardes, Tony. Buenas tardes a toda la audiencia de deportes. Y estamos también nosotros para compartir las informaciones a través de la 103.3.
0: Y ayer decíamos cuando nos despedimos, hasta mañana, ojalá que gane Argentina. Y que gane Argentina.
2: Y sí.
0: Qué difícil le fue a Argentina, pero logró la victoria.
2: Eso y a importante. Argentina no le puede dar por muerto mientras que dure.
0: Y la vez pasada, ¿a quién le ganó así? Estaba perdiendo y no sé, en pocos minutos ganó de vuelta.
2: Remontó.
0: Ya hubo, sí, la vez pasada fue así. Y es cierto lo que dice Beto, no le puedes dar por muerto. Te pelean todos ya. Al estilo paraguayo, jugaba por no marcar cuajes.
2: Minuto 84 el empate y ya al final del partido.
0: Casi a los 90 el segundo, ¿verdad?
2: Casi los 90, 89, 90, 89
0: por ahí. 90 por ahí, ¿eh? Pero en 5 minutos hicieron 2 goles.
2: Sí.
0: Pero, oye, salvamos cuánto dicen, a ver, inglés. Se fue uno por el poste, otro desvió el arquero. No, hombre, de todo hicieron para salvar, pero no pudieron. Después, cuando estaban perdiendo 2-1, empezaron, se acordaron que tenían que jugar de vuelta. Salieron a buscar el empate, pero ya les fue tarde. 13 minutos se jugó. 9 sí. Minutos marcó primero y después se jugó 13 minutos de descuento. Y no es tictirismo, hombre. Exageradamente el técnico. Y ahora no sé a quién le va, o sea que, por quién va a torcer los paraguayos. La vez pasada, porque le ganó a Francia, a España, tiene un vocabulario, mire.
2: Y sí.
0: Cada gol de Francia, estábamos escuchando 12 por una. Y ayer también.
2: Y Argentina
0: como sudamericano,
2: libró por Paraguay por dejarle fuera de camino a Alemania.
0: Pero bien, por Argentina, vamos a ver qué pasa en la gran final. España no tiene, o sea que no es un mal equipo también, por eso llegó a la final. Porque le metió en el bolsillo prácticamente a Francia. Y ahora llega contra Argentina para este final de la Copa del Mundo el próximo domingo. Vamos a ver qué pasa. Pero nosotros, o yo por lo menos como sudamericano, a torcer también la por Argentina. Bueno, después vamos a ir hablando de todo esto. Vamos a hablar también de handball en instante. La escuela de handball del profesor Gustavo Román, la escuela municipal de handball, está a full practicando. Ayer llegaron más nuevos alumnos. Inclusive tenían de colega, y el de colega Hachabar Jamala y Meme Cuña, y ahí es la handball. Hoy cota dentro de unos cuantos años para las elecciones y ni pudimos practicar ahí Meme.
2: Y sí.
0: Con el profesor Gustavo Román, sí, vamos a hablar. A la Milicia Andina, ¿cómo salieron los chicos? ¿O no jugaron todavía? Voy a llamar a la Milicia Ortiz, nuestro corresponsal en Caguazú. ¿Cómo están los chicos? No, jugan barete. No lo meten, se da la handball a la vez. Se está formando un un equipo también ya en la Exdivel. Y continúan las inscripciones. Bueno. 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
0: Bueno, vamos a ver si enseguida hablamos con Milcia Ortiz, nuestro corresponsal en Caguazú, también en el torneo nacional de futsal FIFA Sub-7 y Sub-9. Ganó.
2: Ganaron ambas categorías.
0: ¿La 7?
2: La 9.
0: La 9 también. Bueno,
2: vamos a ver. Sub 9 ya prácticamente está clasificado y la sub 7 depende de algunos resultados.
0: Bueno, sí. Ya está en línea el profesor Gustavo Román. Tenemos que hablar de handball también. Continúa la escuela de handball municipal en la SIBEN, profe. ¿Cómo está? Buenas tardes.
4: Sí, buenas tardes, Tony. Buenas tardes a Betito ahí. Sí, estamos. Y buenas tardes a toda la audiencia. Sí, estamos trabajando en forma diferenciada en lo que hace al handball por esta vez, ¿verdad? Estamos trabajando con la escuela municipal de handball, donde, como vos ves, gracias a Dios, es un éxito rotundo que estamos teniendo en la colonia de vacación.
0: Uh-huh. Profe, para la gente que quiere llevar a sus chicos, ¿de qué hora es la práctica? ¿Si es de tarde, de mañana? ¿Algún teléfono, si podés también dar?
4: Sí, estamos trabajando a partir de las 3 de la tarde, secuencialmente hasta las 5, ¿verdad? De 3 a 5, pero por en cuanto estamos haciendo hasta 4 y media nomás, porque como estamos entrando en todas las escuelas y colegios donde no llega este deporte, donde no están practicando, nosotros estamos trabajando justamente con eso. Estamos armando un equipo nuevito de paquete, como se dice, y los días son por las vacaciones, estamos todo el día. Estamos de ese horario que te dije, de 3 a 5 y en el turno tarde. Cuando reanudan las clases, vamos a volver a hacer en doble turno, que va a ser de 9 de la mañana a 11 de la mañana, y a la tarde, que va a ser de 3 de la tarde a 5. Estamos trabajando con criaturas a partir de 6 años en adelante, hasta formar un equipo que va a ir hasta los 17. Entonces, como que va a separar su 7, su 10, su 12, su 14. Entonces, estamos trabajando en forma, con chicos que nunca practicaron y es la primera vez que están haciendo, por eso estamos trabajando a full.
0: Profe, entonces esto ya tiende a continuar ya el handball ahí en la SIBEN, no es que solamente durante este periodo de invierno.
4: No, este va a continuar porque estamos trabajando con dos profesores, ¿verdad? Que son la profesora Iduna, que también se va a acoplar al grupo, ya va a estar trabajando en forma también específica en lo que hace al handball. Entonces nosotros vamos a tratar de mantener este grupo y formar la escuela municipal también, que le hace falta este deporte al municipio, donde gracias a Dios tenemos el apoyo ahora de ellos, y así poder también llegar a chicos que capaz que a veces no tienen una mensualidad, no tienen una cuota para pagar. Nosotros estamos abriendo las puertas en forma diferenciada, ¿verdad? Entonces también que llegue este deporte a la gente humilde, como se dice.
0: Para la inscripción, ahí nomás se tiene que acercar la gente, profe.
4: Sí, se acercan allá con nosotros, estamos a partir de las tres ya estamos ahí. Llevar un tenis, llevar un equipo deportivo y ya para comenzar a trabajar. Estamos haciendo por categoría y por edad. Estamos haciendo por nivel y por, ¿cómo se dice? ¿Dónde se encuentra esa criatura? Estamos diferenciando bien, no es que hacemos todo mezclado ni nada. Estamos haciendo diferenciado y le invitamos a todos aquellos que están... todavía que sus hijos no están haciendo deporte, entonces que vayan a practicar este deporte que es muy lindo.
0: Nosotros hemos siempre hablado con el profe de cuando era presidente de la Federación de Handball, el licenciado Luis Ramírez, y siempre hablábamos de hacer un torneo local y siempre decía que había un proyecto, que se estaba haciendo el reglamento y todo eso, pero nunca se hizo. Hace falta también, así como el torneo de la escuela de futsal FIFA, por ejemplo. Acá hay ediciones formativas dependientes de la Liga Deportiva de la Mambay, está la Federación Pedro Juanina. Y torneo local de handball no tenemos. Y falta que hayan de Pedro Juan.
4: Eso también es mi duda, ¿verdad? Porque justamente ese es uno de los motivos por el cual también hicimos este deporte, ¿verdad? Porque, como te digo, no sé cómo te iba a decir, en la raíz, en la vena. Yo cuando empecé a formarme, ¿verdad? Yo llegué a jugar a la selección paraguaya de handball, jugué handball profesional en Asunción más de 10 años. Después me mudé acá a Pedro Juan, gracias a Dios, estuve trabajando por la selección de Amambay en handball. Después nomás fui incursionando más en lo que era la parte de natación y de futsal, porque siempre tenía ese objetivo de expandir los deportes, de abrir, de no centrar siempre. Y como yo veo acá el handball, por ejemplo, estos últimos tiempos, está creciendo muchísimo, creciendo de manera abismal. Pero, como vos decís, no hay clubes de competencia, ¿verdad? Entonces yo creo que hay ahora mismo hay dos clubes, creo, que están funcionando, y con el nuestro va a ser tres. Y así se va a ir expandiendo, ¿verdad? Gracias a que cada profesor vayan trabajando, ¿verdad? Por eso es que nosotros justamente nos preocupamos por este deporte, porque vemos que en los partidos, cuando hay muchos chicos que quedan sin jugar, por la cantidad de alumnos que se van a los equipos que suelo ver. Entonces es una forma también de apoyar un poquito y que vayan creciendo, que este deporte llegue también como estamos haciendo con la natación, que es un deporte, mira, son deportes caros que... chicos que no son pudientes no pueden llegar a esto. Entonces, con la municipalidad, el apoyo que tenemos ahí, estamos llegando. Anteriormente, te digo, natación, es tu hija, ¿verdad? Cuando tuvo representación una escuela que no sean los de siempre, los Sentil, seis, siempre. Cada año la natación estamos teniendo los intercolegiales en el IEM, escuelas aledañas, ¿verdad? Que son de la ciudad. También eso, queremos que el handball también ya allá en el barrio Victoria tenga su equipo, que acá Jardín Nora tenga su equipo. Es una meta que las personas que están al frente de la federación deben tener como proyecto eso.
0: Vos sabés que con tu escuela, más o menos 8 a 9 escuelas de handball ya hay, profesor, tenemos en Perú, Juan Caballero. ¿Estago y Areco? Hay muchas escuelas.
4: Yo no estaba manejando.
0: 8, creo que ya, 7, 8 escuelas tenemos. Y por eso hace falta un torneo. Y se tiene que haber eso. Y eso tiene que promover la federación, justamente. La federación tiene que promover eso.
4: Mira, la competencia hace que la práctica haga el maestro, ¿verdad? A más competencia, porque siempre hay que tener un objetivo trazado. Mira, de aquí a 6 años tenemos el Mundial acá, ¿verdad? De aquí a 6 años tenemos el Panamericano, el Sudamericano de la Olimpiada, ¿verdad? Del Panamericano. Y siempre hay que tener un objetivo, no solo ir, participar, jugar y terminó ahí. Y hacer un proceso, mira, un proceso. Yo con propiedad te iba a decir, Tony, en el fútbol de salón, te digo, mira, cuando yo estaba trabajando en el fútbol de salón, estábamos trabajando ahí con un equipo que manejaban, es lo que la federación manejaban. Hace 5 años que Amambay no sale ni un título de campeón, nosotros salimos en Carmen de Paraná, el último. Y de ahí hasta hoy, habrán cambiado, mira, 5 técnicos y son los mismos. Los mismos técnicos, hoy está uno, mañana aparece otro. En el sub-13 apareció hoy, mañana aparece su 12. Mañana le veo otra vez su 15, después le veo otra. No hay un ¿cómo se dice? Una alternancia de, ahora por ejemplo, el 2 de mayo, mira cuántos técnicos tiene de fútbol. Sí, y se le da trabajo a ellos, se le da oportunidad.
0: ¿Y todo pero
4: ¿Y dónde quedó la cuna de la Mamba después del salón? Es la misma persona, es un monopolio que está funcionando ahí. Te digo, no me recuerdo el 2 de mayo cuando antes él funcionaba. El 2 de mayo funcionaba, era el presidente y uno era vice. Ahí salía el presidente y entraba el vice. Ahí entraba el vice, salía así. ¿Cuánto tiempo estuvieron ellos así? Después más vino este recambio que hubo, ¿verdad? Y mira, ya, ahí ya están fuente de trabajo para muchos profesores. Sí, sí. Y eso es lo que nos falta, porque perdimos esa cuna de la Mambay.
0: Dale, profe, excelente. Seguiremos hablando. Saludos, profe, y éxito.
4: Te agradezco, Tony. Te agradezco siempre por estar ahí atento a los trabajos.
0: Gracias, gracias, gracias. Ahí está el profe Gustavo Román, hablando también de la escuela de handball, la escuela municipal de handball. A partir de las 3 de la tarde, a toda la gente que quiera llevar colonia de vacaciones hasta 4 y media de la tarde a esta hora. Después, el que quiera continuar, vaya y va a ir continuando ya.
2: Sí.
0: Sí. ¿Ya está Mili? ¿Cómo está, Mili? Buenas tardes.
5: ¿Cómo estás? Bien, bien, bien. Todo contento, todo feliz. Terminó el partido ahora contra Lingaguazú, un partido bastante difícil. Ganamos por 2 goles contra 1 y eso nos lleva ahora a esperar el otro resultado entre Concepción y Ocampeña. Por de pronto tenemos 3 goles positivos, ¿verdad? Y estamos juntos iguales con Ocampeña, que tiene menos 1.
0: Ah, ya.
5: Tiene que ganar 3-0 mínimo a Concepción para clasificarse, ¿verdad? Ojalá que la gente de Concepción nos dé una mano en ese sentido, no entregarse.
0: La Sub-7 también porque ganó.
5: Concepción ya está eliminado.
0: ¿Ah?
5: Concepción se quedó eliminado con ese resultado.
0: ¿Verdad? Ah, ya. La Sub-7 también a Mambay ganó, Mircea.
5: La Sub-7 a Mambay sí, pero lastimosamente la Sub-7 se queda por el camino por diferencia de gol.
0: Ah, ya. Pero
5: tenía que ganar una diferencia de 5 goles y terminó ganando solamente por 4 goles contra 1.
0: Ah, 4-1. Ah, mira, qué lástima. Pero la Sub-9 ya a punto de clasificarse. ¿Espera el partido de Ocampeña contra Concepción?
5: Ocampeña-Concepción hoy a las 5 de la tarde.
0: Vamos a estar pendientes.

0: ojalá que sea por mucho tiempo.
1: Sí, realmente. Saluda a doña Sonia y a Michel también por ahí, Mercedes. Siempre.
0: Voy a hacerle llegar el saludo correspondiente. Estoy aún en el estadio, ahora nos vamos ya a nuestra posada.
1: Un abrazo, Mercedes, muchas gracias y a esperar la victoria de Concepción.
0: Sí, sí, a esperar, mientras tanto nosotros vamos a festejar esta victoria.
1: Claro que sí. Abrazo, Mercedes, gracias.
0: Ok, hasta luego.
1: Hasta luego, ahí está Mercedes Ortiz de Caguazú.
2: Sí.
1: Ajá, mira.
2: Enviado especial.
1: Enviado especial. Se eliminó la sub-7.
2: ¿Y diferencia de goles?
1: Por diferencia de goles. Le faltó un gol. Por 5 goles tenía que ganar. Y ganó 4-1. Y la sub-9 ganó también y está esperando que Ocampeña. Si gana Ocampeña por 2 goles de diferencia, igual a Mambay clasifica.
2: Claro.
1: Porque tiene más 3.
2: ¿En la sub-9?
1: La sub-9. Y se va a clasificar. Se va a clasificar. Muy bien, señor Esteche. 42 minutos a las 12. Establecemos nuestra pausa.
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0: una tarea apetito ahí. Buenas tardes, Betito ahí.
1: Saluda a Betito ahí, bro. O sea,
0: buenas tardes, Betito ahí.
1: Vita, saluda a Betito. O sea, puta, llego a ver grabado. O sea, un saludo de esto, caballero.
2: Paigojo.
0: Buenas tardes, Betito ahí.
1: Betito,
3: ay, bro. Fue de la gran.
2: Así que le supe un saludo.
1: ¿Y qué hay de cierto que Castro también se va a Guaraní del 2 de mayo?
2: Hay algunas informaciones, porque tenemos que corroborar con la directiva y con...
1: No, pregunto nomás si alguien nos puede...
2: También salió un...
1: Una voz popular por ahí.
2: Una voz pública que aparentemente...
1: Se le dio ya el adiós a Sanabria, a Ángel Martínez, a Diego Acosta también se
2: Acosta,
1: va.
2: Acosta, sí. Y hoy amanecimos con esa noticia, no sé si hay que corroborar con la directiva, si es cierto, lo de Castro.
1: Ah, ya. Y bueno, si hay posibilidad, vaya, pues allá. Pero lo de Castro...
2: Vallejo, palenta, vaya.
1: Lateral izquierdo es jodido. Ya. Lateral izquierdo es jodido.
2: Vamos a ver qué va a pasar.
1: Estamos intentando, pero no pudimos hablar con el presidente porque está con permiso.
2: Sí.
1: Está con permiso el ingeniero Hugo Romero. Quisimos hablar con él. Está con permiso y todavía le falta, creo que por 3 meses pidió permiso.
2: 3 meses.
1: Por 90 días, creo que. Vamos a intentar. Oye, ahora ya tenemos poco tiempo. Ya nos resta poco tiempo. Entonces mañana, una tarea pendiente, Beto.
2: Sí. Vamos a buscarle al...
1: Para hablar de cómo está el equipo, ¿verdad? Porque se va armando un nuevo plantel para el Tigre.
2: Un renovado plantel.
1: Un renovado. No tan renovado, ¿verdad? Pero con caras nuevas.
2: Sí.
1: Caras nuevas, ¿no?
2: Bueno.
1: ¿Torneo de la liga local, señor?
2: Sí, señor. Este fin de semana ya se juega la tercera fecha del campeonato oficial de la Liga Deportiva de la Bamba y arranca justamente el día de mañana, viernes, a las 18:30, cancha Aquidabán América. 18:30, división juvenil. 20:30, división primera. Otro partido para el día domingo. Cancha del Independiente ABC, 8:30 división juvenil, 10:30 división primera. El encuentro entre el Sportivo Obrero y el Atlético Pedro Juan Caballero, cancha del Sportivo Obrero, 8:30 división juvenil, 10:30 división primera. Y el partido entre el Primero de Marzo y el General Díaz se juega en cancha de la Aquidabán. A la mañana, 8:30 división juvenil, 10:30 división primera. Libre le corresponde por la Serie A al equipo de Aeropuerto y por la Serie B le corresponde libre este fin de semana al Mariscal Estigarribia, el torneo de la Liga Deportiva de La Mambay para este fin de semana, que arranca justamente el día de mañana, viernes, en cancha del Club Aquidabán. Se abre la tercera fecha con el partido entre Aquidabán y el América en lo que corresponde al campeonato oficial de la Liga Deportiva de la Mambay. También la información que estamos teniendo aquí en nuestra mesa de trabajo, que el día sábado a las 11 de la mañana en el local de la Cámara de Comercio se llevará a cabo una conferencia de prensa.
1: ¿Me llegó una invitación?
2: Sí.
1: A las 11 el sábado.
2: Sí, señor.
1: Qué suerte le han mandado. Pues yo llegué a estar ahí. Nada, no, está bien, chao.
2: Sí, a las 11. Está marcado, ¿verdad?
1: A las 11 de la mañana.
2: Sí, en el local de la Cámara de Industria, Comercio y Servicios de Pedro Juan Caballero. Ya todos los detalles que se estará brindando en esa conferencia de prensa para el inicio del Nacional de Básquetbol categoría U17. Femenino y masculino. Si es que este sábado también entonces ese trabajo, esa actividad, la conferencia de prensa organizada por la Federación de Básquetbol de la Bombay.
1: Excelente. Bueno, la información sobre De Castro, no hay nada oficial, solo sondeo ley.
2: Sondeo. Apela, siempre hay que ir a la fuente.
1: El tema es que acá, la Guaranía duda. Ayer fue presentado Ariel Galeano.
2: ¿Eso? Sí. Pues, ¿qué pregunta?
1: Porque de repente Romagnoli renunció y se fue.
2: Sí.
1: Se fue, dejó a Guaraní ya todo preparado con algunos partidos amistosos y el último partido que creo que perdió 3-0 Guaraní. Abandonó la línea de técnico, ojo. Y ayer ya fue presentado Ariel Galeano. Vamos a ver qué hace allí. Pero ir a Yerue, disculpa a la gente de Guaraní. Ella sí que dijo algo en una oportunidad. No sé qué tiempo, pero explicó, inclusive por televisión. Y aquí en el Esportivo de Mayo no hay todavía nueva novedad. Porque acá me preguntó también nuestro amigo Jorge. ¿Hay nuevo contratado por los de Mayo? Me pregunta Jorge. No, todavía no tenemos nada oficial. Pero como hemos hablado esta semana con el doctor Duarte, nos comentaba que están viendo un delantero, un extremo. Estaba todavía en carpeta 2-3 jugadores. Y ahora, con esto sale otro jugador, ¿verdad? Porque se queda Mati Cáceres como centro atacante y este Sanguina que viene ahora. Y más un creo que un jugador es un centro delantero también que vino. No sé si es de Cerro o de Olimpia, que nos comentó también que vino uno para probar. Un juvenil. Y faltaría uno más entonces. Un delantero más. Vamos a ver qué pasa. O sea, mañana ya estaremos hablando de todo esto.
2: Y ya está.
1: No tenemos todavía resultados de escuela de fútbol. Carmen pregunta también. No tenés hoy.
2: Todavía porque
1: no va a haber partido hoy. No, no te pasaron. No, partido este fin de semana y no te pasaron. Resultado no. Por lo menos para mañana.
2: Pero mañana sí.
1: Vamos a tener en cuenta eso. Gracias a la gente que está en comunicación con nosotros. En lo de profesor Román preguntado también Sí, para todos. Y preguntaron también acá si pueden inscribirse varones para handball. No hay problema. No hay problema. Todos pueden ir a inscribirse. Y la escuelita de handball, la escuela de handball municipal que funciona en la Exdivan.
2: Propósito del campeonato del fútbol paraguayo, ya la próxima semana arranca, Tony.
1: El 24 aquí en Perú, Juan Caballero.
2: Sí, señor. 2 de mayo recibe. 2 de mayo recibe a Rubio Ñu. El próximo viernes 24 a las 4 de la tarde, a las 16 horas, Estadio Río para Piti.
1: Buen trabajo, Beto Caballero. Buen trabajo.
2: Buen trabajo.
1: Sí, a las 4 de la tarde se dan más poses, amigo. Tocaba entender la coordinación y voz comercial.
2: Sí, vamos a estar
1: atentos para todo, ¿verdad?
2: Cerro Porteño también enfrenta al Sportivo Trinidense también la próxima semana, el próximo viernes 24. A las 18:30 ya.
1: Dos partidos el viernes.
2: Dos partidos el sábado 25. A las 16 horas juegan Recoleta Sportivo San Lorenzo y Ameliano ante Nacional. El sábado 25 a las 18:30. El domingo Olimpia Libertad. Domingo 26 a las 16. Estadio Defensores del Chaco y el partido de Guaraní, justamente. Guaraní que enfrenta al Sportivo Luqueño. Domingo 26 a las 18:30, Estadio Arsenio Erico. Los partidos por la primera fecha del Campeonato Clausura Edición 2026.
1: ¿El Los Medios tiene dos partidos de local o no?
2: Dos local. Tiene dos ante Rudieñú. El 24 y el 28, fecha de adelanto antes de Cerro Porteño aquí en Pedro Juan.
1: A las pines. Adelanto ya.
2: 18:30 horas.
1: A las pines. Adelanto ya otra vez.
2: Sí. segunda fecha de partido de adelanto. Te digo, Tony, que para ese encuentro de la segunda fecha, el encuentro de fútbol en lo que corresponde al campeonato clausura, ya totalmente preparado, el 2 de mayo recibe aquí a Cerro Porteño, martes 28 a las 18 horas el encuentro por la segunda fecha del campeonato del fútbol paraguayo.
1: Bueno, le pregunté también al licenciado Ronald Boadilla, que es el administrador también del 2 de mayo. Ya tranquilo, no, ¿cómo salió ante Libertad el equipo? 0-0.
2: Del fútbol paraguayo.
1: Bueno, le pregunté también al licenciado Ronald Boadilla, que es el administrador también del 2 de mayo. Ya tranquilo, no, ¿cómo salió ante Libertad el equipo? 0-0. La vez pasada contra Trinidense, 0-0 ahí.
2: También.
1: Viste que necesitamos goleador.
2: Y sí.
1: De Catuña me viene 2. ¿Eh? Equipo principal ante Libertad, 0-0. Equipo principal ante contra quién viene, contra Trinidense.
2: Sí.
1: 0-0 también. El último amistoso, 8:30, sábado contra Nacional, señores. Bueno, ya nos vamos. Gracias, mi querido Che. Gracias, gente. Gracias, Beto. Nos vamos. Hasta mañana. Chau, chau.

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2: 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Que tal, senhor Ricardo, como anda você? Tranquilo, tranquilo, vai ser andei caro. Bueno, Avellaneda de Moirúgina, Paloma Valentina. Paloma Valentina Alvarenga Recalde. ¿Va a ser de caro, Palomita?
3: ¿Y por ande?
2: Ah, bueno, ¿y por ande? Hey.
3: Toda la gente que está escuchando la radio, que solo falta dos días, pero, o sea, después de mañana el cumpleaños de mi abuelo. Así que yo quiero que usted le felicite, porque después de mañana es el cumpleaños.
2: ¿Cuándo es el cumpleaños de abuelo?
3: Sábado.
2: ¿Y qué querés? ¿Qué se le?
3: Felicite el sábado. Y también quiero que se le dé regalo, por favor, porque si no, porque si no va a llorar, si no va a llorar, si no tiene regalo va a llorar.
2: Bueno, ¿algo más, señorita?
3: Y un saludo para mi hermano y para mi papá, que seguro están escuchando la radio, solo eso.
2: Muy bien. Paloma Valentina, por favor, regalar, es importante. ¿Verdad?
3: Por favor, paren ya de poner mi risa, por favor.
2: Saludalo a Ricardinho. Saludalo a Ricardinho.
3: Pero ¿cómo crees que le saludo si él no habla?
2: Ah, sí, ahora va a hablar, ahora va a hablar. ¿Sí? Ahora va a hablar.
4: ¿Qué tal, Paloma? ¿Cómo estás?
3: Ay, después, por fin habló en la radio.
2: ¿Sí?
3: Al fin.
2: ¿Seguramente quiere?
3: Pues ya le diste.
2: ¿Cuánto le di?
3: Sí, pues ya le diste money, money, money.
2: ¿Y ahora ya habló por eso?
3: Pues le diste money, money. Para que hable, ¿verdad?
2: Ah, te están escuchando allá en la radio. En casa te están escuchando. Escuchamos por tu voz acá, ¿verdad? Escuchamos otra de tu voz acá.
3: Y un saludo para mi hermano y para mi papá, que
2: seguro
3: están escuchando
2: en
3: la radio.
2: Ahí está. Ah. Bueno, ñamo Maitima. Mamaba ombotea petear y ves ecoar y muchísimas gracias. Bella pues acá, bueno, ahora eres genial, ni por un marandur, un de APM, guanapete y uva, pabello, ya jaeva, ñande yara tu chiterita, ñande lo basato, mañande po, ah, pira pire pire piripora, y catu moesha, ya hasta por ahí te guaracuave. 16 de julio, abril 2026. Muchas felicidades, de Cuñacaraí. 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
3: ¿Quién es?
2: ¿Tu santa? Perpetuo Socorro, Virgen de Cacupé, Virgen Aparecida.
3: El que está cerca de la casa de la abuela. ¿Cómo se llamaba?
2: San Alfonso María, sí, de Gregorio. Él es santo. El santo de los abogados, santo patrón de los abogados. Muy bien. ¿Qué le vas a decir a tu papá que te está escuchando, tu papá, René?
3: Es que se calme porque enseguida ya me voy a ir y que soporte porque vamos a tardar mucho, porque la radio se tarda, porque también pide la gente de música y eso tarda más.
2: Muy bien, muchas gracias.
3: Y lo peor que tengo razón.
2: Lo peor que sí, tenés razón. Tienes razón. Deba la... la producción, la tuarecoa... man, que tú la ira detenida, o mocoña, o aprendente de los estados, o seguirá y tu producción allá. Así es, ni detenida. Es hermano Aristide, por ejemplo. Aristide es músico. Arecoa 4 y Tagra. A los cuatro y Tagra músico. Déjate ejemplo por nada. Su hermana, su hermano Rubén, Arecoa 4 mitad cuña. 4 mitad cuña, ¿verdad? A. Moscoy ya un poco más gato. El mismo a Rubén un poco de jara ahí. A Pete y me voy a poner un poco de jara nada ahí. A Pesha ya se ni mete ahí. Pero coche nieta, cuando me hicieron pintar la locutora, nada.
3: ¿Escuché?
2: Bueno. No, para locutora. ¿Te gusta ser locutora?
3: No tanto.
2: Pues se gana bien acá, Ricardo.
5: A veces sí, a veces no.
2: Ricardo gana 1,5 millones mensual. Es poco, ¿verdad?
3: No, yo quiero más, yo quiero ganar más 1,000,000 para darle a mi papá para cargarle el automático cue.
2: Para cargar el automático cue. Bueno, no, Ricardo ganó.
3: Como dice Mateo, ese automático cue, mi papá ya quiero que venga, para que yo quiero que mi papá ya venga este automático cue, muy cue.
2: No, ¿cómo voy a vender así? Sí. O venderse con la ituala y auto y nada, cojo un dicho y tú bueno, vos estás destruyendo el negocio de tu papá. Lindo el auto jeep de tu papá. Lindo, hermoso.
3: Lindo, pero si vos no cuidaste, destruye. Y mi papá ni cuidó.
2: ¿Y tu mamá?
3: Y cuando se quedaba en reserva, antes que se quedaba en reserva, ya tenía que cargar. Y,
2: No, gente dice nomás. Esa
3: me olvidé todo lo que iba a decir. El automático es automático. Pues si vas a comprar, mejor cuidarle bien, porque mi papá no cuida bien su automático.
2: Y tu mamá se le llama la loca del volante. A tu mamá.
3: Sí, mamá se llama la loca del volante. en vez de Cintia, ahora le va a llamar loca del volante.
2: ¿Por qué, pico?
3: Porque es loca, porque no sabe perderse manejar, ni licencia para manejar no tiene.
2: ¿No tiene licencia de conducir?
3: No, vos sos su papá. Vos tenés que saber. Tu hija coge. No es mi hija.
2: Ah, cierto. No,
3: solo mi papá tiene licencia, mi mamá no tiene.
2: ¿Por qué
3: lo que
2: así? ¿Por qué me lo que así? Te dice la nena. ¿Qué es, nena?
6: ¿Por qué lo que así?
2: ¿Por qué lo que soy así? Dice.
0: ¡No puede ser!
2: Pregúntale algo a Ricardo. Así que... Bueno, o decirle a la gente que pida música.
3: Bueno, ojalá que no pidan tanta música, pero pidan música, pero no tanta música. Gracias, chao.
2: Bueno, ahí ponemos al 0971-71133. Locutorita, Paloma Valentina.
3: Yo no me llamo así. Yo solo doy mi nombre completo de Paloma Valentina Lorena Recalde, por favor no me llames más, como no es mi nombre verdadero.
2: Bueno.
3: O si no, ahora yo te voy a llamar cabello blanco, porque tu cabello es blanco.
2: ¿Quién tiene cabello blanco?
3: Vos, porque vos sos viejito.
7: Sí, gracias.
2: Esta gracia te dice, no quiero más que hable.
8: Así mismo.
2: ¿Viste? Ricardo.
3: Bueno, pero si... Pero si Ricardo no habla, ¿cómo no va a querer que la gente hable? Si él no quiere, no, si él no quiere hablar, que no hable. Pero la gente que quiere hablar puede hacer lo que quiera porque quiere y porque puede.
0: ¡Vaya!
2: Para alguien un país en el discurso dije. Bueno, al 0971-71-1033, número de comunicación de Urunde GMM. ¿Puede venir Milena de ver a la hija de doña Miriam? Milena.
3: Sí, Milena.
2: Vení, Milena.
5: Eso era.
3: Porque hay un lugar.
2: ¿Hay un lugar? Ahí para sentarse.
3: Sí.
2: Y vamos a tener dos locutoritas, Milena y Palomita. ¿Verdad que sí?
3: Sí.
2: Porque Milena habla en japonés y vos no sabes hablar.
3: En pasino japonés. Guay, arigato, shiniko, arigato,
2: Muy bien, ahí por amor.
3: Un ishuwa.
2: Saluda. Bueno, lo mejor de la música paraguaya. Aunque ya revisa también el mensaje, lo más original, estilo Pindan Yuhaya, ya. Pesca Bellas, ya. Cata la niña de mensaje.
3: ¿Qué pesca?
2: Bueno, lo
3: otra
2: mejor.
3: Otra cosa, papá. Oh, sí. Si vos estás escuchando, vos prohibido irte en la pesca.
2: ¿Por qué?
3: De ella, otra gina, si vos te vas en esa pesca ahí, con tío Rubén. De ella, otra gina. Cuando vos llegas a la. De la pesca. Ella ya botaba y cuesta. Vas a tener tu moretón en tu espalda. Tiene calma, que no estás ahí en la pesca. Y vos también, abuelo, no estás ahí en la pesca.
2: Bueno,
3: no, que yo mando.
2: Bueno, lo mejor de la música paraguaya. Esperando a Milena. No responde tú. Parece que no va a venir Milena. No sé qué pasa. Lo mejor de la música paraguaya. A cargo de Ricardinho, el hombre que
3: no habla y es mudo.
2: Vamos.

0: Bueno, don Daniel Ferrachini, ya en Dumandango, ya yo callé ese.
1: Buenas tardes, cariño Arnaldo. Milena, Miriam de Hiporia, recuerda mi orquesta, pe. Ojo, esa la chabuela, la hiciste. Entonces, cojero y catón, pendendía.
0: Dale gracias, don Daniel Ferrachini, gracias. Muy amable, don Daniel Ferrachini, gracias, oye. Lo mejor ya continúan en día, Ricardiño.

0: Turupa, grupo Defender.
1: Yes, yes.
0: Decir grupo Defender.
1: Yo no sé decir.
0: Intenta uno, Defender.
1: Grupo Defender.
0: Muy bien.

0: Vamos. Yo mando.
1: Pasino japonés. Guay. Arigato, arigato, shinekou, arigato.

0: Bueno, bueno, bueno. Espectacular. Ya moñé, mira mensaje, cuera un mensaje a Luis Cardiño. Hey, coape. Teniente de Infantería Arnaldo Recalde Ñandú, iba a poner por tu hija Estancia Josefina. Bueno, hoy poná paraguayo. Hoy poná paraguayo. Eso era PIAP y a ver un poco Ñandú audio.
1: Sí. Buenas tardes, que me saca la programa de Santa Clara, ¿no? Me dio una música anatómica por la ley. Quiño, ñene, ñatán, lo paje.
0: Bueno, de Defender, dale, Quiño, dale, Quiño. Han ahí tenando bañando, tú también por ahí, anda ahí, ni a según, señor, Quiño, pero claro. Han ahí tenando, papá. Ña genduta, sí, señor, él ha vuelto ajeno. Jopada, cue, claro que sí. O sea, hoy poná un niño paraguayo. Hoy poná paraguayo. Bueno, bueno, bueno. Ahí poramos. Eso era. Verá que por acá, por acá, por acá. Hoy me damos peipotá. Pura jeiro y poná. Pendú pende. Pembotéramos petear y ve pendere coe. 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

0: 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Bueno, ya anduvimos, papá, y el amigo Benjamín Flores. A ver un poco por acá, que nos dice Benjamín, a no ser que sea privado. No.
1: Fernando, buenas tardes, mate cogida, mi aso, tranquilo, pa' yo. Ya andumina, lo tu, carupu.
0: Dale, venga. Te ya venga a mirar a ver la concentración. ¿Na? Te ya venga a mirar a la concentración. En Boyaruta. Y usted traído a ver esa máquina y te. Bueno, ya recola unas 53 minutos, Peguberuca, continúa y te la pena mensaje al 0971-71133, número de comunicación de Radio Urún de UFM. Lo mejor de la música paraguaya, ya yo cuaita, a ver, no lo mita. Ya yo cuaita, por ahí, ya ni
2: aprendí. Yo mando.
0: ¿Qué pasó?
2: Que yo mando. Que yo mando.
3: Bueno, pero sí.
0: Pero sí.
3: No me llamo así. Yo soy mi nombre completo de Paloma Valentina Lorena Recalde. Por favor, no me llames más, como no es mi nombre verdadero.
0: Bueno, te llamaremos como Palominchi. Bueno, váyate, ya le copio, ya yo cae ese. Poy, chubito, sí, señor, lo mejor de la música paraguaya.

Ya se viene el número para la centena y es el 0011, la centena que corresponde a Burro Grupo 3 en este segundo premio. Seguidamente ya se viene el millar, es el 7011 es el millar que corresponde a Burro Grupo 3 en este segundo premio. A continuación el número para la unidad de este tercer premio es el 8 es la unidad de este tercer premio.

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Ah, Ario, que cuando esté ñando, te la ñando, este y tres, me la pura aire por allá. 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Bueno, ya recuerdo, entramos a las 2 de la tarde, 37. 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

0: lo mejor de la música paraguaya. Ya le cogí un tiempo a la mitad, Peruca Cueva, pero mensaje que estoy enseñando lo mejor de la música paraguaya. Peruca, pero mensaje al 0971-71-1033, número de comunicación de Urundi FM. Peruca, pero mensaje a la mitad, ya, Peruca, pero mensaje a nivel de cangue. Güey, tú ya llevas yupi y lo mares, general. Güey, tú ya llevas yupi y lo mares. Sí, señor, güey, o tú llevas yupi. De Corea Popuma, ya de por ahí, de. Ricardo. Ya, señor. Estancia Josefina. Al 0971-71-1033, número de comunicación de Radio Lunde FM. Lo mejor de la música paraguaya, integrante, vaya, no está la mitad. Vean, perucante, van a ver el mensaje. Ni ven el cangue, ni ven el cangue, peruca la ver mensaje. Allá yo cante, para desear allá, donde va. Allá yo leíte, y no haya mucha vuelta a quedar. Venancio Lescano, va, ellos ven cara ahí, ve a ver la oye, Juan. Venancio Lescano, ya pues acá. Y Andrés Gena. Saludos a Venancio Lescano, ya mío. Bro, hay Tereinio Larendo, abuela Maranduja. A ver, Ricardo, ellos lo oye, Juan, cara ahí, va a ver. Bueno, ra, re, ri, ro, ru. Don Venancio Lescano. Como saco ahí, mandé Ricardo ese guanate y pura jero, no, Francia. Anda, igual, madre, va. Pero pues yo vos saco Inde Guanate y por ahí. Especialmente para don Lorenzo Lescano y allá. Para don Lorenzo Lescano. Venancio, no es Lorenzo.
1: ¿Para qué te traje?
0: Para ir con la Lorenzo. Tengo la Lorenzo. Lorenzo coño mi tagra ya. Va a ir donde Lorenzo, ahí nada, nada. Va a ir Lorenzo, andan de juicio por ahí, no. Don Venancio Lescano, pura jerónimo por ahí. Como mandó Ander, el compañero Ricardo Steches en el Guaymba y Chaguaba. Pero ya, Jorge, y más de ese, pues, y a tu chuito, Jorge Cardiño, vamos.

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0: Bueno, le dice el burro al freno, hablando el burro, acaba de llegar. Tomaba la hacienda. Ey, mamaba la mujer allá, Ricardo, que ella Miller Cabrera, que no se tome por el oído. Allá, que no se tome por el oído. Madre mía, ve, hace video. Bueno,
3: yo mando.
0: Así, ajá. Oye. Así, oye, coño, que le dice. Hay permiso mío, vamos. Ahí por la mano, iterante, Eduardo Pessoa con el yo programa mando. El Mecanismo. El Mecanismo. Enseguida, Orea, bebé y cachique. A yo oye, mando. La despedida, ajá.
3: ¿Qué pasó? Yo mando. Jajaja.
4: Yo mando. Jajaja.
0: Hasta mañana.
4: Hasta bueno. Mañana, gente. Ajá. Les espero el cumpleaños de mi abuelo. Hasta mañana. Chau, chau.

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15 en todo el territorio nacional, damos inicio al mecanismo. En esta edición de hoy, 16 de julio del año 2026, jueves de TVT, jueves de los recuerdos, jueves de buena música en la 103. El mecanismo, programa emitido de lunes a viernes, de 15 a 17, por Radio Urunday FM, la 103.3. Música e información en tus tardes. Pueden comunicarse conmigo a través del 0971-711033, 0971-711033. Pueden escucharnos también a través de nuestra radio online, a través de la página, el www.urundayfm.com.py, donde también están apostados las informaciones, o baja por el Play Store nuestro aplicativo. En Instagram estamos como @urundayfm103.3, en la fanpage de la radio como Radio Urundayfm 103.3.

29 grados la actual temperatura en la ciudad de Pedro Juan Caballero. Probabilidad de precipitaciones nula, 0% la probabilidad. La humedad relativa del ambiente, 44%. Viento soplando a 26 kilómetros por hora. Se prevé vientos de 26 a 28 kilómetros por hora para el fin de semana. Para todo el fin de semana también esto, ¿verdad? Este jueves se presenta mayormente soleado con mínima de 18 grados y la máxima de 29, en el cual ya llegamos al pico máximo de la fecha. Para mañana viernes el tiempo se presenta mayormente soleado, mínima de 22, máxima de 29 grados. Un veranillo completo de San Juan, ¿eh? Y el sábado, el viernes ya empieza el fin de semana, ¿eh? Y el sábado sensacional con sol radiante, 23 de mínima y 29 la máxima. Domingo, similares características, con 22 grados de mínima y 30 grados la máxima. Sin probabilidad de lluvia alguna para lo que resta de la jornada y para todo el fin de semana. Y por ahora tiempo, ya, ya. A pesar del viento, ¿verdad? Pero el viento es normal para esta época del año. A mediados de julio, comienzo de agosto, hasta el final de agosto vamos a tener mucho viento, pero tiempo estable, sin lluvias. Vamos a ver si el agosto trae algunas lluvias también. Agosto, cuando que sea ese. Así es. Un saludo muy cordial a la gente linda que nos están escuchando en el mercado municipal de Pedro Juan Caballero. Un saludo muy cordial también a la gente del Hospital Regional, que nos están escuchando, están en sintonía de la 103.3. A los profesionales de blanco, a las distintas licenciadas en enfermería, licenciados, doctores, obstetras, y a los que están trabajando de guardia de seguridad también, que están en sintonía siempre, lo que le hacemos compañía a través de la frecuencia, la 103.3. 21 de las 15 en todo el territorio nacional. 21 de las 15. Iniciamos con buena música en esta tarde. Música para recordar, música que dejaron huellas, que marcaron huellas, que dejaron épocas, marcaron épocas también. Lo escuchamos, lo volvemos a escuchar aquí en la 103.3. Invitamos a la agrupación ONCIM para recordar este temazo. Oh, Bizarre se titula esta canción. Sonaba a mediados de 1998-99. Lo volvemos a recordar aquí en Jueves de los Recuerdos del Mecanismo.

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0: 33 minutos de las 15 en todo el territorio nacional. Estás por la 103.3 Radio Urundeg FM, donde tenés a las tardes las informaciones y buena música a través del mecanismo. Lo que dejó la mañana noticiosa del radar, nosotros traemos a colación nuevamente a la tarde aquí en la 103.3 en el mecanismo. Y las noticias que van surgiendo en la tarde también vamos compartiendo con la audiencia del acontecer local, nacional e internacional. Un hecho de hurto de motocicleta se registró en la jurisdicción de la comisaría sexta. Y en esta mañana estuvimos en conversación con el comisario, subcomisario en este caso, Ángel Maldonado, el subjefe de la comisaría sexta, hablando sobre el hurto de este biciclo. Escuchemos la nota y los detalles en la entrevista.
1: Estuvimos registrando un caso de hurto de motocicleta, pero desde el mediodía tuvimos conocimiento de la víctima. Quien nos manifestó que llegó a su vivienda para almorzar. Dejó su motocicleta estacionada frente a su portón en la vereda, pero al salir ya no encontró. Recurrió a la cámara de circuito cerrado. Gracias a eso pudimos obtener la característica del supuesto autor. Ya se trata de un sujeto de sexo masculino, de contextura física delgada, quien vestía en ese momento un pantalón gris, color gris o celeste, un calzado tipo bota color marrón, una campera con capucha color azul y mangas blancas, ¿verdad? Y que pise. Yo calculo que de repente haya observado que haya cámara de circuito cerrado y ya haya tomado las precauciones para taparse la cara. Ya son una motocicleta tipo marca Kenton, tipo blístico, 110 para nada más. Es así. Según el circuito también pudimos observar que de repente presumimos que haya sido otro cómplice, ya que se desplazaba también a bordo de una motocicleta de tipo CG, marca Star. Ya también otros sujetos con una campera, o sea, campera más larga, tipo canguro, también con capucha. También haya acompañado para el hecho.
2: Sí, ¿quién tenía esta calificación?
1: Sí, se trata de un joven de 20 años, se trata de Gabriel Bazán, joven de 20 años, lo que también podemos resaltar que su motocicleta contaba con el rastreo hasta enero. Dejó de pagar y se le suspendió el servicio, y ya se contactó de manera inmediata con las empresas para tratar de repente ver con una esperanza si podía con la modificación que empieza a lograr, pero ya no hay caso, no hubo caso.
2: No se pudo renovar
1: con el tema del rastreo. Gracias a eso pudimos lograr la característica, así como te dije, impartimos captura inmediata a través de la fortaleza radial nuestra, que tenemos con todos los patrulleros, y sí, realizamos una patrulla en la zona de un rastrillaje, con la esperanza de lograr con el rastrillaje, porque hasta el momento no pudimos decirlo.
2: Estacionado frente a su vivienda.
1: Estacionado frente a su vivienda en la vereda.
2: ¿Dónde mismo sería?
1: Sería en la fracción San José ahí del barrio de la Pena.
2: Sí, ¿otras no eran diferentes jurisdicciones?
1: Hasta el momento ninguna.
2: Raúl, si tenés alguna consulta, te escucha el subcomisario Ángel Maldonado.
3: ¿Qué tal, Ángel? ¿Cómo estás? Buen día.
4: Buen día, compañero.
3: ¿Pero le llegó a ver a la persona que llevó su biciclo o solamente por las filmaciones, por eso se comparte ciertos datos del supuesto autor?
4: Solamente por las filmaciones.
3: ¿Solo por eso?
4: Sí, señor.
3: Ya. ¿No tiene tampoco rastreo la moto?
4: Tenía, hasta enero.
3: Hasta enero, mira vos. Tenía hasta enero. Y sí, uno utiliza eso para poder monitorear... O cuando deja su biciclo y para estos casos, pero lastimosamente eso no es lo ideal, sería no usar eso en vista de la cantidad de casos y de hechos que se dan en Pedro Juan. Uno utiliza eso para poder cuidar, proteger, es una inversión para la seguridad de sus cosas. Ojalá que se pueda recuperar al final este Maldonado.
4: Sí, señores, seguimos con los controles, vamos a insistir con el rastrillaje, tenemos por lo menos la grabación, tenemos la característica, lo principal.
3: ¿El rostro se le ve?
4: El rostro no.
3: No se le ve. Ya. Pero a veces la gente se acá y sabe, pero vive zona de Coapala y ya oro y por su vestimenta y esas cosas, ¿verdad? Ayudan un poco.
4: Es por eso que estamos trabajando en la zona ya con las características. Lo más principal que tenemos es la contextura física.
3: Contextura física, sí, sí, sí. Sí, señor. Muy bien, Maldonado, gracias por ahora, muy amable por su tiempo.
0: Ahí está lo dicho por el subcomisario Ángel Maldonado, quien estuvo en conversación con nosotros en esta mañana por el caso de un hurto de motocicleta.
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0: 39 minutos de las 15 en todo el territorio nacional. Ya saludamos desde exteriores al compañero Andy Benítez también, quien ya está en el circuito de la información. Andy, buenas tardes para la audiencia.
1: Buenas tardes, Eduardo, para la audiencia de Urundi FM, para Lunita mismo. Un gusto nuevamente estar en contacto con usted, Eduardo. Y hoy en la mañana hablamos con Julio Vega, jefe de ESTAP, sobre los trabajos que están realizando aquí de dentro de la ciudad. Y bien, él manifestó, Eduardo, que Vino de Arrola está en un momento bastante crítico aquí en Pedro Juan Caballero, donde prácticamente hay varios problemas, no pueden resolver todos los problemas. Este lunes nuevamente Julio Vega es llamado a la Junta Municipal porque no tiene respuesta de la capital del país. Varios tramos de la ciudad de Pedro Juan Caballero se encuentran con pérdida de agua, inclusive el barrio San Antonio, que no llega hasta ahora el agua de la ESPAP. Y sobre estos trabajos va a estar avisando nuevamente el lunes en la Junta Municipal. Y a partir de las fechas también varios morosos, que va a haber el corte a partir de mañana, así que la gente se puede acercar hasta ese sector de la ESPAP para regularizar sus casos de dolor. ¿Te parece que escuchamos lo que nos manifestó Julio Vega?
0: Sí, tenemos la nota.
2: Bueno, presencia de Julio Vega, jefe de ESPAP, para hablar sobre los trabajos que están realizando dentro de la ciudad. ¿Qué tal, Julio? ¿Cómo está? Muy buenos días.
3: Muy buenos días para la amable audiencia de la radio y para los panelistas presentes, muy buenos días.
2: Bueno, Julio, ¿qué tal estamos los trabajos por esto?
3: Y estamos trabajando conjuntamente con la gente de la municipalidad también, era que nos dan un soporte para poder así hacer todas las necesidades que podamos hacer de acuerdo a nuestra posibilidad. Hoy, por ejemplo, tenemos corte programado que estaban haciendo los muchachos también, y justamente ahora estamos haciendo una reparación de ramal de alcantarillado, donde salían todas las, explotó todo su alcantarillado, estamos reparando eso.
2: Bueno, Julio, los arreglos que están realizando por los barrios, pues estamos cerrando muchas pérdidas en distintos barrios que tienen.
3: Y sí, muchas pérdidas hay ahora en este invierno, que cuando no se usa tanto el agua y comienzan a explotar, se llenan todo y explotan todas las cañerías, ¿verdad? Y estamos haciendo de acuerdo a nuestra posibilidad. Vos ves bien que nuestra posibilidad de trabajar continuadamente es imposible porque tenemos pocos funcionarios.
2: Julio, estas pérdidas se tienen en distintos barrios. Si algún día se llega a subsanar todo, ahí sí va a tener presión el agua de la...
3: Así mismo, se espera, ¿verdad? Se espera porque es así, porque está funcionando 24 horas ya el bombeo, ¿verdad? Y muchas veces no hay otra vez líquido vital por culpa de las pérdidas. Y estamos trabajando para eso, para subsanar ese mal que tenemos acá en Pedro Juan Caballero, que, por ejemplo, a mí me tocó un mal momento, ¿verdad? Porque cuando las cañerías ya están todas prácticamente obsoletas, me agarré yo la administración. Pero gracias a Dios, estoy llevando de acuerdo a mi posibilidad y de la ESAP.
2: Bueno, Julio, ¿cuántos usuarios aproximadamente podrían quedar sin agua con este corte que van a estar realizando?
3: Y

0: bombilla para no así cortarle el agua, ¿verdad? Pero para que no tenga ese inconveniente venidero.
1: Gracias por tu tiempo, Julio.
0: Gracias por la oportunidad y muy buenos días, Andy.
2: Ahí está, Eduardo, las palabras de Julio Vera, que es de ESTAP. También hoy hablamos con Germán Casanova, quien es jefe de salubridad y tiene aquí en la comuna local, sobre el tema de estos adictos que se encuentran ahí en San Blas, donde ya tuvimos una conversación también con el intendente, y la otra semana, Dios mediante, va a estar limpiando todo ese sector, echando todas las cartas que tienen estos adictos para dar también un poco de suspiro a los pobladores ahí del barrio San Blas. Y también aprovechamos y hablamos con él sobre el Consejo Local de Salud. ¿Qué te parece? Escuchamos, Doro.
3: Bueno, compañía de Germán Casanova, jefe de Salud y Higiene, que es la comuna local. ¿Qué tal, Germán? ¿Cómo está? Muy buenos días.
4: Sí, muy buenos días, la amable audiencia. A ti, Andy, los compañeros de estudio.
3: Bueno, Germán, ¿qué tal estamos los trabajos por Salud y Higiene?
4: Y la verdad que ahora, las pasadas tuvimos los desperfectos mecánicos de los móviles, ¿verdad? Principalmente los camiones que tiene prensa. Ahora de a poco estamos nuevamente teniendo esos móviles para poder hacer la recolección, ¿verdad? En vista que estamos realizando en los Casamba, que es de la Secretaría de Obras, y ahora ya estamos nuevamente, digamos, con la incorporación de la vez pasada que se licitó la parte de mecánica. Ahora ya tenemos ya los mecánicos que están trabajando en la parte, digamos, mecánica precisamente, y estamos abocados ya a retirar todo lo que viene a ser la parte de los móviles de salud y higiene, ¿verdad? Que ya teníamos algunos inconvenientes ya en ese sentido, ¿verdad? Porque es peligroso realizar la recolección de basura en los camiones de Casamba, y ahora ya tenemos ya nuevamente, estamos trabajando un 90% ya con el tema de recolección.
3: Bueno, Germán, por otro lado, tema de San Blas, ya hablamos con el intendente, con el comisario Aníbal Franco, para nuevamente hacer una limpieza general y echar de una vez ya las casitas de estos adictos que vienen cerca del arroyo, ya que todo lo que roban prácticamente llevan en ese sector, Germán.
4: Asimismo, nosotros en el año pasado hemos hecho este mismo trabajo, ya está coordinado ya con la comisaría segunda, ¿verdad? Y con el comisario Aníbal Franco, referente, que ellos nos den el apoyo necesario, y le hemos solicitado al intendente municipal que nos dé, digamos, los funcionarios y las maquinarias correspondientes para hacer la limpieza. Y una vez realizada la limpieza, ¿verdad? Si es que es de algún propietario, principalmente de esta familia Portioli, vamos a estar recargándole en su impuesto la limpieza que vamos a estar realizando allí, y también del tema de los adictos que se encuentran allí, desmantelar todo, ¿verdad? Porque imagínate, en San Gerardo, San Blas, toda esa zona vive en zozobra, ¿verdad? No se puede dejar ni un poco, ni un hierro puede dejar en tu patio, porque los adictos llevan todo.
3: Y esta casa de material que se encuentra ahí sobre General Burgués, prácticamente el propietario, este señor Don Rolón, ya dio también la autorización que se puede echar todo, ya que él no tiene también condiciones y las casas son muy precarias, a punto de caerse también en el arroyo, ¿no?
4: Así mismo, se dialogó ya con el propietario y vamos a hacer también el trabajo, inclusive se podría empezar allí y luego pasar a la otra manzana, ¿verdad? Que viene a ser un lugar de donde se hace de todo, ¿verdad? Con el tema de las drogas, y solucionar y darle un poco de suspiro a esos barrios.
3: Lastimosamente no tenemos un centro aquí en Pedro Juan Caballero donde también llevar a esta clase de personas, que no lo bien sabemos que vamos a hacer la limpieza ahí, la gente de la municipalidad va a echar todo el lugar, pero después estos jóvenes, estas señoras que están ahí, no sabemos hacia dónde también se van.
4: Y eso es nuestro principal objetivo, ¿verdad? Que se tenga presente que esas personas que están allí, ¿verdad? Que es imposible, no se tiene un lugar donde llevarlo, solamente se tiene en Asunción, ¿verdad? Se estaba trabajando la vez pasada tanto con la gobernación, con la municipalidad, con la fuerza viva de crear un centro de llevarles a esa persona, de hacerle un centro de recuperación, y estamos en eso, ¿verdad? Yo creo que

0: de transcurso del año se tiene que ir realizando las reuniones respectivas, ¿verdad? En ese caso quedó a cargo del abogado de Codeni, ¿verdad? Que es Saavedra, es el encargado de ese centro que se estará oportunamente construyendo, ¿verdad? Ellos estaban buscando los mecanismos económicos y también estructurales de dónde se va a hacer ese centro.
1: Por último, Germán, ¿qué tal estamos por el Consejo Local de Salud?
0: Nosotros dentro del Consejo Local hemos firmado el mes pasado lo que viene a ser de este año, el convenio marco, y ahora estamos aguardando que el intendente municipal, como es sabido, ha hecho el corte administrativo y no está pudiendo todavía hacer ningún desembolso. Según hablamos ayer con él, en el transcurso de la semana o la semana venidera estará depositando ya lo que viene a ser de este año, ¿verdad? Él quiere depositar, pero no puede por el tema administrativo, ¿verdad? Que se hizo el corte administrativo.
1: Germán, ¿algo más que te gustaría destacar?
0: Es decirle a la ciudadanía que estamos ahora trabajando allí hacia Independiente, Mariscal, en esa zona, que son 7 manzanas, prácticamente neutro, que son manzanas grandes, y siempre estamos haciendo la limpieza allí, y también del microcentro y la línea internacional estamos haciendo la limpieza de esa zona para que los turistas, personas que vienen del Brasil, vean una ciudad limpia y aseada. Estamos en eso hace cuestión de ya de 3 a 4 días que estamos trabajando allí.
1: Ahí está Germán Casanova, jefe de Salud y Higiene, compañeros.
2: Ahí está, Eduardo, la nota respectiva que pudimos recabar en el día de la
3: fecha. Exactamente, Andy. Muy importante las notas, principalmente este de la ESAT, también avisando a la población en general. Recordando también que hay zonas en la ciudad de Pedro Juan Caballero que no llega el suministro de la ESAT, el suministro del agua. Principalmente en la zona del mercado municipal, a la mañana llega tranquilamente el agua. A la tarde ya no hay agua en esa zona, Andy.
2: Es que hay mucha pérdida, Eduardo, justamente lo que dijo Julio, hay mucha pérdida y la gente de la capital del país prácticamente no hace caso a la gente de SAT acá. Y la gente siempre se pregunta, ¿qué pasa de la plata que recauda SAT cuando pagamos por nuestra agua? Y ni un mil guaraní se queda aquí en Pedro Juan Caballero. Todo va a la capital del país y prácticamente nos invierten aquí en Pedro Juan Caballero.
3: Exactamente, se necesita de una especie de descentralización en este caso para que se pueda trabajar también aquí en la zona o que vengan los rubros necesarios para que se pueda subsanar estos problemas porque, como dijo Julio Vega en la entrevista, son bastante añosos, ya bastante antiguos, son las cañerías, los registros que se tienen. Entonces eso se tenía que haber renovado ya todo, ¿verdad, Andy?
2: Y sí, bien ahí en la nota mismo, al dijo, agarrarla está en un momento más difícil.
3: Yo. Sí, así mismo es. Y por otro lado, este excelente trabajo que van a realizar la gente de la municipalidad con la gente de la comisaría segunda. Tengo entendido que hay una especie de comisión vecinal, Andy, ahí en la zona de San Gerardo y de San Blas que están moviendo este tema de los aguantaderos de los adictos ahí en zona del arroyo Punta Agapi.
2: Así mismo, Eduardo, tuvimos una importante reunión hace cuestión de 15 días atrás donde formamos una comisión donde quien habla asumió la presidencia del barrio prácticamente San Blas y hablé con el intendente y él con gusto aceptó la limpieza de este sector para la felicidad está un poquitito de la gente, ya que nadie se puede sentar frente a su casa. Es bastante peligroso. Tiene miedo la gente ya en este sector ahora.
3: Totalmente. Es un problema social que ya acarrea varios años, varios tiempos. Y en esa zona no termina la venta y expendio de estupefacientes, teniendo en cuenta que sí la gente de la Policía Nacional del Antinarcóticos hacen su allanamiento, llevan presos a los que venden. Siempre hay novedades sobre eso, pero no termina. Impresionante, Andy.
2: Así mismo, es impresionante. Siempre la gente dice, ¿verdad? No llega por histérico el allanamiento, ni histérico la detención. Y nosotros que andamos por la calle vemos el trabajo que hace la policía, ya sea narcótico, ya sea la gente de la comisaría segunda, prácticamente 5 o 6 aprendidos cada semana se tiene, pero lastimosamente la justicia a esta clase de personas más que rápido les suelta. Ni 2 meses se queda en la cárcel y ya sale nuevamente, ya que no tienen trabajo, son adictos, vuelven nuevamente a rescindir el oro.
3: Así mismo es. Y esta gente que le provee de la droga en esa zona, porque bien sabido es que no son los microtraficantes los que venden ahí en esa zona, son los propios adictos los que venden otra vez, ¿verdad? Entonces los microtraficantes usan otra vez a los adictos, inclusive a criaturas, a menores, para que hagan estas ventas.
2: Así mismo es. Hay gente que le trae la droga a los propios adictos y le dice, te vendeche tantos a metan de tantos de manera. Entonces le da un adicto, este vende todo. Posteriormente pasa otra vez el que le deja la droga, lleva su dinero y le deja un poquitito de droga nuevamente al sujeto. Y posteriormente ya hay el robo, ya hay el asalto. Se quita batería, foco, plantera. La vez pasada del mercado municipal, vos sabés bien, Eduardo, te mete un negocio también ahí.
3: Sí.
2: Robaron gallina, de todo robaron.
3: No, ahí te roban cualquier llavero, Andy. Es impresionante, en esa zona vos no podés descuidarte. Te roban kepis, cualquier cosa. Lo que está en el alcance de ellos llevan. La vez pasada, un adicto a una tienda contigua al nuestro. Y se alzó con un paquete de lentes, ¿verdad? Y para el pequeño comerciante que está día a día luchando, ya es un perjuicio eso, Andy, teniendo en cuenta de que claro, eso ya es el ganapán de las personas que trabajan en el mercado municipal.
2: No, ya es un perjuicio. Yo creo que dijo la señora la de pasar cuando se llevó su gallina. Ella compra su gallina para vender, vino a la mañana y no encontró. 10 gallinas se llevaron, pero como dijo, oye, ya, lo montado con la serie de Iguazú, pero no llego ahí, vamos a bajar el joven, de verdad.
3: Imagínate.
2: Los que compran lo que tiene que caer, Eduardo.
3: Sí, así es. Y prácticamente la gallina ya no se recupera, ¿verdad? O ya está en la olla, o ya está lejos, ya se vendió, ya se llevó a otro lado. Prácticamente, los objetos hurtados ya es difícil que se recuperen, a no ser que sea... en estos casos de motocicletas o otros productos más grandes que fueron hurtados, ¿verdad? ¿Es así?
2: Así mismo es. Y también el señor Don Rolón, que es dueño ahí de la famosa favelinha que se tiene, donde viven varias personas, hablé con él personalmente y él dio el ok para que las maquinarias ingresen en este sector y echen todita esa casa ahí.
3: Exacto.
2: También te comento, más adelante tenemos un plan ahí de los vecinos de San Blas de colocar cámaras en cada esquina prácticamente y colocar una sirena y vamos a manejar todo eso por celular, ya que tenemos una patrullera, te comento, Eduardo, 24 horas tenemos una patrullera ahí en el barrio San Blas entre San Gerardo, gracias al comisario Aníbal Franco.
3: Exactamente. Y justamente estuvimos conversando la vez pasada fuera del micrófono inclusive con el comisario Aníbal Franco. Él dijo que tiene fichado a las personas que frecuentan ese lugar, que más o menos, él calcula que son unos 50 a 70 personas, más o menos fichado, que están fuera del sistema penitenciario en estos momentos, que están diariamente deambulando por las calles y que van a pernoctar en ese lugar.
2: Así mismo, son bastantes los adictos en este sector y ojalá con este trabajo que va a estar realizando la gente de la Policía Nacional, la gente de la Municipalidad, estando nuevamente todos estos sectores, vamos a ver hacia dónde van estos sujetos, porque ya es hora ya que el barrio San Blas tenga un poco de respiro ya en estos sectores.
3: Sí, ya es hora de un sosiego para esta gente también, ¿verdad? Exactamente, tenés razón. ¿Algo más, Andy?
2: Es todo, compañero.
3: Dale, muchísimas gracias por la incursión. El compañero Andy Benítez desde Exteriores hablando sobre dos temas muy importantes. El tema de la ESAT con el licenciado Julio Vega y también con el abogado Germán Casanova desde la municipalidad sobre este tema del arroyo Punta Bacapí. Esto es El Mecanismo.
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3: Las 15:58. Marcamos la pausa comercial y ya volvemos.
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Clásico de clásicos sonando aquí en la 103.3 por el mecanismo. Buenos temas que vamos compartiendo con la audiencia. O también puedes hacer tu sugerencia musical al 71-71-10-33. 0971-71-10-33. Para escuchar buena música en este jueves de TVT o de los recuerdos.

0: Cuando escucho esta música parece que ya va a empezar por un day deporte, ¿verdad? Es el fondo que usan los compañeros del deporte en Urunde y Deporte. Nosotros estamos por el
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0: Claro que sí, con el mecanismo, por con las noticias en tu tarde. Hablamos con el comisario Juan Ortiz, jefe de la comisaría primera. Sobre un hecho de accidente de tránsito, otro de violencia familiar ocurrido en su jurisdicción. Tres temas que tocamos con él en esta mañana. Escuchar la entrevista con el comisario principal, Juan Ortiz, jefe de la comisaría primera.
2: Como el día de ayer tuvimos hecho de daño material en accidente de tránsito, choque de una camioneta contra un motociclista. Esto ocurrió a las 19:30 horas aproximadamente en la esquina de la calle Aquidaban y Cerro León del barrio Marechal Estigarribia. Protagonizado por una camioneta la marca Mitsubishi, modelo Pajero, color oscuro, guiado por Miriam Beatriz Riveros, paraguaya mayor de edad. Y la motocicleta de la marca está en ese caso con cuenta, por Miriam Beatriz Riveros, paraguaya, 46 años de edad. Personal de patrulla acudió hasta el lugar, quien dialogó con Miriam Graciela Cardoso, quien manifestó que minutos antes se encontraba circulando sobre la calle Cerro León y al aguardar el semáforo sobre la calle Aquidaban fue embestida por la parte trasera por su biciclo, de cuya consecuencia quedaron ambos móviles con daños materiales. También tuvimos otro hecho de lesión y daño material en accidente de tránsito, choque de una motocicleta, choque de motocicletas e incautación de uno de los biciclos. Esto ocurrió a las 17:40 horas sobre la calle Cincuentenario de la Guerra del Chaco y el Costañudo del barrio María Victoria. Estuvieron involucrados la marca, en la motocicleta, la marca Kenton, modelo GL125, color negro, chapa Paraguay, guiado por Mariluz y Martín Benítez, de nacionalidad brasileña, soltera de 43 años, sin licencia de conducir. Ella domiciliada en la casa del barrio María Victoria, y la otra motocicleta cuyo dato se desconoce porque ya fue retirada del hogar antes de la presencia policial. Esta motocicleta está guiada por Jessica Micaela Rodríguez González, paraguaya de 26 años de edad, también sin licencia de conducir. Ella tiene fija domicilio en la fracción Villa Florida de esta ciudad. Se tuvo conocimiento del hecho mediante llamada telefónica a la oficina de guardia, así que personal de la móvil 17 acudieron al lugar y constataron la veracidad del hecho, donde encontramos a ambas víctimas tendidas en el pavimento tipo empedrado, con quienes presentaban lesiones. Fue así que personal de acudir al lugar, también personal de bomberos de color azul, a cargo del capitán Ibarra, donde trasladaron a ambas víctimas hasta el hospital regional, hasta la sección de urgencia, para su primer auxilio, donde Mariluz Martín Benítez fue diagnosticada con una fractura de la clavícula al lado derecho, escoriaciones y corte en la región del cuero cabelludo de aproximadamente 17 centímetros, y por indicaciones médicas y por tratarse de una ciudadana brasileña, fue trasladada hasta el hospital regional de Ponta Porã, mientras que Jessica Micaela Rodríguez, luego de recibir los primeros auxilios en ese nosocomio, fue trasladada hasta el hospital de IPS, ya que de la misma cuenta con seguro, ¿sabes? Y todo esto fue comunicado, y todo el autobús fue comunicado a la unidad fiscal de turno. Una aprehensión de personas denunciadas por supuesto hecho de violencia familiar y amenaza de hechos punibles. Esto ocurrió a las 19:30 horas aproximadamente frente a la vivienda ubicada en las calles Juan de Ayola, entre Aquidaban, del barrio Bernardino Caballero de esta ciudad. Se trata de Arlindo Diegues Rivas, paraguayo soltero de 57 años de edad, domiciliado sobre la calle Cerro León y General Roa. Resultó víctima su ex concubina de nombre Lady Juliet Prado Obando, de nacionalidad colombiana, soltera de 34 años de edad, domiciliada en la dirección citada más arriba. La misma acudió también hasta la comisaría para realizar la denuncia bajo acta número 657. Se tuvo conocimiento de este hecho a través de una llamada telefónica en la oficina de guardia de la comisaría por parte de la víctima, quien solicitó auxilio y presencia policial sobre un supuesto hecho de violencia, manifestando que su ex concubino Arlindo Diegui se encontraba enfrente de su vivienda intentando ingresar a la misma, paseando y forzando el portón de ingreso. Esta persona, según ella, se encontraba en aparente estado etílico. Como dije, violentando el portón para ingresar dentro de la vivienda y empezando a amedrentar y amenazar a esta víctima. Fue así que personal, al llegar ahí, la vía pública, pues, se procedió a la detención, a la aprehensión de esta persona y trasladado hasta la comisaría. El mismo ya se encuentra privado de su libertad en la unidad, ya a cargo de la unidad penal de turno. Y manifestó la víctima, comisario, es la primera vez que sucede este tipo de cosas con ella. No es la primera vez, ya hay un antecedente de violencia entre ambas personas. Se puede decir que ya está judicializado, ya hay también una orden de alejamiento por parte de este sujeto hasta la víctima.
3: ¿Qué hace la colombiana por acá?
2: Ya realizó anteriormente su denuncia en la comisaría primera, tanto así que también ya ella misma acudió hasta el juzgado para realizar la misma denuncia, por eso te hablo de que ya hay una orden de alejamiento, el cual también incumplió a este ciudadano. Ahí está Raúl, si tenés alguna consulta, te escucha el comisario principal, Juan Ortiz.
3: ¿Qué tal, comisario? ¿Cómo le va? Buen día.
2: Hola, Raúl, ¿cómo estás?
3: ¿Qué hace la colombiana por Pedro Juan?
2: Ya vive ya por acá. Esta pareja tiene 3 hijos juntos.
3: 3 hijos.
2: Bien.
3: Ya. ¿Pero están los documentos en cuanto a su migración o algo así de la colombiana? ¿Está todo al día, el orden? ¿Presentó ella?
2: Específicamente en esos documentos todavía no solicitamos a ella, no tengo conocimiento, no puedo decirte en qué estado está ella, pero de que ya son parejas antiguas porque tienen un hijo de, creo que, de 10 o 14 años el mayor, el otro de 10 y uno más chico.
3: Uh-huh. ¿Ella tiene lesiones en el cuerpo a resultado de este hecho de violencia que denuncia?
2: Hasta el momento no hubo violencia, solamente yo llegó hasta teniendo una orden de
3: alejamiento. Pero ya hay una orden de alejamiento.
2: Y la colombiana consiguió videos, grabaciones que hizo con su celular de cómo esta persona empezó a querer ingresar de lo que la casa de con sus...
3: Cerca de la comisaría nomás viven, de acuerdo al informe policial, Cerro León, esquina General Roa, ¿no? Sería el... ¿O no?
2: Sobre Juan de Ayola, se van del
3: barrio
2: Latino. Cerro León vive este ciudadano Arlindo.
3: Arlindo, el que vive cerca de la comisaría.
2: Sí.
3: Ya. ¿Y él está detenido en la comisaría actualmente?
2: Está detenido, solo lo actuado ya fue comunicado al fiscal de turno ahora, así como lo al detención de persona por poseer orden de captura pendiente. Ajá. Esto se efectuó a las 02 horas de la mañana sobre la calle Aquidabán y Coronel Martínez del barrio Bernardino Caballero. Se trata del ciudadano Mario Daniel Montiel Paniego, paraguayo soltero de 48 años de edad, domiciliado en la casa ubicada en la dirección citada, quien posee una orden de captura por incumplimiento del deber legal alimentario declarado el rebelde. A las 2 de la mañana aproximadamente se recibe una llamada en la oficina de guardia pedido auxilio sobre una riña que estaba ocurriendo ahí en la dirección citada. Fue así que el personal de patrulla llegó hasta ahí y en un momento dado pudimos identificar a esta persona, quien consultaba con sobre sus datos en el sistema informático de la Policía Nacional, resultó poseer orden de captura por la causa pendiente citada anteriormente. Todo esto también fue comunicado en la unidad penal de turno, así como vamos a comunicar en el juzgado de la causa, ¿verdad? Esta persona también se encuentra privada de su libertad ya en la comisaría primera.
3: Ya. Ya, otro caso. La esquina es lo de Mayo.
2: Así mismo.
3: Aquí en el Estadio de Mayo, de acuerdo a la dirección que pasaste. Aquí van y Coronel Martínez.
2: Sí, señor, para...
3: Hoy a las 2 de la mañana, eso fue. Esta madrugada.
2: Esta madrugada, pasado las 2 de la mañana.
3: Ya. Muy bien, gracias por ahora, muy amable Juan.
0: Ahí está lo dicho, por el comisario principal Juan Ortiz, él es jefe de la comisaría primera, hablando sobre las novedades en su jurisdicción. Por otro lado, también estuvimos en conversación con el subcomisario Jorge Isfran, su jefe de la comisaría tercera, hablando sobre un accidente de tránsito que ocurrió en su jurisdicción. Tenemos la nota.
4: Ayer a las 18 horas aproximadamente tuvimos un caso de lesión, un accidente de tránsito, donde fueron involucrados dos biciclos a bordo de una, estaba una señora de 41 años de edad, identificada como Belcida Franco Ramírez, quien estaba en compañía de su señora madre y su hija menor de 10 años de edad. Ellas en este caso sufrieron lesión leve, fueron trasladados hasta el hospital de General Hospital, donde quedaron internadas por un rato, nada más. Esto no tuvo en consideración la lesión que tuvieron.
5: ¿Qué pasaba en las circunstancias?
4: Y tengo entendido que la otra parte, o sea, las dos partes, están viniendo hacia la ruta internacional con destino al centro de aquí, la ciudad. El otro muchacho de 16 años de edad tenía consigo una rueda de motocicleta, el cual lo había desequilibrado, ya que según la señora, la otra parte, le salió al paso, según manifestaciones de este menor, ¿verdad? Gracias a Dios no ocurrió, no fue de gravedad. Entonces, así fue que ocurrió que le embistió la parte trasera del biciclo también a la señora, a este muchacho.
5: ¿Realizaron las verificaciones de los vehículos, en este caso de las motocicletas?
4: Un biciclo se incautó, el que estaba al mando del menor de 16 años de edad, ese se incautó. El otro ya no se encontraba en el lugar, según ya habría llevado familiar del lugar del percance.
5: ¿Ya se comunicó este hecho al Ministerio Público?
4: Sí, así mismo, se comunicó todo lo actuado al Ministerio Público. El menor fue entregado a su madre, la otra parte fueron asistidos en el hospital y el día de ayer, a las 18 horas aproximadamente, tuvimos un caso de lesión, un accidente de tránsito, donde fueron involucrados dos biciclos a bordo de una, estaba una señora de 41 años de edad, identificada como Belcida Franco Ramírez, quien estaba en compañía de su señora madre y su hija menor de 10 años de edad. Ellas en este caso sufrieron lesión leve, fueron trasladados hasta el hospital de General Hospital, donde quedaron internadas por...
0: Ahí está lo dicho por el subcomisario Jorge Isfran, su jefe de la comisaría tercera, hablando sobre el accidente de tránsito ocurrido en su jurisdicción.
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0: Esto es el mecanismo con las noticias en tu tarde. 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

0: Bueno, en esta mañana también el compañero Nelson Candia hablaba con la licenciada Nidia Abogado del Hospital Regional de Pedro Juan Caballero, hablando sobre Tatiana Avente, la chica que tuvo un accidente de tránsito donde perdió la vida también su padre, Freddy Avente, y esta chica salió de terapia, pero va a necesitar ser trasladada a la capital del país para un tratamiento de mayor complejidad, es lo que decían esta mañana la licenciada Nidia Abogado. Escuchemos la nota.
1: Gracias a Dios, ella ya salió de la terapia, ya está hasta la clínica quirúrgica y debe ir para su injerto de pie al centro de emergencias médicas. Este procedimiento solamente se hace en Asunción, en el centro de emergencias médicas o en el Centro Nacional del Quemado, ya que ella necesita de ese procedimiento.
2: Bueno, tengo entendido de que se tiene que hacer una especie de reconstrucción de la pierna, de lo que, ya que aquí lograron salvar la pierna. Ahora se necesita un estudio más avanzado para poder seguir con su tratamiento.
1: Sí, así mismo es. Y ese procedimiento realiza el cirujano plástico. No tenemos acá en la 13ª.
2: Ahora, ¿dónde estaría si no traslada a ella?
1: Al Centro de Emergencias Médicas.
2: Hospital del Trauma, ¿sí?
1: Sí, así mismo.
2: ¿Su papá había sido trasladado ahí también?
1: Sí, lastimosamente el señor falleció en ese centro.
2: Ahora, ¿ella ya está fuera de peligro ya?
1: Sí, clínica médica está súper bien. Inclusive esa piel que va a recibir el injerto está en condiciones, porque también tiene un proceso para que ella pueda ser sometida.
2: Tengo entendido de que el tema de la piel se estaría sacando de ella misma, de su propia piel.
1: Y así mismo es, y Dios mediante eso va a aprender y pronto estará de regreso entre nosotros.
2: ¿Te escucha, Nidia?
3: Sí, ¿qué tal? ¿Cómo estás, Nidia? Buen día.
1: Buenos días, qué gusto saludarte.
3: Igualmente. Pero el injerto de piel, como dijiste, tiene un proceso, ¿verdad? Seguramente se quedará por allá un buen tiempo.
1: Sí, la misma piel, Raúl, tiene que estar en condiciones de recibir ese tratamiento. Y eso fue lo que se demoró en la terapia, ¿verdad? Pero ahora ya está apta para ese procedimiento y yo creo que en el transcurso de la mañana ellos viajan a Asunción.
3: Ah, ya. ¿El transcurso de la mañana de hoy?
1: Así mismo es. Y así como vos decís, eso va a llevar su tiempo otra vez.
3: Totalmente. Por eso digo que es una situación bastante compleja la que está viviendo esta joven, por el hecho de que sigue peleando por su vida y en ese trayecto pierde la vida de su padre, ¿verdad? Se entera del fallecimiento de su papá.
1: Sí. Muy no fuerte, debe ser muy fuerte. Fácil con ella, Raúl.
3: Es muy fuerte todo, ¿verdad?
1: Así mismo.
3: Muy fuerte, realmente.
1: Además, era una joven que estaba estudiando con mucha esperanza en la vida, ¿verdad?
3: Sí. ¿Qué tendrá en la mente, verdad? Uno piensa, ¿verdad? ¿Qué pasará por su cabeza de todo esto que está pasando?
1: Y lo único que nos resta es darle muchas fortalezas en todos los sentidos.
3: Sin dudas, hay que darle mucha fuerza porque es un momento muy difícil que está atravesando en su vida.
1: Sí, así mismo es.
3: Gracias por ahora, Nidia, muy amable.
0: Ahí está lo dicho por la licenciada Nidia Abogado, quien estuvo hablando en esta mañana con el radar sobre el traslado de Tatiana Avente, quien sufrió el accidente de tránsito, donde el padre primeramente perdió la pierna, luego ya en la capital del país perdió la vida. Ella ya está fuera de peligro, pero necesita de un injerto de piel que solamente se hace ese procedimiento con un cirujano plástico, decía la licenciada. en la capital del país, en Asunción, donde ella tiene que irse a ser sometida quirúrgicamente, nuevamente en este caso, para su injerto de piel.
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0: 43 minutos de las 16, esto es El Mecanismo. En esta mañana también hablamos con el comisario Freddy Caballero de Delitos Económicos sobre un procedimiento realizado en ese departamento de la Policía Nacional. Escuchemos la nota con el comisario

0: Freddy Caballero?
1: Es el resultado de una investigación que ya veníamos llevando hace un par de semanas ya. Y ayer se concretó con el allanamiento de dos locales.

Escuchamos al señor Phil Collins, antes escuchamos a Ed Sheeran también con uno de los clásicos. Agradeciendo a todos los que están conectados con nosotros, a todos los que nos envían mensajes también. Gracias también a los que nos piden sus canciones, por supuesto. Vamos a ir complaciendo en esta tarde, tardecita, noche también, los clásicos.

Vamos de vuelta a la información. Esta vez nos lleva al ámbito internacional. Estados Unidos respondió al nuevo proceso de transición democrática y anunciado en Venezuela. Washington expresó su apoyo a la agenda conjunta entre la Asamblea Nacional del 2015 y el gobierno interino que se inicia el 1 de agosto. Destacó la urgencia de fortalecer las instituciones tras los terremotos que afectaron al país. Entre el dolor y la solidaridad, los venezolanos se unen para la reconstrucción tras los terremotos. Voluntarios distribuyen medicinas, alimentos a los afectados, conscientes del reto que representa levantar la Guaira de las ruinas provocadas por el doble sismo. A Journey Soho, cada palabra le pesa por el momento, estamos bien. Pero cierra los ojos y es volver a la pesadilla de lo que fue aquel día, cuenta el director de la Escuela de Béisbol Criollitos de Venezuela en La Guaira. Estado declarado zona de desastre tras los terremotos del pasado 24 de junio.

0: Son las 17:58. Por otro lado también, vamos a la información también que nos lleva al ámbito nacional. Duelo en Guairá tras fatal accidente de la delegación de danza en el Brasil. El municipio guaireño de Independencia decretó 3 días de duelo oficial debido al trágico vuelco de un autobús en rutas brasileñas que transportaba a la Academia de Danza Betania. El siniestro, provocado aparentemente por un fallo de los frenos, cobró la vida de 3 personas. El intendente Menelio Leiva Barrios firmó la resolución número 162/2026 para formalizar las 3 jornadas de duelo distrital en la localidad vecina de la colonia Independencia, ciudad donde funciona la Academia de Danza Betania, dice la información que nos trae el ámbito nacional. Son las 17:59.
1: Rodrigo Pedroso, en el territorio.

Escuchamos a Elton John con Daniel. Antes escuchamos a The Doors con The End y a Van Halen con Right Now. Son las 18 con 18 minutos. Va a ir bajando paulatinamente la temperatura. Tenemos 26 grados centígrados. Seguimos con cielo despejado. La humedad del 53%. El viento está soplando a 21 kilómetros por hora. Para mañana, viernes, puerta del fin de semana, vamos a tener un día caluroso, cielo parcialmente nublado, vientos moderados a fuertes del norte, mínima de 23 grados centígrados, la máxima de 31 grados centígrados para mañana.

0: Gracias a todos por acompañarnos en esta tarde con la buena música, interactuando con todos ustedes. Y estamos de lunes, siempre de lunes a viernes, a partir de las 17 horas hasta las 21 horas. De vuelta vamos a hablar de efemérides de la música en esta tarde, porque el 16 de julio de 1996 fallece John Panosso, baterista norteamericano, reconocido por haber sido miembro y fundador de la banda Styx, junto a su hermano Chuck Panosso, donde tocó hasta 1991, y su muerte fue a causa de cirrosis, hemorragia, gastrointestinal. Styx, justamente la muy buena banda Styx, que formada justamente en Chicago, Illinois. Varios géneros dentro del rock, el rock progresivo, que y también de hard rock, y donde originalmente estaba compuesta por Dennis DeJohn, James J.A. John, los hermanos Chuck y John Panosso, debutaron con Styx en 1972. Y vamos a recordar justamente a John Panosso, que cuando falleció tenía 47 años, y junto a su hermano gemelo formaron la banda Styx. Y vamos a recordar a Styx hasta las 21 con ustedes.
1: Rodrigo Pedroso en el territorio paraguayo.

0: Cardoso en el territorio paraguayo.
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Escuchamos a la banda irlandesa de YouTube con Volcano. Antes escuchábamos a Supertramp también. Saludos cordiales para todos los que están conectados con nosotros, los que nos están pidiendo sus canciones también. Gracias por esa muy, muy buena onda, por estar conectados.

La información nos lleva al plano, al plano nacional. Dice, analizan reducir al 35% el límite para embargar salarios por deuda. El Consejo Consultivo Tripartito inicia deliberaciones para consensuar un proyecto de ley que además busca desligar las tasas fiscales y sanciones de jornal mínimo antes del receso parlamentario. El Ministerio del Trabajo pone en marcha hoy las deliberaciones del Consejo Consultivo Tripartito, ampliado con una agenda cargada de temas de alto impacto económico para los trabajadores. Entre los puntos centrales del debate se destaca la propuesta de reducir el límite de embargabilidad del salario actualmente fijado en el 50% para establecer un tope máximo del 35% de la deuda, dice la información que nos da el ámbito nacional. Por otro lado, la información en el ámbito internacional, la reacción viral de Mick Jagger por la eliminación de Inglaterra ante Argentina en el Mundial 2026. Las cámaras captaron las expresiones de decepción del cantante durante las semifinales. Jagger no pudo ocultar su decepción. El líder de los Rolling Stones se convirtió en un inesperado personaje viral de las semifinales del Mundial entre Inglaterra y la Argentina, después de que las cámaras captaron su gesto tras el empate de la selección argentina, una imagen que en pocas horas recorrió las redes sociales y volvió a poner sobre la mesa la famosa maldición que algunos aficionados atribuyen al cantante británico.

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0: Escuchamos a Huey Lewis y su grupo The News con The Power of Love. Fue parte de la banda sonora de la película Volver al Futuro. Un clásico que compartimos con ustedes en esta noche, con una temperatura de 25 grados centígrados, cielo despejado. Sigue el viento soplando a 21 kilómetros por hora, la humedad del 57%, que para mañana, según la Dirección Nacional de Meteorología, para mañana viernes 17, vamos a tener un día caluroso, cielo parcialmente nublado, vientos moderados a fuertes del norte. Va a soplar el viento a una velocidad de 20 kilómetros por hora. Lo mínimo, ¿verdad? La mínima para mañana rondaría los 23 grados y la máxima de 31 grados centígrados para Pedro Juan Caballero. Disfrutar de canciones, disfrutar de los clásicos, agradeciendo a todos ustedes siempre por esa muy buena onda, por estar con nosotros siempre, siempre, siempre. Estar con nosotros con los clásicos a través de la 103.3 FM, en todas nuestras redes sociales también. Agradeciendo siempre. Disfrutar de canciones. Y agradecer también a todos los que están a través de nuestras redes sociales. Un día como hoy, 16 de julio, pero del año 2014, la banda británica Yes edita su 21º disco de estudio, Heaven and Hell. Temas como Believe Again o The Game. Es el primer disco de la banda con el vocalista John Davidson y el último con el bajista Chris Squire, quien falleció un año más tarde en el 2015. Sin John Anderson con la voz de Yes, pero fue el último con John Davidson, el vocalista de Yes, que entró justamente como vocalista de la banda de rock progresivo Yes en el año 2002, tras la partida del señor John Anderson, que fue la voz principal y que la banda tuvo gran éxito justamente con la voz increíble. Pero vamos a escuchar al señor John Davidson, que debutaba justamente con esta canción Believe Again 2014.
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0: Escuchamos a Barry White con Never Gonna Give You Up. Antes escuchamos al señor Michael Jackson, al rey del pop, con You Rock My World. 19:49 minutos en esta noche agradable, 24 grados centígrados. Tenemos de temperatura la humedad del 59%. Cielo despejado, acompañándote con buena música, agradeciéndote por esa interacción siempre de... Agradeciéndote por esta muy buena onda de estar siempre con ustedes, conectándonos siempre a través de la 103.3 FM. Saludos cordiales, son las 19:50 minutos y ya sabes, el 0971-711-033 para tus pedidos con tus clásicos, tus canciones favoritas aquí a través de la 103.3 FM.
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1: Era de este primer premio. Se ve el número para la decena y confirmar el grupo, y es el 00707, la decena que corresponde a el grupo 2 en este primer premio. Es un número para las centenas, el 3307, 307 es la centena que corresponde a el grupo 2 en este primer premio. Ya se viene el millar y es el 3307, es el millar que corresponde a el grupo 2 en este primer premio. A continuación el número para la unidad de este segundo premio. Es el 9, la unidad de este segundo premio. Se me da el número para la decena y así confirmar el grupo. Es el 1, 19, la decena que corresponde a Perro Grupo 5 en este segundo premio. Finalmente ya viene el número para la centena, es el 6, 619, es la centena que corresponde a Perro Grupo 5 en este segundo premio. Ya se ven el millar. Es el 8,619, es el millar que corresponde a Perú 1.5 en este segundo premio. A continuación el número para la unidad de este tercer premio es el 0, 0 es la unidad de este tercer premio. Se ve el número para la decena y poco más del grupo, es el 5, 50 es la decena que corresponde a Gallo Grupo 13 en este tercer premio. El número para la centena es el 0050 es la centena que corresponde a Gallo Grupo 13 en este tercer premio. Se viene ya el millar y es el 5050 es el millar que corresponde a Gallo Grupo 13 en este tercer premio. A continuación el número para la unidad de este tercer premio y es el desde el cuarto premio es el 3. 3 es la unidad de este cuarto premio. Se me da el número para la decena y así confirmar el grupo. Es el 7, 73. 73 es la decena que corresponde a Pavo Real Grupo 19 en este. Cuarto premio. Número para la centena es el 8,873 la centena que corresponde a Pavo Real Grupo 19 en este cuarto premio. Segundo el millar y es el 1,873 es el millar que corresponde a Pavo Real Grupo 19 en este cuarto premio. A continuación el número para la unidad de este quinto y último premio es el 4. 4 es la unidad de este quinto y último premio. Para la decena con el grupo y es el 994 es la decena que corresponde a Venado Grupo 24 en este quinto premio. Ya se el número para la centena es el 294 es la centena que corresponde a Venado Grupo 24 en este quinto premio. Tendría que enviar ya la última bolilla, es el 2294 es el millar que corresponde a Venado Grupo 24 en este quinto y último premio. Reiteramos el sorteo de este sorteo nocturno de hoy, jueves 16 de julio del 2026. Primer premio, Águila Grupo 2, millar 3,307. Segundo premio, Perro Grupo 5, millar 8,619. Tercer premio, Gallo Grupo 13, millar 5,050. Cuarto premio, Pavo Real Grupo 19, millar 1,873. El quinto y último premio, Venado Grupo 24. Millar 2,294. Por su atención, muchas gracias. Nos volvemos a escuchar mañana a las 14 horas en otro sorteo de Gato Preto.
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0: Escuchamos a YouTube con The Flying. Antes escuchamos al gran Billy Idol con uno de sus clásicos. Son las 20:30. Bueno, unos minutos antes vamos a actualizarte la temperatura. Tenemos 25 grados centígrados, la humedad del 60%, cielo despejado. El viento está soplando a 21 km/h. Se siente algo fuerte el viento. Mucho polvo. Para mañana viernes, te cuento, vamos a tener un día caluroso, cielo parcialmente nublado, vientos moderados a fuertes del norte, mínima de 23 grados centígrados y la máxima rondaría los 31 grados centígrados mañana, con una temperatura que se va a sentir un calorcito en este invierno crudo en nuestra república. Nos vamos, les dejamos una playlist para que sigan disfrutando de la música. Nos vamos unos minutos antes. Espero que disfruten de lo que todavía resta de este jueves. Mañana viernes estamos con la edición de los viernes a partir de las 5 de la tarde. Antes de irnos, invitarte a que nos acompañes tempranito de 6 a 11 de la mañana. El radar, con toda la información, con todas las noticias que resaltan a nivel local, nacional y el mundo, con el señor Raúl Ortiz y todos los compañeros. Y nosotros, después del mecanismo, que va de 15 a 17 con Eduardo, nos venimos con el territorio paraguayo. Que descansen, que disfruten de lo que resta de esta jornada y que disfruten de los clásicos.
1: Rodrigo Pedroso está en el territorio paraguayo.

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